0: Bueno, nos metemos en un momento informativo del programa. 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Él tiene restaurante La Sede, donde podés almorzar todos los días, pero además tiene Cuadrabistro, un lugar muy lindo, muy hermoso, que siempre también nos llena de alegría que siga existiendo, porque es un lugar realmente maravilloso, Cuadrabistro. Bueno, quiero contarles dos o tres noticias. Les advierto que en pocos minutos tenemos una nota hermosa en el programa. Pero antes de meternos en esa nota, quiero contarles algunas noticias que tienen que ver con el club, algunas novedades. Clima del country, 14 grados, clima desconocido, viento 3.2 kilómetros la hora, humedad 92%, nubosidad 97%, índice de UV 0. Bueno, vamos a meternos en informaciones importantes que tiene el club. Vamos a repetir algunas que ya hemos dicho. Por ejemplo, quiero contarles que hay pueden encontrar dentro del podcast del Jockey Club de Rosario notas muy interesantes. La página del club es muy versátil, mucha dinámica tiene. Pueden verla, pueden recorrer todas las novedades y la actividad que tiene el club. Les va a gustar mucho. Y bueno, nosotros siempre la usamos también como base de referencia para nuestro momento informativo. Quiero contarles que el fideicomiso Los Pasos, el club tomó posesión de los terrenos. Este trascendente paso amplía la superficie del club y proyecta a futuro un beneficio a la comunidad de socios. Jockey Club de Rosario concretó un avance institucional de gran trascendencia en el marco del acuerdo vigente con el fideicomiso Los Pasos. Se tomó posesión de los terrenos acordados y se habilitó el derecho de paso para aquellos socios residentes en la totalidad en los barrios Los Pasos, consolidando así un proceso de gestión que hoy se traduce en un resultado concreto para la institución. Este paso no solo amplía la superficie del club mediante la incorporación de nuevas hectáreas, sino que reafirma una visión de crecimiento sostenido, ordenado y con proyección a futuro en beneficio de toda la comunidad. Se solicita a los asociados circular con precaución, considerando que se trata de un espacio recientemente habilitado. Asimismo, se informa que se está trabajando en la implementación de la señalización de dicho sector. Bueno, importante noticia, ¿eh? Bueno, quiero decirles que vamos a tener ya en minutos una nota hermosa. Vamos a ir a la tercera tanda, es publicitaria del programa, y cuando volvemos nos metemos en un mundo fantástico con un personaje fantástico.
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0: Bueno, ahora sí nos metemos en un momento hermoso del programa. Siempre decimos que uno de los momentos más lindos del programa es cuando nos metemos en el mundo artístico, nos metemos en el mundo del teatro, en el mundo del cine y toda esta magia hermosa. Y hoy tengo el agrado de estar con una persona hermosa, un actor que no se puede creer, con una historia de vida hermosa. Y ya salgo de pantalla yo exactamente porque él mismo se va a presentar, como suelo hacer con los invitados de este prestigio, como el señor
1: Juan Ignacio Cane. Hola, Pato, querido.
0: Genio,
1: ¿cómo andás?
0: ¿Cómo andás?
1: Bueno, muchas gracias por invitarme.
0: Bueno, qué lindo tenerte acá, ¿no? Porque uno te ve tanto en la serie y ahora te tenemos acá.
1: Ah, bueno, somos de acá.
0: Sí. ¿Eh?
1: Son de acá, decía el cartel ese, me acuerdo.
0: Y aparte nos unen muchas cosas, también nos unen muchos sentimientos, ¿no? Por la lepra.
1: Por la lepra, por nuestra querida lepra, sí.
0: Ahí vi el regalito que le hiciste
1: al Puma.
0: Al Puma.
1: Sí, no,
0: ¿qué
1: no,
0: personaje el Puma?
1: La verdad, un fuera de serie el Puma, un genio, la verdad, un tipo muy humilde.
0: ¿Sabes que yo que el Puma es un actor impresionante? Cuando vino a presentar acá. Mirá, ¿sabés quién entró acá?
1: Cirano.
0: De acá, el loro.
1: ¿El lorito con Omar?
0: No. El loro Lorenzini.
1: El lorito Lorenzino, un gran. El loro lo queremos mucho. Gran amigo, gran amigo. De la primaria,
0: claro.
1: La
0: de Marista.
1: De Marista, sí.
0: Bien.
1: Sí.
0: Después me va a contar algo de Marista. Bueno, tantas cosas debe tener. ¿Qué estábamos hablando? Te quería decir algo. Zambrano.
1: Zambrano.
0: Digo el Puma. El Puma vino acá con esta obra de Cirano.
1: Cirano.
0: Yo estuve con Fernando Lupi porque lo conozco, soy amigo de Fernando, y después fui a la salida a saludarlo al Puma. Nos sacamos una foto. Y el tipo es un crack.
1: Es un fenómeno, una humildad. Y recontra futbolero el Puma.
0: Y lo que hace en esa obra, porque está dos horas y media, no se mueve del escenario, con una cantidad de letra y de acciones que no se puede creer.
1: La verdad, es un profesional, para mí, un lujito más, viste, que te da en esta carrera de poder actuar con grosos de la talla de él, viste, es increíble. Y cuando luego, además de eso, te encontrás con una persona 100% humana, viste, lo admirás el doble. Porque yo recuerdo que yo lo conocí a él cuando filmamos Medusa, que es una serie que nunca salió, la produjo Paramount hace un montón, la dirigía Jasmine Stewart y él hacía un comisario y yo era un policía. Y yo me acuerdo que yo venía a firmar Barra Brava con Gustavo Garzón, y Gustavo lo conocía al Puma, y me llega la escena de que tenía que filmar con el Puma. Entonces lo llamo a Gustavo y le digo: che, Gustavo, tengo que filmar con el Puma mañana. Le digo: ¿qué onda? Porque vos no lo conoces y el Puma lo ve una persona grande, entonces te impone un montón de respeto que viste que para uno que recién arranca,
0: sí, claro,
1: o tenés,
0: claro,
1: necesitás que te la hagan fácil dentro de todo. Y Gustavo me dice: nah, el Puma un grande, un tipazo, quédate tranquilo, vos relájate. Al otro día, vamos a filmar. Me acuerdo, yo estaba con la bandejita del catering haciendo la fila y miro así de reojo y lo tengo al Puma atrás. Y cuando miro para atrás, me dice, le digo: ¿qué tal? ¿Cómo le va? ¿Vos sos Juancito? ¿Qué haces, Juancito? ¿Cómo andás? Vamos a pedir la comida, vamos a pasar la letra. O sea, y todos los nervios que tenía uno, viste, un tipazo, viste,
0: claro.
1: Esto cuando vos decís, pará, estos son los grandes de verdad.
0: Te llevó para su equipo.
1: Totalmente. Entonces ahora nos volvimos a encontrar en Zambrano. Él se acordaba siempre. Bueno, ahí empezamos a hablar de fútbol.
0: ¿Y vos qué? Yo todavía no lo vi, pero todavía no apareció Zambrano. ¿Sí?
1: No. Zambrano se está filmando.
0: ¿Podemos saber tu papel qué es?
1: Sí. O sea, Zambrano, para los que no vieron El Encargado, es un personaje dentro de la serie El Encargado.
0: Y confronta todo el tiempo con El Encargado.
1: Claro, sí. Zambrano es como.
0: Abogado.
1: Claro, es el abogado, es el. El que se la hace, se las complica, es una cosa. El antagonista.
0: Un abogado como lo que piensa la mayoría de los abogados.
1: Es el antagonista de la serie, si se quiere, en Zambrano,
0: sí,
1: ¿viste?
0: Sí.
1: Y gustó tanto que le hacen una serie al personaje de él, por eso es un spin-off de Zambrano. Bueno, pasaron algunos reels ya, algunos trailers, la hace Disney también, y obviamente todo el departamento de Gastón Duprat. Y bueno, yo hice casting hace poco, son 6 capítulos, y yo estoy y cada capítulo habla de algo diferente, y yo estoy en el quinto capítulo. Mucho no puedo más que esto spoilear. Pero bueno, nada.
0: ¿Tiene algo que ver con la justicia?
1: No, justamente no. Él es el que siempre tiene que ver con la justicia, pues es un abogado.
0: Sí.
1: Pero bueno, a él le proponen
0: cosas.
1: Que invierta en otras cosas que no sean ni criptomonedas ni cosas. Bueno. Y bueno, pero bueno, ya lo van a ver. La verdad que es increíble. Increíble. Bueno,
0: vamos a remitirnos a tus orígenes.
1: Dale.
0: Yo quiero que me cuentes dónde naciste, en qué barrio.
1: Okay.
0: Y cómo está formada tu familia.
1: Ah, bueno, nací en el Sanatorio Parque, ahí en Calle Oroño. Mi mamá, maestra jardinera, de Colegio Marista. Ahí conocí a mi papá, que en ese momento está estudiando contador público y trabajaba en la administración del colegio. Se conocieron en el colegio, luego mi papá ya siguió trabajando como contador y nosotros, por decantación y por una cuestión que era obvia, ¿no? Que los hijos tienen un descuentito por ir al colegio, sí. Fuimos todos a Marista.
0: Bien.
1: Somos cuatro hermanos, yo soy el más grande de los cuatro.
0: ¿Vos sos el más grande?
1: Yo soy el más grande.
0: Bien.
1: Sí. Agustín, Pablo y Lucía.
0: Bien. ¿Hay mucha diferencia entre vos y Lucía?
1: Y ocho años. En 8 años bien, liquidaron
0: bien,
1: todo,
0: bien,
1: papá y mamá.
0: Bien, bastante bien. No, cada
1: bien,
0: año.
1: Bien.
0: ¿Eh?
1: Sí. Sí, bueno, soy el único que me dediqué a esto.
0: Bien.
1: Después, bueno, mi hermano es corredor inmobiliario, Pablo es corredor de cereales y Lucía tiene un emprendimiento tremendo, hermoso con las infancias que... hace todo este tipo de consultas a las familias hoy casualmente las problemáticas de los chicos y demás, las ansiedades, los padres separados y demás, y mi hermana está toda en esa contención y creó Bailuli Kane, que es la marca de ella.
0: Qué lindo.
1: No, es increíble, fusionó el yoga con la educación inicial.
0: Hermoso.
1: Que bueno, un poquito viene de mi mamá, ¿viste? Mi mamá era maestra jardinera y bien, la verdad que está haciendo algo muy lindo.
0: Qué cosa Marista. O sea, pero antes de hablar en Marista, ¿qué barrio estaban?
1: Bueno, nosotros estamos ahí en el centro, pues.
0: ¿Ahí en Calle Oroño?
1: Mis hijos vivían en Santiago y Córdoba.
0: Bien.
1: Y cuando yo nací, al tiempo nos fuimos a Dorrego y Tucumán.
0: Bien.
1: Entonces, muy céntrico.
0: Pichincha, digamos.
1: Muy céntrico. No, Dorrego y Tucumán. Bueno, Dorrego y Tucumán es. Sí. Yo a veces paso por ahí. El otro día pasé por ahí por la farmacia que está en la esquina y vi que estaba todavía la balanza que yo cuando entraba a la farmacia me pesaba. O sea, digo, bueno, todavía. Se hacían muy bien.
0: Escúchame,
1: las cosas.
0: ¿Cuánto le llevas a
1: viejo funciona?
0: ¿Cuánto le lleva Pablo el segundo?
1: Pablo es el tercero.
0: ¿Y el segundo?
1: Agustín. Agustín. 16 meses le llevó a Agustín.
0: 16 meses. Sí. ¿Qué te pasó cuando nació Agustín?
1: ¿Qué me pasó?
0: Sí. Porque viste que el hermano más grande tiene un problema. Nace sin tener que compartir.
1: No.
0: En cambio, los otros ya nacen teniendo que compartir, ¿no?
1: Mirá, yo te digo la verdad. No recuerdo, sí recuerdo cuando nació mi hermana, porque ya tenía 8 años.
0: Sí.
1: Yo cuando nació Agustín tenía 16 meses, o sea, tenía un año y
0: o sea, prácticamente
1: meses.
0: Naciste compartiendo.
1: Prácticamente sí, nací con mellizos, éramos, algunos pensábamos que eran mellizos. Y sí, cuando nació Lucía, sí me acuerdo, porque viste, venías todos varoncitos y viste, sí, querías armar el equipito, de mirá lo que era la Dice, no, papá, pero si una nena no sabe jugar al fútbol. Mirá la locura de ese momento, ¿no?
0: ¿Y después la cuidaste?
1: Mi hermana es... pero mirá, te la acabo de describir. Es algo espectacular. Sí. Mi hermana realmente es una apasionada de su trabajo y lo hace con un cariño, con un amor tan grande que es admirable. 100%.
0: ¿Ya teniendo tres hermanos varones, se acoplaba a los juegos de ustedes o tenía sus propios juegos?
1: No, pobrecita, Lucía, siempre, viste... Claro, imagínate, es verdad, nosotros todos varones, ¿entendés? No, mirá, la verdad es que sí, se acoplaba, pero tampoco, porque era muy chiquita, o sea, había una gran diferencia. Encima nosotros éramos todos brutos, viste, y ella no... pero realmente somos los cuatro muy unidos, eso está buenísimo.
0: Eso ha sido trabajo de tus padres.
1: Sí, lo vemos todos los domingos, viste, los fines de semana, que vamos a la casa ahí, bueno, ahora que yo estoy bastante tiempo acá en Rosario, aprovecho y los fines de semana nos juntamos ahí en Funes, donde están viviendo mis viejos ahora, y ahí compartimos, viste, el asadito o el pollo al disco.
0: O sea, eso lo mantienen, qué lindo.
1: Sí, la verdad que sí. Sí, está buenísimo.
0: ¿Cuánto tiempo del año estás acá?
1: Mirá,
0: no residís acá.
1: Me fui de Rosario en 2004.
0: Bien.
1: Y ahora, a partir de agosto del año pasado, por una cuestión de que dije, bueno, voy a invertir un poco de tiempo acá en la ciudad. Tenía algunos proyectos ahí que me gustaría que se hagan en algún momento. Entonces dije, bueno, a ver, le voy a poder dedicar un tiempo. Y también te das cuenta de que, lamentablemente, y esto a veces se dice con un dolor grande, es una ciudad en donde es muy difícil vivir de tu profesión. En este caso, bueno, de la actuación, ¿no?
0: Sí.
1: Muy poca gente puede vivir de la actuación en la ciudad. Y te lleva a tener que irte.
0: Sí. Tener que irte. O sea, la mayoría de los que hacen actuación, y sobre todo en teatro también, en definitiva, tienen otro trabajo.
1: Mira, yo una vez leí un tuit de Canepa, del papá de Canepa, que dice él preguntaba de qué vive un artista en la ciudad, y uno le responde abajo: da clases a otros que van a dar clases. Y nos reímos un poco de la respuesta, pero también es algo que nos da para pensar, ¿entendés? Porque la mayoría, sobre todo lo que nos dedicamos a esto, lo que tiene que ver con lo artístico y demás, decimos, no, yo vivo en mi profesión, ¿y qué haces? Da clases. Y eso no es vivir de la profesión. Y de hecho, a veces nos decimos, bueno, para, yo voy a dar clases, pero ¿qué vas a dar? Si no lo entrenaste en el campo, o sea, está bien, ¿no? Vos podés replicar la teoría, pero a veces nos mentimos con que vivimos de nuestra profesión dando clases, y eso no está bien. Sí estaría bueno que un actor se reciba.
0: Una cosa
1: es ser
0: actor y otra ser docente, ¿no?
1: Exactamente, y además hay una escuela hermosísima acá, hay docentes tremendo acá, de teatro, forman a actores tremendo, pero esos actores luego tienen que ir a actuar. No tienen que ir a dar clases, ¿entiende? O sea, y eso es lo que a veces nos frustra, y es lo que nos hace renegar un poco de todo. Eso te da un poco de bronca, porque, no sé, me tocó ahora en este tiempo que estoy acá en Rosario, fui a entrenar con un maestro docente, director, Matías Martínez, que da ahí en la morada. La verdad, es muy difícil a veces encontrar a una persona que uno legitime para que a uno lo entrene, le dé clase, y automáticamente lo legitimé, automáticamente sabía que si el tipo me decía esto es acá.
0: Qué bueno.
1: Y
0: un profesor con mayúscula.
1: Tremendo. Y de hecho, bueno, él está 6 meses acá y 6 meses se va a Barcelona. Está, para mí es uno de los mejores que tenemos en la ciudad.
0: Sí, ha dirigido varias obras que se han dado en la comedia.
1: Sí. Y bueno, a lo que iba con esto es que...
0: Creo que fue el director de Mamá Volá Alto, ¿no?
1: Sí. De hecho terminó ahora Socavón, que fue una obra que él hizo ahí en el... ahí, se fue el teatro.
0: ¿Qué calle?
1: San Juan. El Teatro de la Manzana.
0: Ah, la Manzana, muy lindo teatro.
1: Gracias, sí, hermoso. Y bueno, cuestión, a lo que iba con esto es que cuando voy a entrenar todos los viernes ahí a La Morada y ver a tus compañeros...
0: Acá,
1: sí, y ver a tus compañeros... Y vos decís, che, tenemos un talento, tenemos un nivel de actuación de la puta madre. Y estos pibes, si los ven en Buenos Aires haciendo casting, los tendrían que, o en cualquier otra parte del mundo, los contratan para cualquier ficción que hoy está. Y sin embargo, están acá en Rosario, y cuando vos le preguntás a qué se dedican, ninguno, muy pocos, algunos están en algunas obras cortas que hoy por hoy es lo más cercano a poder vivir de la actuación, porque llegan a pagar un alquiler.
0: Con las microbas.
1: Sí. Bueno, entonces, digo, che, qué choto, ¿no? Esto de decir, tengo una ciudad hermosa, pero no se puede vivir de lo que a uno le gusta. Entonces me fui yo a los... Me fui. Fui la...
0: Y esta gente que vos me decís, ¿vos iniciaste en el teatro o te iniciaste en el cine? ¿Cómo empezaste? ¿Cómo entraste a este mundo?
1: Y yo empecé a estudiar actuación acá en la escuela de Héctor Barreiro, primero en el colegio, ¿no? Sí. En el colegio teníamos el grupo de teatro.
0: Ya empezaste ahí.
1: Y después a los 16 empecé ahí, estaba en empleado de comercio que tenía el teatro, y de ahí daba clase Barreiro, y ahí empecé. Después me anoté un año en la Escuela Provincial de Teatro cuando estaba en La Cortada, que funcionó un año ahí, creo que fue 2003 por ahí, y luego de ahí ya me fui. Me fui para primero, había hecho un casting para una telenovela para Polka, había pasado algunas instancias, no quedo al final, y digo, bueno, me tengo que ir a Buenos Aires. Y justo un amigo me dice, che, venite a México. Yo justo había laburado con él, me dice, venite a México, acá quieren hacer un programa de televisión con unas obras de teatro. Y no sé qué me pasó en la cabeza en ese momento que... Me fui a México directamente. Bien. No pasé por Buenos Aires, fui de Rosario directamente a la Ciudad de México.
0: Bien. A veces la gente por ahí vincula teatro, cine, sabemos que, yo digo, son dos deportes distintos, ¿no? Un poco después en la técnica, ¿no?
1: Sí. O sea, el
0: teatro de la actuación frente a cámara.
1: Sí, a ver, son registros diferentes. ¿Por qué? Porque la cámara, mira, justamente la otra vez estaba leyendo, viendo un video de alguien que lo explicaba tan bien. Porque mientras más se te acerca la cámara, menos tenés que mover tu cara y más tenés que pensar. O sea, en el cine prácticamente, como se dice, no tenés que hacer nada, claro. Solamente...
0: Todo es más chico, porque más...
1: Pensalo, porque la gente ve lo que pensás. O sea, ¿viste eso cuando dicen que cuando vos hablás y en el momento que estás hablando estás imaginando todo lo que estás diciendo? La gente lo percibe, claro. Lo escucha, lo ve. Y en el teatro
0: es la comunicación no verbal.
1: Exactamente, y en el teatro al no tener eso, al no tener esa cámara, esa cercanía que tenés con la cámara, hay que llegar hasta ahí, entonces es muchísimo más expresivo. Por eso a lo mejor el que viene a hacer una obra de teatro y ese mismo día tiene que hacer una película, o sea, se le... o sea, no podés, como le dicen, me está haciendo toda la seña de truco, ¿entendés? No, tiene que ser todo muy más, tuvo más chiquito. Claro. Tiene que estar todo mucho más adentro.
0: Bueno, pero hay gente que por ejemplo, vos hoy estás más enamorado del
1: cine. Del audiovisual. Teatro, ¿no? Sí. Sí, bueno, porque también un poco esto de capitalizarte, de poder despejar la X en lo económico y de no estar pensando en el dinero y de no estar pensando en lo que tenés que afrontar día a día, te lleva a que a lo mejor...
0: ¿Es más redituable?
1: Es más redituable hoy por hoy hacer una película, hacer una serie para poder lograr este objetivo, pero el teatro para mí es algo hermoso. ¿Por qué? Porque te da un entrenamiento para luego también probar todos esos personajes que luego lo vas a llevar al audiovisual. O sea, está todo de la mano. Es actuación. Que es como decir, bueno, es drama, comedia, bueno, teatro, cine, televisión. Es como distintos registros, pero... Es lo mismo.
0: ¿Cómo fue el tema de la aceptación de tus padres en la evolución de eso, ¿no? Porque hoy me imagino que estarán muy contentos, pero ¿cómo fue pasar por eso, decirle, mira, quiero hacer esto? Porque hay también todo un mito esto de que cuando uno va a plantearle esto, pero ¿de qué vas a vivir, no?
1: Y hasta el día de hoy lo siguen diciendo, pero mirá, casualmente, mi papá es contador, venía de un pueblo, Juntiano Pose, provincia
0: de Córdoba. Como si uno no viviera también de las emociones, ¿no?
1: Claro, mi mamá, maestra jardinera, que me decía, ¿y por qué no te metes dentro del colegio? Me dice, va de preceptor, fíjate, preceptor, va a tener un sueldito todos los meses. Y le digo, mamá, ¿vos querés en serio eso para mí? Le digo, bueno, te cuenta, a mí me gustan otras cosas, o sea... No, totalmente diferente, ¿no? Pero bueno, ella sentía eso de la seguridad, dice, y este se me va a cagar de hambre. Y mi viejo también, decía, Tinelli hay uno solo, y digo, papá, ¿qué tiene que ver Tinelli con la actuación? Yo lo dije un montón de veces, ¿viste? Pero bueno, pero vos fíjate lo que es la, la ignorancia.
0: ¿Quién de los dos te apoyó más?
1: No, los dos. Ah, los bien. Dos. Es la ignorancia en el tema. No, los dos siempre me apoyaron los dos, a su manera.
0: Sí.
1: Y eso también es algo que nosotros tenemos que entender desde este lugar. Porque si te lo vuelvo a decir hoy, se acaba de estrenar hace 2 meses, 11, es una serie tremenda, está por Disney, para público juvenil. Hace una semana se estrenó Barra Brava para Prime Video, que es una serie que la rompe toda. 11 la filmé hace 1 año y medio, Barra Brava hace 2 años. Como yo siempre digo en joda, ya me la gasté, ¿estamos? Bueno, mis amigos o cualquier persona que yo te digo ahora, ninguno me dice, Juanchi, quédate tranquilo, ¿qué necesitas? $20,000 para, $20,000 para irte a España, para irte, te vas a ir, andate a España, yo te doy los 20,000 euros, vos, el colchoncito tal, ya hiciste esto, esto y esto, vas a llegar. Nadie te dice eso, todos te dicen, che, si te busco un laburito, ¿por qué no te pones a vender casa? Si vos sos bueno vendiendo, vendete casa, vende autos. O sea, el único que cree
0: realmente... Sí, hay un tema cultural ahí de mandatos, ¿no?
1: Sí, pero el único que cree realmente en lo tuyo sos vos, o sea, soy yo. Yo soy el único que puedo invertir en mí, o sea, ni siquiera a un banco le voy a pedir algo. Che, no, soy actor, fíjate que ya hice esto, prestamos 1 millón con eso, ahora pego 2, 3 cositas más y te la pago. No. Yo soy el único que creo y el que siempre creyó en esta profesión. Y me parece que no vale de nada culpar a otros de que no te apoyen o no, porque no lo hacen con maldad, no lo saben.
0: No saben y hay ciertos mandatos y ciertos prejuicios.
1: Vos sabés que hay una frase hermosa que en la película One Million Dollar Baby, que se la dice Clint Eastwood, creo que está, que es el entrenador de la boxeadora, y en un momento dice, es la magia de arriesgarlo todo por un sueño que solo uno puede vislumbrar. Y yo creo que eso es el mejor resumen de lo que es vivir de la actuación.
0: Qué lindo. Bueno, ¿te gustaría escuchar a tu mamá?
1: Que la tenés a mi bien, me muero.
0: No sé, a ver.
2: Pero... Hola Juanchi, buenas noches. Bueno, espero que andes bien, como siempre. Ahora me toca decir unas palabritas, ¿viste? Y pero que en realidad no son palabras que yo me cueste decirlas y enfocarlas en este momento, sino que yo, como siempre te digo, salen del corazón, son palabras reales y describe sinceramente lo que sos vos para nosotros. Y siempre fuiste desde chiquito, desde pequeño, desde que tuve la suerte de tenerte, un niño que apuntó por lo que quiso ser en estos momentos y luchó por obtener justamente en estos momentos lo que siempre soñó. Y bueno, yo siempre, las palabras mías siempre son, cuando me dirijo a vos, el que persevera triunfa. Así que en estos momentos yo, mira, reconozco y reconocemos también con papá, que ahora también te va a dirigir algunas palabritas, decimos lo mismo. Así que yo, de todo corazón, valoro y apoyo enormemente cómo sos vos y te deseo lo mejor. Mucha felicidad hoy y siempre.
0: A mí me decían que lo edite. ¿Cómo voy a editar esto?
1: Edita.
0: No se puede editar esto.
1: ¿Eh? Es que vos a mi vieja le pones play y no paras mi vieja.
0: Pero lo dejo hablar a tu viejo.
1: La amo.
0: Lo dejo hablar.
1: Ah, bueno.
0: A ver.
1: Papá es más escueto.
3: Hola, Juanchi. Qué lindo que la pasamos ayer en tu cumple.
1: Ah, mira, fue
3: junto con tus amigos y parte de nuestra familia. Quiero expresarte mi orgullo cuando te escucho hablar en los medios, donde sea, que realmente veo con tanta fuerza que realizás tus proyectos y que se te van cumpliendo. Eso es lo más lindo para un padre, ver que va triunfando un hijo. Por eso te apoyamos en todo lo que te propongas. Realmente te quiero mucho y realmente aprendo muchísimo con vos cuando me hablás.
0: Se emociona. Bueno, esto es parte de tu familia.
1: Sí.
0: Y tengo un hermano también.
1: Ah, tenés
0: uno. Tengo un hermano. Ay,
4: qué grande, Juanchi.
1: Agustín.
4: La verdad que a valorar.
0: Un
4: loco que nunca bajó los brazos por su pasión, por la actuación, por ser actor, dejando un montón de cosas de lado, pero innumerables las cosas que dejó de lado por esta pasión que él siente sobre la actuación. Así que siempre el deseo de toda la gente que realmente lo quiere y que lo conoce, imposible no quererlo, es que la rompa y que le vaya perfecto y que le vaya muy bien porque se lo merece. Así que abrazo a todo el estudio ahí, un beso gigante para todos.
0: Yo digo, este es un duermo.
1: No dijiste nada.
0: No, tremendo. Y si te digo, no es lo mismo.
1: Muchas gracias.
0: Y que me ayudó mucho a esto. ¿Sabes quién fue?
1: ¿Quién fue?
0: Tercer hermano.
1: Ay,
0: a ver.
5: El Juanchi, nuestro hermano mayor, que bueno, a veces parece el menor, pero nada, qué decirte. La verdad que desde chico siempre quiso ser actor, indudablemente nunca fue un capricho, sino que lo lleva adentro y justamente es todo lo que lo motiva a no bajar nunca los brazos, a la perseverancia, porque bueno, muchas veces en realidad nadie ve todo el sacrificio que hizo y que sigue haciendo día a día. Es una carrera muy muy difícil, pero bueno, yo creo que justamente ese amor que tiene por esta profesión lo hace posible, ¿no? Así que nada, para mí es un orgullo como hermano que nos da cátedra todos los días, ¿no? Nos enseña con el ejemplo, no con palabras, y nos deja ese legado, ¿no? De que por más que la cosa venga difícil, hay que seguir y seguir y seguir. Así que bueno, su motivación es la nuestra ahora. Así que bueno, nada, más que un hermano, es un ejemplo de lo que significa luchar por los sueños. Así que bueno, a seguir brillando, Juan. Te quiero y nada, vamos por más.
0: Él también me pidió que lo autoedite. Me dijo que lo edite. Yo, no, pará, tranquilo. Yo digo que los hermanos, cuando tienen este sentimiento como tienen ustedes, son amigos, ¿no? Porque los amigos son hermanos que se eligen. Los hermanos uno no lo elige. No. Pero a veces decís qué bueno que me tocó, ¿no? Y creo que este es el caso.
1: No, sí. Es lo que te decía hace un rato. O sea, nos llevamos dentro de lo que es ser hermanos, que hay mucha sinceridad dentro de todo. O sea, no escondemos ninguna. Sabemos todos nuestros defectos, nuestras virtudes. Pero bueno, también eso es un poco lo que lograron mis viejos, ¿no? O sea, a esta edad, ya todos bastante grandes, tener la unión que tenemos, vernos los domingos, estar en familia. Bueno, vos con tu pote también tenés cuatro hermanos y, sí. y
0: somos sabés, cuatro también, claro.
1: Sabés de lo que hablo. No es difícil, no es fácil lograr. Yo lamentablemente he visto un montón de hermanos que.
0: Yo un montón. Nosotros a veces siempre decimos que es un privilegio, ¿no? De llevarse bien.
1: Nosotros dentro de todo, ¿viste? A veces cuando nos agarramos, me discutimos como cualquier hermano, tenemos una familia, obvio, ¿viste? Obvio. No somos los Flanders, ¿entendés? ¿Viste? Al contrario. Pero bueno, nada, pasan estas cosas.
0: Lo único que te estoy viendo es el de tu hermana, porque no la pudimos localizar.
1: Y Lucía está muy ocupada.
0: Sí, pero bueno.
1: No, Lucía es espectacular. Pero contrario, es un programa espectacular. Nunca en mi vida me había pasado.
0: Escúchame.
1: Yo
0: quiero que me digas de cada uno de ellos la primera palabra que te viene a la cabeza cuando digo tu mamá.
1: Uy.
0: Una o dos palabras, más no te dejo decir.
1: Mi vieja es la protección en su máximo exponente.
0: ¿Tu viejo?
1: Mi viejo es el laburo en su máximo exponente también, es el esfuerzo también, ¿no?
0: Vamos con tus hermanos, en orden.
1: Agustín es la seriedad, la seriedad, pero sobre todo también, viste. Mi hermano Agustín es una persona que arriesga un montón y les yo a veces admiro ese arriesgo.
0: Audacia.
1: Que hace mucha, exactamente, audacia, esa es la palabra.
0: ¿Y tu otro hermano?
1: Pablo Alegría. ¿Alito? Pablo Alegría, una persona que tiene esa risa que te hace tentar. Yo lo digo y me...
0: Tiene un solo defecto que no lo vamos a decir.
1: Sí, tiene un solo defecto, pero bueno,
0: no lo vamos a decir para estar todos contentos.
1: Pero bueno, pero fíjate la cantidad de cosas que hay dentro de la familia, ¿no?
0: Obvio. Y Pablito me ayudó un montón hoy. Bueno, y Lucía.
1: Y Lucía es la pasión también por lo que hace. Es tremendo, es increíble.
0: ¿Y si tendrías que decir una palabra tuya o dos?
1: Ah, yo creo que lo mío roza la locura.
0: Un loco perseverante.
1: Sí, la perseverancia. Esa es la perseverancia.
0: Es un don, ¿eh?
1: Es un don.
0: En este país.
1: Pero viste que roza la locura, porque en cualquier momento dice: ¿qué haces?
0: ¿Para qué insistís?
1: Pero bueno, no importa, es algo que me gusta, que va a ser.
0: ¿Qué imagen tenés del Colegio Marista? ¿Qué te quedó?
1: El Colegio Marista de antes, ¿no? Donde íbamos nosotros, que estaban los hermanos en ese momento, que a lo mejor no era el colegio que me dejó la parte más intelectual o no sabía.
0: Exacto.
1: Yo me acuerdo que llegué a la universidad, que me hicieron un test, que me preguntaban cosas de historia, y yo esto no aprendí nada.
0: Exacto.
1: Pero me quedo con unos valores tremendos de la amistad.
0: Exacto. Vos sabés que yo soy segundo marista, ¿no?
1: Bueno.
0: Yo soy segundo marista, mi hermano más grande, Ramiro, también. Román llegó hasta la primaria y ya Emiliano fue a la Salle. Pero nosotros, yo particularmente, siempre digo lo mismo exacto que dijiste vos. Digo, exacto. Vos ibas a otros colegios, Politécnico, Superior de Comercio, aprendían más que nosotros. Claro. Ahora, la parte humana, la parte humana que nosotros recibimos en ese colegio,
1: sí,
0: un poco de la mano con la religión, más allá de que yo hay un montón de cosas de religión comparto,
1: sí.
0: Pero la parte humana, el tema de la amistad, las amistades que se hicieron ahí en el colegio son eternas.
1: Ah, nosotros, ayer, por eso viste, mi papá recién decía, ayer fue mi cumpleaños y viste, mi papá, nos juntamos, mi viejo y amigos, y eran amigos del colegio, que tenemos el chat y nos seguimos viendo. Y son amigos que lo tenés desde jardín. Yo ayer estaba enfrente de mí, estaba Agustín Vela, que nos conocemos desde jardín.
0: Qué barro.
1: Y nada, bueno, digo, estaba Diego Lorenzini, Diego López Cali, ellos iban al B y nosotros íbamos al A, pero bueno, crecimos todos juntos, ¿viste? Entonces.
0: Bueno, hay dos amiguitos que estuvieron anoche que están acá también.
1: Ah, mierda.
0: Mándame los dos.
6: Hola, Pato. Bueno, nada, saludarte a vos y a tu invitado. Realmente la está rompiendo toda. Gran talento, un tremendo actor, pero sobre todo una gran persona. Lleva la camiseta de Rosario a todos lados y obviamente, sobre todo, un gran amigo. Un abrazo nuevamente a los dos y disfruten de esta noche. Nos vemos.
1: Listo, grande.
0: Ahora me lo vas a definir. ¿Y este?
7: Hola, Pato, querido. Tremendo invitado en el programa de hoy, ¿eh? Excelente actor, muy talentoso. Pero bueno, por sobre todas las cosas, un gran amigo del corazón. Bueno, disfruten del encuentro. Les dejo un abrazo gigante a ambos.
1: Este último no sé el nombre, che.
0: No.
1: Vos sabés que no recuerdo.
0: Yo le dije a todos, no digan los nombres, que lo descubra solo.
1: No. Vos sabés que no le saco el nombre. El primero es Diego López Calí, que es un amigo que lo quiero muchísimo. El segundo, vos sabés que me cuesta el nombre. Sí. No sé si será Pachi Zaguán, Gustavo Dávoli, Hernán Saldívar,
0: ¿no?
1: Agustín Vela,
0: no.
1: Hernán Gorgor.
0: Qué horrible tener un nombre. Ya sé.
1: Al loro.
0: Ya sé.
1: Pero sí. Se lo hacemos a propósito. Sí. Se lo hacemos a propósito porque es el loro. Imagínate que vos se puede llegar a morir.
0: Sí.
1: Se puede llegar a morir. No, el loro.
0: Otro que me Diego ayudó Lorenz, bastante. Él me consiguió el del otro amigo y todo.
1: Edito Lorenzini también. Un gran actor que se perdió la ciudad, porque para nosotros, ayer justamente lo charlamos, él no había llegado todavía a la reunión. Gran actor que se perdió la ciudad.
0: No vamos a pasar la última tanda, no la pasamos, vamos a pasar después el rol antes de irnos, ¿eh? Porque así aprovecho cada minuto, porque la verdad que ahora que pasa la hora y yo digo, no, que no pase, que no pase. Bueno.
1: Es un grande, Pato es espectacular, pero realmente está bien. Una
0: ¿Vos sabés cómo se llama este ciclo?
1: ¿Una inyección al ego? ¿Cómo
0: no,
1: se llama?
0: Este ciclo se llama...
1: Inyección anímica.
0: No, yo te voy a explicar. Este ciclo se llama... Una cosa trae la otra. Una caricia al alma. Es una caricia para el invitado, pero también para nosotros. Para todos los que escuchamos. Yo digo que de todas personas se aprende algo. Y todo nos nutre para ser un poquito mejor cada día. Y esto de una cosa trae la otra, en verdad va... Porque yo digo que la mejor pregunta viene de la respuesta anterior. De cada respuesta tuya puede haber 2, 3, 4, 5 innumerables preguntas. Entonces, una cosa trae la otra, es como un desfile de pasiones.
1: Sí.
0: Bueno, eso es lo que queremos lograr acá. ¿Cuál es el protagonismo del que está acá? ¿Qué es el verdadero protagonista?
1: La verdad, me sorprendí. No tenía. Es una cosa espectacular. O sea, está mi viejo, mi.
0: Y vos sabés cómo es Rosario.
1: Hiciste
0: y vos
1: sabés lo que audio, es la radio. Hiciste hacer un audio a mi viejo, para que tenga un audio, para que tenga un te quiero en el audio, una cosa de
0: y
1: loco.
0: Y aparte, ¿no? Que en el medio del partido central.
1: No, claro.
0: Porque
1: claro,
0: no es que hace una. Esto lo armé toda esta tarde.
1: Claro, está. Mi hermano Pablo. Pablo, sí. Viste que debe estar viendo el partido.
0: Sí.
1: No sé, después está Diego López Calí también.
0: Sí.
1: Del otro bando, de los primos. Lorenzo es maestro.
0: Pero me refiero, viste cómo es acá, tenés que ser productor, reportás, caseta.
1: Tenés que tirar el centro, cabecear, atajar y salir jugando por la derecha, tenés que hacer todo. Sí, entiendo.
0: Bueno, quiero que me cuentes algo muy lindo, quiero que me digas, ¿qué vislumbrás que se viene para vos?
1: Mirá, yo quiero seguir actuando, ¿entendés? Y eso es una cosa que no voy a claudicar nunca en la vida, es lo que me gusta, es a lo que voy. Ahora el 8 me voy para México, por esto de que también...
0: ¿Cómo te recibieron en México?
1: ¿Eh?
0: ¿Cómo te recibieron en México?
1: Bien.
0: Porque también hay otro mito ahí con los mexicanos y los argentinos.
1: No, es que yo creo que eso está en uno. Eso está en uno y en cualquier lugar donde vayas. O sea, si uno quiere imponer su cultura en el otro, ahora si uno va más permeable a primero, qué tal, y que te vean lo bueno que tenés y ver si se puede amalgamar con lo que ellos tienen. Y, viste, y nosotros lo que pasa es que tenemos un... El argentino es bastante complicado en ese sentido, ¿viste? Impone mucho, ya desde el acento, es un acento
0: fuerte.
1: Entonces quizá a lo mejor eso es lo que puede parecer que jode. Pero a mí la verdad que tuve experiencias muy lindas en México. De hecho, bueno, gracias al proyecto que yo tuve en México y que fui a filmar a México, yo hoy puedo decir que vivo de la actuación, por más que uno tenga estas cosas que viste, estos que
0: sube y baja
1: o estos baches, como se llama, como se le dice, pero México para mí es un país que amo, que tiene una energía hermosa y que me posibilitó a mí darme una exposición que me dio trabajo hasta el día de hoy.
0: Yo digo también esto y va de la mano con lo que acabas de expresar, ¿no? ¿Cómo cambiaría el mundo con dos cosas, ¿no? Con la buena comunicación y con la empatía. De escucharse, de saber comunicarse. Y la empatía es esto que dijiste vos, ¿no? De entender que otro tiene su forma de pensar y su verdad y sus cosas y, bueno, convivir de esa manera, ¿no?
1: Sí. Yo creo que es por ahí. Lo que pasa es que, bueno, en el mundo en el que vivimos hoy viste, la posverdad, o sea, ¿quiénes son los que dicen la verdad o quiénes son los que mienten? ¿Dónde están los buenos, dónde están los malos? ¿Viste? Nosotros veíamos los dibujitos y decíamos, bueno, está He-Man y Skeletor, ¿no? Está He-Man, eran los buenos, y Skeletor eran los malos. Hoy no sabés quiénes son. Bueno, es un poquito lo que estoy escribiendo algo que tiene que ver con eso para hacer un...
0: Yo creo que también hay que, por ahí, saber identificar las energías, ¿no? Hay gente que hay energías de unas personas que puede ser buena o mala, no importa, pero te hace bien.

0: Me recibí de mediador, me encanta la filosofía de la mediación, porque yo digo que la mediación es no es solucionar uno el conflicto que tienen dos personas, sino mediar para que esas dos personas encuentren su solución.
1: Sí.
0: Y la verdad que lo mejor siempre es llevar a una persona a su zona de confort. Entonces cuando vos vas y te trasladan el tiempo y vas a una zona de confort, como puede ser en este caso tu familia, tu infancia, tus inicios, bueno, es como que todo el clima que se genera es hermoso, ¿no?
1: No, la verdad que te lo agradezco de corazón. Muy lindo. Muy lindo, no me lo esperaba, realmente no me lo esperaba. No me lo esperaba en absoluto.
0: Bueno, tengo el último minuto que quiero que me digas, ya no estamos
1: sobre la formación de Kudelka para el inicio del campeonato.
0: ¿Qué significa Newell para vos?
1: La verdad, no quiero ser tan termo, pero bueno, pero es de la persona que me enamoré.
0: Sufrí mucho todo este momento, ¿eh?
1: Sí, la verdad que sí, me pone mal, pero me pone mal por un montón de cosas, no solamente por...
0: Aparte vos has vivido toda una etapa de gloria.
1: ¿No? Claro, y te pone mal también.
0: La única que te perdiste fue la del 74.
1: Claro, yo la viví. Claro, bueno, con Emi cuando hablamos siempre me dice
0: Emiliano habla de ese partido, mi hermano más chico. Claro, la del 76, y él habla tanto escucharnos a todos, a mi viejo y a nosotros. Habla como si hubiera estado ahí.
1: No, fue... De hecho hicimos un trabajo, me acuerdo, cuando nos cruzamos en comunicación social, teníamos el relato, ¿viste? Hicimos un trabajo en producción radiofónica ahí con Gerardo Lorré, que me acuerdo de Gerardo Lorré de Contra de Central, sí. Y nosotros de Newell, y le pusimos ese, nos quería matar, pero estaba bárbaro. Newell, sí, es una... Realmente... se enamora de es como como rosarino, viste, decir yo soy rosarino, tengo que optar Newell o Central. Yo a mi sobrino, mi hermano Agustín es de Boca, ¿no? Y mi sobrino es de Boca. Entonces yo le digo, Joaquín, está bien, vos sos de Boca, pero acá en Rosario tenés que elegir por uno de los dos, ¿entendés? Y le regalé la camiseta. Y mi hermano me quiere matar, ¿viste? Entonces, mi papá, que por haber venido del pueblo, por eso mi hermano es de Boca, venía del pueblo, es de Boca, pero mi papá siempre simpatizó por Newell. De hecho, a mí me empezó a llevar a la cancha de chiquito, mi abuelo era vitalicio de Newell, mi abuela vitalicia de Newell, mi mamá también iba a la cancha, por eso mi hermana Lucía es de Newell, y entonces siempre le digo, mira el abuelo, le digo, el abuelo es de Boca, pero ¿por quién simpatiza el abuelo? Por Newell. Bueno, entonces eso pasa. Somos una ciudad recontra futbolera.
0: Sí, pero aparte no hay que dramatizar.
1: No, por supuesto. Yo siempre digo, rivales, no enemigos, me parece una estupidez, o sea, ir... Es más, de hecho, yo cuando me expreso delante de un micrófono, por respeto, entre mis amigos, cuando estamos comiendo un asado, nos volvemos locos. Pero entre un micrófono, cuando no conozco a la otra persona que me está escuchando, y en este momento puede ser de otro equipo, yo no tengo por qué bardear, como se dice, al otro equipo, ¿viste? Yo hablo de Newell. Y en este caso, bueno, nada, tener una ciudad tan linda, tan futbolera, digo, bueno, yo soy de Newell, soy rosarino de Newell.
0: Bueno, te pregunto, últimas dos preguntas.
1: Sí.
0: Y después con un cierre sorpresivo.
1: Ah, mierda.
0: La pregunta es, ¿a quién admirás en la actuación? Si es que admirás a alguien.
1: Mirá, puntualmente no tengo uno porque son muchos, realmente. A mí me gusta ver, estoy viendo todos los días, veo series, películas y demás. Y ahora que uno logró tener un montón de participaciones, de poder hacer nuestro oficio, y te encontrás con un montón de dificultades que a lo mejor al verlas te parecían fáciles, pues decía, esto, dame la letra que yo lo hago, y después te encontrás en el campo y decís, pará, no era tan fácil. Y cuando estás entrenando ya le das más
0: valentía.
1: Sí, decís, che, para quiero entrenar un poco más esto, porque después me pasó que no podía resolverlo. Entonces hoy me pasa que miro una película, miro una serie, y a veces... Es horrible mirar una película o una serie conmigo porque yo te rebobino. Digo, mirá cómo llegó, mirá cómo... Bueno, entonces, no tengo una persona.

0: que yo te pueda decir, este para mí es un crack. No, no, no. Bien. Porque a veces de un tipo totalmente desconocido...
1: ves algo que te deslumbra.
0: Ves algo que decís, che, qué locura, cómo llegó a esto, ¿viste? Entonces, me pasa eso. No te sé decir una persona, pero
1: sí... Y esta
0: sí
1: me la vas a saber decir. Sí. De todos tus personajes, todos los personajes que uno hace en teatro o en cine, uno los lleva en el corazón. Pero siempre hay uno que es tu predilecto. ¿Lo tenés, tu predilecto?
0: Sí.
1: ¿Cuál es?
0: Sí, se super notó, y yo lo hablo con Miguel Ángel Rodríguez, lo hablaba el otro día que fuimos a comer después de ir a verlo al teatro, fuimos a comer los de Barra Brava.
1: Es otro crack ese.
0: No, sí. Genio, sí. Michael, lo quiero muchísimo, tipazo además. Y hablamos del personaje de Manucho que yo tengo en Barra Brava, y yo sentía de que, y Miguel, basta, porque yo siempre soy muy crítico de mis cosas, ¿viste? Pero basta, si no, hay cosas que se pueden hacer y hay cosas que están bien así y hay cosas que no se... Viste, yo siempre como que querés hacer algo más porque estás pensando que ese trabajo te va a generar el próximo. Y siempre digo lo mismo, con el que hasta el momento...
1: Ahí está en línea Hugo.
0: Hasta el momento con el que sentí que fluí de una manera tremenda, fue con el personaje que yo hice en Luis Miguel, que era el de José Pérez, que yo me acuerdo que me tiraban, me venía con una escena nueva, a ver, está bien, filmamos, estábamos ya entrenados, pues filmamos todos los días, entonces me traía una escena nueva porque había surgido en guión y yo la leía dos veces y dale, va, pum, y la clavamos al ángulo.
1: Porque ya lo tenías metido.
0: Porque ya estaba adentro, está incorporado, era una cosa que fluía, y hay veces que te toca... Y me lo decía, hay veces que sí, hay veces que no. O sea, y eso, bueno, nada, tiene que ver también con el hecho de hacer.
1: Bien. De ¿es Manucho hacer. O el de Luis Miguel, entonces?
0: El de Luis Miguel, para es, mí, sí. Bien. Manucho, o sea, está bien, pero, viste, yo siempre le veo cositas como que pudiese haber estado mejor, ¿entendés? Bien. Y el de Luis Miguel, digo, lo veo, lo vi 10.000 veces y digo, está bien, eso está bien, viste, va.
1: Bien. Que bastante. Sí. Teniendo en cuenta tu
0: sí, sí, sientes, sí, ¿no? Sí, la obsesión. Soy muy obsesivo con
1: bueno,
0: mi
1: y
0: trabajo,
1: último,
0: sí.
1: Y ahora sí cerramos con esto. Sí. Cerramos el programa. Gracias, Nico, por los minutos que nos fuimos. Y quiero que me definas. ¿Cómo te definirías vos? Yo digo, hoy estuvimos, esta noche estuvimos con Juan Ignacio Cane. Y.
0: Juan Ignacio Cane.
1: ¿Qué es lo que te gustaría? ¿Qué es lo que vos sentís que sería tu presentación o tu despedida?
0: Ignacio Cane, amigo de los de siempre, rosarino, leproso, y actor. Bien. Y actor.
1: Y le termina, y le agregamos un loco obsesionado. Un loco, ¿cómo era el loco?
0: Un loco obsesivo de su profesión.
1: Bien. Un loco perseverante.
0: Un loco perseverante. Ahí está. Un loco perseverante.
1: Un placer, la verdad.
0: No,
1: que,
0: Pato, es espectacular.
1: Es muy lindo tenerte acá y sos un ejemplo para un montón de gente que amamos todo esto, ¿eh? Y para un montón de gente, porque además lo tuyo trasladado a cualquier profesión o cualquier pasión está mostrando que hay el camino, que no hay sueños imposibles, que hay que siempre ir por más.
0: Para nada hay sueños imposibles, al contrario, siempre digo yo, hay que ir a pescar donde hay pique, ¿viste? Si vos te vas a quedar esperando que acá salgan corvinas. No.
1: Y la próxima vez que vengas, vamos a hablar de un tema que nos quedó pendiente, que hoy ya no tengo mi tiempo, que es, ¿qué pasó con el hermano Francisco? ¿Por qué no te ponía de titular? ¿No te seleccionaba en el equipo del club cuando vos eras un gran, del colegio cuando vos eras un gran jugador?
0: Que en paz descanse el hermano Francisco. Qué...
1: Era duro.
0: Llegaba el hermano
1: Francisco. Tenía su grupito.
0: Tenía su grupito, sí. Ahí los Lorenzini, los Pescalí, ¿viste?
1: Sí, seguro que algo
0: los
1: le llevaban.
0: Los chupa eran, ¿viste?
1: Algo le llevaban. Sí, le llevaban.
0: Bueno, ya está.
1: ¿Iba con su tono, Maguel, todavía con la radio esa? Esa época no.
0: No, el tema es que Lorenzini era el que armaba la selección, ¿viste? Entonces ahí ese era el problema.
1: Y le echaba de culpa a Francisco.
0: No, era el cahuete, Lorenzini. Lorenzini era el cahuete, le armaba el equipito, sus amigos se ponía y no, y a la otra.
1: ¿Seguía
0: gente?
1: Con la radio, el hermano Francisco, porque en la época mía, que es mucho antes que vos, yo iba no con lo... una tono Mac.
0: No, yo nunca lo alcancé a ver con la radio, Bien. Sí, yo lo alcancé, lo veía y yo cuando lo veía ya me daba pánico.
1: Sí,
0: entonces a mí no me generaba confianza. Entonces yo
1: y aparte venía... no te convocaba.
0: No, pero además yo estaba jugando al fútbol, lo veía el hermano Francisco, pum, la. Nunca fui muy bueno.
1: No, pero después se intercambió, ¿o no?
0: No, pero yo además siempre. Bien. No tenía. Lorenzini a mí no me da confianza. Es lo mismo que le estaban haciendo. El hijo pobrecito también. Le digo, mira a Joaquín, pobrecito. Aplaudilo siempre a Joaquín. Va a ver, no, a Joaquín le pasa lo mismo que a mí. Che, le vuelvo loco.
1: Bueno, un placer.
0: Gracias, Pato, gracias por invitarme.
1: Dale.
0: Hermoso bueno, programa.
1: Nos vamos, nos recontamos el próximo miércoles a partir de las 20 horas, de 20 a 22 horas, por Radio Fisherton. Volvimos a nuestro nombre tradicional, 89.5, el miércoles que viene, pronto a cumplir los 22 años ininterrumpidos en el aire. Hoy, con un genio, nos pasamos divino. Muy buenas noches, pásenla lindo, buen jueves, buen viernes, buen fin de semana para todos.
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Los ubiqué en el calendario, estamos dando inicio aquí de nuevo, recién estoy subiendo una historia en Instagram, bueno, en realidad ya está subida desde hace un ratito, para, bueno, a modo de recordatorio. Buen día, buenas noches. Claro, porque está re oscuro. Ahora les voy a contar a qué hora sale el sol, les voy a contar primero eso, los datos del tiempo, cómo estamos. Yo no sentí tanto frío, ni tampoco la humedad de ayer, ¿se acuerdan que estábamos empapadísimos? A ver, está como queriendo actualizar la página del Servicio Meteorológico Nacional. Ahí está. Bueno, sigue habiendo alerta violeta. Recuerden que la alerta violeta siempre tenemos amarillo, naranja y rojo, como les digo, en lo que tiene que ver con la temperatura. Pero el violeta hace referencia, no, al Partido Libertario. No metamos la política en el tiempo, por favor, lo único que falta. Tiene que ver con la neblina. Y por eso hago un llamado a una conducción mucho más incluso precavida de... A ver, estoy compartiendo la historia también en WhatsApp. Una conducción mucho más precavida para todos aquellos que estén en el volante. Bueno, a tener en cuenta esto. La temperatura es de 11 grados con 2 décimos. Miren, ayer teníamos el 11.1, que era el portal energético. Le sucedió algo positivo en el día de ayer con el 111, que había que manifestar y se dio. Bueno, ¿me cuentan? Ahí pasó algo raro ayer que se los quiero contar, porque realmente yo por eso no considero para nada que la mayoría de los argentinos, ni la mayoría de los rosarinos, porque lo tengo que bajar acá al ámbito local, porque fue algo anecdótico y llamativo, y la verdad me dejó con un sinsabor bastante importante. Algo pequeño, pero que dice mucho de la sociedad. Uno a lo mejor puede estar muy inmerso en sus problemas y no se da cuenta, pero nada, acá esta persona se dio cuenta, por eso, y además, y si no se dio cuenta, se lo hice notar yo. Bueno, ¿qué es lo que pasó? Cuando salía de la radio, les quiero contar esto para que no vuelva a pasar y que prestemos atención a estas cosas, porque no son nimiedades, reitero. Salí de la radio, todavía caminando por pleno microcentro de Rosario, veredas angostas como las que suelen ser mayoría en Rosario, sobre todo por esta zona. Voy caminando más pegadita a lo que tiene que ver con las viviendas, no del lado del cordón. Yo caminando tranqui, iba al trote, porque hago tipo jogging, así aprovecho para hacer actividad física. Tranqui en el sentido de que iba, ya está, había terminado el programa y me iba para casa. Y viene caminando enfrente de mí un hombre con sus dos manos ocupadas. En una, un pucho, un cigarrillo, venía fumeteando por la calle. Y en la otra, que era justamente la mano que daba a la parte interna, la mano que él venía enfrente, la mano hacia la calle con el cigarrillo, y la otra mano ocupada con una baulera. Parecía, ¿vieron? ¿Saben qué? ¿Vieron las heladeritas térmicas? Bueno, pero en realidad era como un baúl de un PVC muy rígido, de un tamaño considerable, que entiendo yo que había herramientas ahí adentro. Parecía así como una valijita de herramientas grande. Y la llevaba en la mano. Cuando nos cruzamos, me pegó de una manera tan fuerte, me estampó ese objeto contundente contra una de mis piernas, contra mi pierna izquierda. Pero me la estampó, me dio un golpazo terrible, lo que hace que yo detenga mi caminata y me doy vuelta. Digo, este hombre se va a dar vuelta y me va a decir, perdón, listo, está bien, te perdono. O sea, obviamente no lo hiciste a propósito. Cuando me doy vuelta, el tipo seguía caminando como si nada hubiera pasado. Entonces le grité, ¡ey! Pedí disculpas. E incluso había tres o cuatro personas por ahí que decían, no se puede creer. Cuando yo le grité, ¡ey! Pedí disculpas.

0: disculpas, también hizo caso omiso a eso y siguió caminando. No tenía auriculares, ¿eh? Pero aparte, se recontra dio cuenta que me dio, porque no fue un toquecito. Vieron que a veces uno choca cartera y ya siempre pide perdón, o choca un paraguas y pide perdón, porque es lo que tenés que hacer, porque obviamente vivimos en sociedad. Bueno, así que a ese tipo sí. No sé qué decir. Me quedé por eso con una cosa así, porque me recontra dolió, me dejó un golpe importante, va a haber un moretón. Y siguió caminando como si nada. E incluso ante mi pedido de pedirme disculpas, porque me di vuelta y yo dije, por eso digo, aparte dije, lo primero que va a ocurrir es que él, o sea, frene su marcha y que me diga, perdoname, no me di cuenta. Ya está, se acababa ahí, le ponemos el moño de la situación, termina de la mejor manera. No, por eso, apático. Le importó un bledo el golpazo que me... Había tres o cuatro personas. No se puede creer. Y siguió caminando su marcha. Bueno, yo creo que esas son señales de la sociedad que hay que tener en cuenta. Reitero, yo no creo que la mayoría seamos así. ¿Por qué no? Porque lo veo a diario. Al contrario, gente muy educada, que a peso apenas, por eso digo, veredas angostas, y a veces tenés un bolso medio grande o un paraguas, te chocás, a veces te tocas y ya pedís disculpa o recibís un pedido de disculpa. Entonces me quedé estupefacta ante eso. Después, en uno de los viajes más recientes en taxi que me subo, no me dirigieron la palabra en todo el trayecto. No me dirigieron la palabra. Vieron que siempre uno, por cordialidad, habla de tiempo, vieron que hay menos humedad que ayer, no hace tanto frío, cualquier pavada, pero, o sea, digamos, que dé a entender de que hay una persona al volante y una persona sentada atrás. O sea, que somos dos individuos que estamos compartiendo un trayecto. Nada. Yo cuando entré sí hice una acotación, hice una pregunta, creo que me respondió con un sí, con un no, con un monosílabo. Nada, chicos, ni una palabra en todo el trayecto. Por eso digo, ¿a dónde está la cordialidad? Después, cuando yo me bajé, era para ni siquiera decirle gracias. A la hora, era la verdad, pero yo no soy así, yo no me voy a contagiar de eso. Al revés, espero que esas personas se contagien, no porque yo sea ejemplo de nada, sino creo que la mayoría de ustedes está de mi lado y entiende a lo que hago referencia, y que son como yo, o sea, personas que consideran al otro. Si no, andate, ¿sabes qué? Andate a vivir a la isla, comprate un container, quédate ahí encerrado. Entonces, no le vas a hacer el bien a nadie, pero no jodes a nadie. Bueno, eso. Y después, bueno, ingresando a un sitio también con lo laboral, también quien estaba como recepcionista, como portero, hola, buen día, lo respondió. Y ya dije, bueno, ahí ya estamos hasta las manos. O sea, yo ingresando, no se metió en la bienvenida. Yo le dije, hola, buen día, y no me respondió. En otro momento, estaba muy apurada, en otro momento le digo, hola, te dije buen día, hola, buen día, hola, buen día. No, porque, digamos, no te puedes comer tanta mediocridad y tanta falta de respeto. Así, ta, ta, ta, ta. Pues eso, me llamó la atención porque fueron tres cosas que me sucedieron de gente súper maleducada y prácticamente al hilo. Entonces, lo tomo como una señal. Bueno, si ustedes quieren compartir alguna experiencia conmigo, recibí un montón de mensajes, obviamente. Bueno, estoy siempre con la cuenta abierta de Instagram, que es Marifé Toscani. Yo entiendo, reitero, que estamos muy ensimismados, que a veces uno puede llegar, por ejemplo, a no saludar porque no se da cuenta, pero vos te das cuenta cuando el otro no se da cuenta, y vos te das cuenta también cuando es adrede el no saludo, la antipatía o la apatía. Y sobre todo, vuelvo al primer episodio, el de ayer a la mañana, cómo salía la brutalidad de un tipo que me golpeó en la calle y siguió caminando como si nada. todo lo que no hay que hacer. Bueno, bienvenidos. Esto es ¿Qué hay de nuevo? Vamos a repasar datos del tiempo. Como recién les decía, 11.2 la temperatura. Hay mucha neblina. Alerta violeta. La humedad, prácticamente toda. No estamos en el 100. De hecho, no está todo mojado, pero estamos en el 98%. 98%, altísima. La presión 1016.8 hectopascales, el viento sopla del este a 12 kilómetros por hora, la visibilidad de ser la óptima 15 kilómetros y la normal de 12 está reducida a 3 kilómetros por la neblina que recién les mencionaba. El sol va a salir recién, casi como estemos terminando que hay de nuevo, a las 8 menos 5, 7:55 am, Febo asoma. Y se va a esconder a las 6 y 5 de la tarde. Neblina durante toda la mañana, niebla, niebla. Y neblina a la tarde también. Hoy, o sea, bueno, eso, luces encendidas siempre. No salgan en bici, por favor, no se entreguen. No salgan en bici sin las luces adelante y atrás. Monopatines lo mismo. Siempre digo, a punto de los más vulnerables. Porque el que está en el auto tiene la carcasa que lo protege. Monopatín, bici, pa, pones el cuerpo. No se les ocurra salir sin las luces. Porque no los ven, porque no los van a ver. Conciencia, por favor, cuiden la vida. Niebla a la mañana, neblina a la tarde, nublado hacia la noche. Así vamos a estar con una humedad alta. No hay pronóstico de precipitaciones. Bien, datos completos actuales, el pronóstico al cierre. Esto es ¿Qué hay de nuevo? Hacemos un repaso por todo lo más relevante. Se quieren informar, ustedes no hagan nada, solamente sí, presten mucha atención al micrófono, porque hasta las 8 de la mañana no paramos, una noticia tras otra. Hay mucho para contarles, de Rosario, Santa Fe, Argentina y el mundo, en materia política, económica y social. 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

0: Gracias, Shitaxi, por haberme traído a la radio. Y ahora sí arrancamos, como siempre, con el repaso de la cotización del dólar oficial y del blue, del paralelo, del que se consiguen las cuevas. Se mantuvieron sin cambios ambos. Entonces, arrancan hoy la jornada, como ayer, cotizando. El oficial, 1.430 pesos. El blue, que venía disparado, se acuerda que se había recalentado. Bueno, pisó el freno ayer y se consolidó en los 1.440. Así que ambos permanecieron sin variantes con respecto al martes. Reitero, dólar oficial, 1.430. Dólar blue, 1.440. Si hablamos de números, también podemos mencionar que el riesgo país ayer bajó y llegó a los 500 puntos básicos. Más números. Dólar, las compras del Banco Central ya superaron la barrera de los 2.000 millones de dólares en mayo, cuando todavía queda la jornada de hoy 28 y mañana viernes 29. Recuerden que 30 días tiene noviembre con el junio y septiembre, 28 solo hay uno, los demás de 31. Por eso, mayo tiene 31 días. O sea que seguimos. El fin de semana transitando el mes número 5. El lunes que viene estrenamos junio. En lo que va de mayo, como recién les decía, las compras del Banco Central ya superaron los 2.000 millones de dólares. La autoridad monetaria adquirió ayer otros 132 millones de dólares. El Banco Central volvió a cerrar con saldo comprador y las divisas verdes acumuladas en lo que va del mes de mayo hasta ayer, miércoles inclusive, superaron la barrera de los 2.000. La autoridad monetaria adquirió, como recién les contaba, 132 millones ayer en el mercado de cambios y llevó el saldo positivo del mes número 5 a 2.079 millones de dólares exactamente. Con este resultado, las compras netas acumuladas en lo que va de 2026 ascendieron a 9.230 millones, cada vez más cerca de la meta de los 10.000 que se había planteado el gobierno nacional. ¿Qué le pasa al FMI? Hoy me calenté con Cristalina Georgieva porque yo soy monotributista. La reforma tributaria que pide el FMI. Esperemos que no seamos tan obedientes. No nosotros, el gobierno nacional, el que nos representa. Que no sea obediente el fondo en todo lo que se pide. Porque incluso esto va en camino contrario a lo que pregona el gobierno de Milei. Reitero, reforma tributaria que pide el Fondo Monetario Internacional. Que más trabajadores sean alcanzados por el impuesto a las ganancias. Milei no quiere erradicar los impuestos porque dice que los impuestos son un robo. Por eso, espero que no les dé bolilla. Porque también el Fondo Monetario Internacional, escuchen esto, le pide a Argentina, al gobierno argentino, reitero, que más trabajadores sean alcanzados por el impuesto a las ganancias y además solicita una suba fuerte del monotributo. Georgieva, ¿qué te pasa? El organismo pide eliminar el gasto tributario, es decir, todas las excepciones al pago de impuestos o regímenes que favorecen a algunos sectores con menores alícuotas. Este informe del Fondo Monetario Internacional, que llegó en los últimos días. Vamos a adentrarnos en el informe porque vieron que hay que leer la letra chica y la letra grande también. Hay un capítulo que propone una reforma tributaria que incorpore, como recién les decía, más relaciones en relación de dependencia al impuesto a las ganancias. Ajá. Al tiempo que sugiere subir las cuotas del monotributo en línea a lo que pagan los autónomos. Ajá. La propuesta figura en el recorte Argentina, temas seleccionados. Esto forma parte de la documentación, por eso le digo, esto está escrito en el documento, el más reciente, el último, que dio el Staff Report del programa vigente del FMI con el país. El organismo califica al sistema impositivo argentino como complejo e inestable y pide que una reforma tributaria integral debe equilibrar la equidad y la eficiencia al tiempo que fortalezca el ancla fiscal. Esto señala el documento. El FMI en principio plantea la necesidad de recortar el gasto tributario. Por esa vía, dice que podría subirse la recaudación en un 3,3% del PBI. Acá no estamos metiendo mucho tecnicismo. Vamos bien a lo que podemos bajar a la calle y entender. Y la verdad que, por eso, entiendo que el gobierno a este fragmento del informe del Fondo Monetario Internacional va a hacer caso omiso. Reitero, la reforma tributaria que pide el fondo, cuya titular es Quitorina Georgieva, implicaría un incremento de la presión fiscal efectiva. Pero esto, reitero, iría, o no usemos el potencial, va en contra, lo que pide el Fondo Monetario Internacional, de lo que propone el gobierno de Javier Milei, que considera bajar el peso del Estado. Y además siempre habla de que los impuestos, eso, son un robo. Bueno, para que estemos al tanto de qué es lo que se firma cuando se firma un acuerdo, se firman muchas páginas. Por eso, entonces después se dan a conocer, ¡ay, llegaron los 1.000 millones de préstamo y demás! Pero bueno, reitero, esto que les estoy diciendo figura en el reporte que forma parte de la documentación del último Staff Report del programa vigente con Argentina. Esperemos que quede ahí como un mero escrito. Patricia Bullrich se sigue cortando solita cada vez más. De hecho, encara una mini gira nacional y así dispara la desconfianza de Karina Milei. La senadora va a visitar al menos 4 provincias. Estamos incluidos. Ya hay agenda programada, con fechas y todo, un cronograma. Mendoza, la primera parada, en medio de la tensión con Alfredo Cornejo. Porque hasta ahora con Cornejo, al contrario, lo tenían ahí como el primer mandatario dialoguista cuando Javier Milei tuvo que elegir un gobernador de todo el país para que forme parte del Pacto de Mayo, lo eligió Cornejo, lo fueron a visitar a Cornejo hace muy poquito y no consumir vino, porque Milei además no toma, sino que fue a su provincia porque querían estar ahí cerca de él, del mendocino. Pero, ahora les voy a contar por qué empezó la rispidez con Mendoza. Entonces Patricia Bullrich, la semana que viene, se va para allá. Mendoza, Santa Fe, Chaco y Neuquén son las 4 provincias con agenda programada que forman parte de esta mini gira de Patricia Bullrich. La semana que viene va a iniciar esta serie de visitas, que obviamente la proyectan yendo a cada provincia y más provincias visite. La proyectan a nivel nacional en la antesala de la campaña 2027. Ella explícitamente no dice nada, pero hace todo para posicionarse como una potencial candidata. Y esto es se da en el peor momento de su vínculo con Karina Milei. De hecho, la hermana del presidente Javier Milei viene de mandar a Bullrich a la última fila del Tedeum. Todas señales de exclusión, mira cómo te corro. La excluyó de la caminata junto con el gabinete desde la Casa Rosada. Ella ya no es más del gabinete porque ella es legisladora, o sea, no es más del Ejecutivo, pero fue la gran ministra de Seguridad Nacional de la Nación. Y de hecho también es la referente de los senadores porque es la titular de los legisladores de la Cámara Alta violetas. Vamos a ver cuánto le dura ese color. Recordemos que Bullrich fue la que emigró del amarillo al violeta. Se fue del PRO, pasó a la Libertad Avanza. Pero se está corriendo cada vez más del círculo más pequeño del gobierno. Bueno, Karina por eso tuvo gestos de... Esto también la dejó afuera de la visita al Cabildo Patrio el 25 de mayo. Pero la senadora nacional no se inmuta. En realidad se inmuta. Y responde con política. Posó para la foto que se había hecho, para esa foto de unidad, cuando el martes se reunió la mesa política. Ahí la invitaron y se mostró la foto de unidad. Pero si se la mira bien a Bullrich, ustedes pueden hacer zoom, miren con los deditos, chui, chui, chui, chui, miran la carita de Bullrich y la sonrisa es casi de mueca. Es una sonrisa forzada y como a la mitad. Así que ella ahora va a activar una mini... es mujer, sí, una mina. La mina... No. La senadora, una mini gira nacional, es lo que va a hacer por el interior del país en una nueva y tangible muestra de autonomía. Entonces, como recién les decía, la semana que viene va a visitar Mendoza. Y acá está donde empezó a haber ruido entre el gobierno y sobre todo choca con Karina ahora, Cornejo. ¿Por qué? Porque la posibilidad de que la secretaria general de la presidencia instale a Luis Petri, que es lo que ella quiere, como candidato a gobernador mendocino para suceder al radical Alfredo Cornejo, escaló la tensión con ese mandatario. Hasta ahora, aliado con el gobierno nacional. Porque Cornejo es quien quiere definir él mismo en su provincia al que sea el próximo postulante a ser gobernador mendocino. Por ende, chocó con Karina. Porque Karina, cuando fue en la última visita, le dijo a Cornejo eso, que quería instalar a Luis Petri como próximo candidato. Y ahí Cornejo se dio cuenta como diciendo... No le voy a dar injerencia. Soy yo el que quiere definir quién va a ser el próximo postulante y el que me suceda en el gobierno mendocino. Por eso Bullrich se va para Mendoza. El lunes va a estar en un congreso y el miércoles era un evento organizado por la Boston University Center for Cybercrime Investigation and Cybersecurity. Se entendió, ¿no? Lo de cibercrimen, investigación de cibercrimen y ciberseguridad. Esta conferencia se va a desarrollar bajo el eje temático ciberseguridad y prevención del delito digital, construyendo preparación global en un contexto marcado, además, por la proximidad de la Copa Mundial FIFA 26, ¿no? Entonces, tiene que ver con eso, lo de la ciberseguridad y prevención del delito digital. Bueno, Bullrich tiene en agenda también una visita a Chaco, pues le dije que va a ser una mini gira. Listo, pasa por Mendoza de lunes y miércoles, de la semana que viene. Es la primera visita a una provincia. Después se va a Chaco, donde manda otro gobernador aliado de la Casa Rosada, Leandro Sdero. Al igual que Cornejo, se trata de un dirigente de la Unión Cívica Radical, que... en el marco de lo que fue Juntos por el Cambio en 2023, apoyaba su candidatura presidencial, la de Bullrich. Entonces, lo va a visitar a Leandro Sdero para acercarse. Imagínense, Karina debe tener la vena del cuello así. Y los gestos crecientes de autonomía de Patricia Bullrich, pues, están haciendo ruido en la Casa Rosada. Y en Santa Fe va a decir presente en el mes de agosto. Un paso obligado por Rosario va a ser, junto al referente local Federico Angelini, porque la ex candidata presidencial va a venir a Santa Fe puntualmente a la localidad de San Justo, invitada por la Sociedad Rural Local. Pero recordemos, porque les mencionaba lo de Angelini, porque Angelini presentó la renuncia a un cargo nacional. Él estaba como subsecretario de Intervención Federal del Ministerio de Seguridad de la Nación, donde antes la cabeza era Bullrich, renuncia a ese cargo. Él había sido designado por la propia Patricia, renuncia y se viene para un cargo en Santa Fe, en el gobierno de Maxi Pujaro. Así que se vino para acá. Angelini, y se va a encontrar con Patricia Bullrich. Este reencuentro con el mandatario ahora provincial se da en medio de la posibilidad de encontrar una alternativa racional. Y esto obviamente se va a encontrar, por supuesto, con el titular del gobierno de Santa Fe, con Maximiliano Pujaro, también para ver cómo se mantiene el rumbo económico. Y por último, Bullrich tiene en agenda una visita al sur. Se va para Neuquén, convocada por la senadora nacional Nadia Márquez, que aspira a convertirse en candidata a gobernadora de esa provincia por La Libertad Avanza en 2027. Se termina en Neuquén. Fíjense que con esta mini gira federal completa una visita prácticamente que cubre el país, porque incluye norte, sur, centro y noreste del territorio nacional. La gastronomía y la hotelería solicitan medidas de alivio fiscal y de estímulos para el sector. Las empresas que desarrollan actividades gastronómicas y de hotelería son mayoritariamente pequeñas y medianas, son pymes, y no escapan a la situación crítica que se produce como consecuencia de la caída del consumo y, por ende, de la carga tributaria que se hace difícil de sobrellevar. Necesitan decisiones de alivio de la administración fiscal porque están sufriendo los embates de la falta de consumo. Esta situación motivó que el presidente de FEGRA es la Federación Empresaria Hotelera Gastronómica de la República Argentina, Daniel Pietro, el titular, se reunió con el subsecretario de la Pequeña y Mediana Empresa del Ministerio de Economía de la Nación, Cristian Bawab. Atento a la nota que enviara esta institución al ministro de Economía, Luis Caputo. Y también enviaron una nota al titular de ARCA, Andrés Vázquez. En dicho escrito, enviado por FEGRA, como recién decía, al Ministerio de Economía y a ARCA, se solicitan medidas específicas para aliviar la presión tributaria del sector. Aparece un viejo anhelo, que es llevar la tasa del IVA al 10,5%, como una forma de asemejarse a ciertos tratamientos preferenciales que le otorgan a otras actividades, a estas actividades en otros países, a lo que tiene que ver con la gastronomía y con la hotelería, para que, bueno, puedan subsistir, posicionarse mejor, que son obviamente los protagonistas de la industria blanca del turismo, que está buenísimo que se mueva bien porque trae divisas. Mueve divisas a nivel nacional, ayuda a que uno se mueva por el país, y también lo más interesante es que lleguen de afuera a gastar en Argentina y que gasten comiendo afuera los turistas y que gasten en hoteles. El sector empresario gastronómico y hotelero también coordinó una presentación sobre el RIGI. No podía estar afuera el RIGI. La coordinó junto con autoridades técnicas responsables de su implementación, con el objetivo de brindar herramientas e información actualizada para el sector. Así, estas actividades se suman al pedido de otros segmentos de la economía que también solicitaron adecuar sus obligaciones a las condiciones otorgadas a inversiones promocionales. Es más, entre el RIGI, el ahora Super RIGI, y el RIMI, queda una gran brecha de empresas cuyas inversiones no califican en ninguno de estos regímenes. Por eso estas solicitudes al gobierno nacional. Productores de maíz reclamaron que la baja de retenciones se acelere y que quede fijada por ley. Desde el sector pidieron al gobierno nacional avanzar más rápido hacia un esquema de derechos de exportación cero. Acelerar el cronograma de reducción de retenciones para el maíz y otros cultivos y llevarlos a cero. El presidente de la Asociación de Maíz y Sorgo Argentino, Maizar, Federico Cervoni, reclamó ayer que el recorte de las retenciones tome más velocidad y que el sendero hacia su eliminación quede establecido por ley. Y pidió también una menor presión tributaria, no solamente al gobierno nacional, sino la extendió a las provincias y a los municipios. Menos impuestos de los tres estratos del gobierno. Municipios, vamos de acá, de lo más cerca para arriba. Municipios, provincias y, como recién decíamos, recién el gobierno nacional. Cervoni, de Maizar, la Asociación de Maíz y Sorgo Argentino, reconoció avances del gobierno nacional en materia macroeconómica y regulatoria. Dijo, estamos en el camino correcto, pero necesitamos acelerar este cronograma para poder llegar a retenciones cero en el menor tiempo posible y que esto sea ley, afirmó el titular de la entidad, quien sostuvo que la cadena no puede seguir escuchando que hay que esperar 2 años a ver qué pasa en la próxima elección, porque bajo esta lógica no hay inversión sustentable ni hay futuro. La zona fría no se toca. Así lo estuvieron reclamando intendentes bonaerenses que presionan para frenar en el Senado el recorte al subsidio del gas. Hay que sumarse a esto. Los santafesinos, los cordobeses y todas las provincias que estamos siendo damnificadas porque nos quieren recortar y dejar afuera de la zona fría. Fíjense cómo diferentes jefes comunales, intendentes de la provincia de Buenos Aires están presionando bajo el lema, y van a hacer un frazadazo, escuchen esto, la zona fría no se toca. Recordemos que ya en la Cámara de Diputados le dieron media sanción. Y yo hice el repaso la semana pasada para que ustedes recuerden qué legisladores votaron al favor del gobierno, por ende, en contra de los ciudadanos que vamos a tener que pagar una factura de 40, 50 y hasta el 100% más cara sobre que si ya no se llega a pagar los servicios por el gas, por calefacción en el invierno. Nos quieren dejar afuera de la zona fría, como si no tuviésemos nosotros que encender calefacción, que la encendemos porque tenemos ganas. ¿No hace frío, digo, en Rosario? Porque yo quiero defender esto. Y en otras localidades de Santa Fe, como en Córdoba y en Buenos Aires, que también tienen la costa atlántica. ¿No hace frío? ¿No es zona fría? Por supuesto que sí. Entonces, es una ya la lógica. La lógica te impide que nos dejen afuera a todas estas provincias de la zona fría y reducirlo, como siempre digo, a la zona gélida, como es la Patagonia. Pero fíjense que en Buenos Aires se están moviendo peronistas y radicales. Se han unido contra el recorte de la zona fría. Dijeron, la zona fría no se toca. Y también se quejaron porque la motosierra que nos sigue llegando a nosotros, a los ciudadanos, y que era para la casta, ustedes se acuerdan bien que la motosierra en campaña era para la casta y es para los ciudadanos, cada vez más fuerte. Bueno, y dijeron que la motosierra llegó no solamente por parte del gobierno, sino con apoyo del Congreso, haciendo referencia a la venia que tuvo en la Cámara de Diputados. Por eso, como se aprobó en la Cámara de Diputados, todavía tenemos la chance de que no sea ley si en el Senado no se da el ok. Hay que moverse entonces hacia el Senado para que tomen conciencia de no achicar el régimen de zona fría, que es este esquema que subsidia el consumo de gas natural en regiones de baja temperatura, como la nuestra, como un montón de municipios de la provincia de Buenos Aires que están muy calientes, sin encender calefacción, porque les va a venir una factura terrible, pero esperemos que la ley no se dé, si el Senado toma conciencia, si los senadores toman conciencia. Vamos a ver quién levanta la manito. Imagínense, desde la costa atlántica hasta el sudoeste de la provincia de Buenos Aires. Dijeron, el Senado tiene que rechazar este proyecto. Yo creo que estaría bueno por eso que a este movimiento que están ahora arengando desde Buenos Aires, nos acoplemos los santafesinos, los cordobeses, para hacer como un bloque más grande y que haya mucha más presión. Porque solo lo quieren dejar en las provincias de la Patagonia, en La Puna y en Malargüe, que es el único departamento mendocino que quedaría dentro de la zona fría. Y afuera, todos los otros distritos que fueron incorporados en la ampliación que se generó en 2021. Van a ser un frazadazo. El intendente de Villa Gesell lo anunció, Gustavo Barrera, va a ser el anfitrión. Y se reunieron para trazar una hoja de ruta de resistencia. Lo más vistoso esto, el frazadazo, que lo van a hacer afuera de las puertas del Congreso para evitar que el Senado vote la iniciativa. La protesta ya tiene su propio himno. Hay una cumbia que se está viralizando con esta temática. Hay una cumbia cuyo estribillo dice que no nos roben el calor. La zona fría no se toca. Que lo escuche el Senado, señor. Es una canción que si la buscan ya está circulando en las redes. Es una cumbia. Que no nos roben el calor, la zona fría no se toca, que lo escuche el Senado, señor. Es que hay que hacer todo hasta lo imposible ahora, antes de que el Senado se expide. Porque si se llega a sancionar esta ley, las tarifas, están alertando, van a ser impagables. Porque la gente ya está endeudada, ya no llega a fin de mes y si encima se sube, no un 10% de más, sino que se puede subir, por eso hasta un 40, 50 y hasta el doble. Bueno, más frases que dijeron los intendentes bonaerenses. Siempre se le mete la mano en el bolsillo al pueblo para favorecer otros intereses, empresarios y demás. Siempre pierde la gente. Elegir entre calefaccionarse o alimentarse. No, es una locura. Es una locura. Por eso, así lo están diciendo. No, pues no, uno no puede elegir entre alimentarse o calefaccionarse en invierno. Las dos cosas son necesarias. Y además alertaron por las consecuencias sanitarias. Porque sufrir frío no es broma. Porque cuando un hogar no se puede calefaccionar, aumentan directamente las enfermedades respiratorias, los cuadros de gripe, las bronquiolitis, la neumonía y sobre todo en niños y en adultos mayores. O sea, esto no es broma y espero que los senadores lo entiendan. De todas formas, ¿hay que explicárselo más? Bueno, ¿qué es lo que dijeron? Reitero, desde Buenos Aires, vamos a buscar frenar este recorte. En el Congreso y también en el plano de la justicia, si es necesario, porque no podemos aceptar que mientras Argentina produce energía, miles y miles, millones de hogares tengan que elegir entre calefaccionarse en invierno o cubrir otras necesidades básicas. Más claro, échale agua. Y dicen, esto es un golpe demasiado duro al bolsillo. Esto no es un subsidio, es un derecho. El gobierno declaró la emergencia agropecuaria en Chubut, Santa Cruz y zonas de Mendoza. El Ministerio de Economía oficializó medidas de asistencia para productores afectados por sequías, heladas y granizo. Los pero, claro, está bien, Chubut, Santa Cruz está en la Patagonia. Ahí sí hace frío, pero acá no, ¿eh? Tenemos temperaturas bajo cero, pero acá no. Bueno, lo cierto es que el gobierno declaró el estado de emergencia y o desastre agropecuario en las provincias de Chubut, Santa Cruz y distintos departamentos de la provincia de Mendoza, afectados por fenómenos climáticos extremos. Esta decisión ya fue publicada ayer en el boletín oficial con la firma del ministro de Economía, Luis Caputo. Las medidas fueron adoptadas en el marco de la Ley de Emergencia Agropecuaria, contemplando beneficios impositivos y asistencia financiera para productores que hayan sido perjudicados por, como recién les remarcaba, sequías, heladas y granizos. El consumo masivo se hundió casi 5% mensual en abril, con fuerte impacto en supermercados. Las ventas de alimentos, bebidas, artículos de higiene, o sea, lo que tenemos que tener sí o sí en casa y que a lo mejor sí o sí no está. Bueno, todo esto volvió a mostrar números negativos en abril. Venta de alimentos, bebidas y artículos de higiene. Pese a la desaceleración de la inflación que mostró el INDEC. Supermercados, autoservicios y kioscos profundizaron la caída. El único canal que mantuvo un crecimiento es el e-commerce. Fíjense que, así como el consumo masivo, recién les decía, volvió a mostrar señales de debilidad en el mes de abril, el que dejamos atrás, y profundizó la tendencia negativa que atraviesa desde hace más de un año, cayeron las ventas de, reitero, alimentos, bebidas, artículos de higiene y limpieza, con caídas interanual y también caídas comparadas con el, o sea, todo lo que tiene que ver con un retroceso durante el primer cuatrimestre. Los datos surgen de un informe que realizó la consultora Sentia. En los autoservicios independientes, uno de los canales con mayor incidencia en el consumo diario, que es donde uno va y hace la comprita, el negocio de barrio, también cayeron. Y en lo que tiene que ver con supermercados, fue el rubro más golpeado. Y ahí volvieron a caer los productos impulsivos, como las golosinas, ya no te puedes dar tanto el gusto, con un alfajor, galletitas. Y también cayeron, registraron fuertes bajas, alimentos perecederos y también las bebidas sin alcohol. Fuerte golpe en supermercados y en comercios de cercanía. Por eso les decía, lo único que se vio en el sentido contrario, según el informe de la consultora Sentia, es el e-commerce, el comercio electrónico, que mostró una suba interanual del 40,4% en abril, consolidándose como el formato de mayor expansión dentro del consumo masivo. De hecho, el rubro alimentos lideró las ventas online. O a lo mejor ustedes se piensan, uno piensa, ¿no? Yo también. Venta online, no sé, ropa, quizá un televisor, los que pueden para el mundial, turismo. No. Alimentos. Quizá ofertas de supermercados, bueno. Alimentos fue el rubro alimentos fue el que lideró las ventas online. Vieron que es como que uno se iba para otro lado, quizá, no sé si les pasó lo mismo que a mí, pero no, el rubro alimentos, o sea, todavía seguimos apostando en primera instancia, en cuanto al consumo, a la compra de lo que es indispensable. La venta de combustibles cayó por tercer mes consecutivo en abril. La comercialización al público retrocedió 2,38% interanual. La venta de combustibles al público registró en abril su tercer mes consecutivo de caída en lo que va de 2026. El dato representa una baja, como recién les decía, del 2,38% interanual. Y además, en la comparación contra marzo, la demanda también mostró un retroceso. En cuanto a las empresas más elegidas, YPF lideró la comercialización. Suele tener los mejores precios. Y más atrás, en este orden, quedaron Shell, Action Energy y Puma Energy. Esto está muy bueno porque en Argentina los autos japoneses son muy queridos, son muy bien vistos. Yo encuentro cada vez más amigos que me dicen, te compras un auto japonés y es un viaje de ida, porque es un auto premium, de las marcas importadas, incluso los que mejores precios también imponen, más allá de los chinos, digo, comparado a lo mejor con los alemanes, con los franceses y demás. Pero fíjense qué bueno esto. Argentina podría importar autos japoneses sin aranceles. Hablamos de un potencial porque todavía no se ha concretado. Pero no solamente Argentina, sino que es todo el Mercosur. Porque el gobierno de Japón se prepara para iniciar conversaciones formales con nuestro país, también Brasil, Paraguay y Uruguay, bajo el objetivo de avanzar hacia un acuerdo de asociación económica que podría transformar el comercio automotor en la región. Tal como les decía, lo que se pide es que los aranceles para los vehículos japoneses empiecen a bajar. Actualmente están tributando cerca del 35% al entrar a nuestro mercado y también a otros mercados del bloque sudamericano. 35% de aumentos pagan los coches de Toyota, Nissan, Honda, Lexus, Mitsubishi, Subaru, Suzuki, Hino. Pero podrían beneficiarse con esta propuesta que viene en línea con convenios que Japón ya viene haciendo también con la Unión Europea y Estados Unidos y ahora lo quiere hacer con el mercado argentino y lo del resto del Mercosur. Así que primero empezar a bajar de manera progresiva hasta llegar a cero. El avance de estas negociaciones podría generar cambios muy relevantes en los precios, en la oferta de vehículos y en la competitividad del mercado automotor regional.
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0: Igual que ayer, el oficial 1430, el blue en las cuevas, aprox 1440, 10 pesitos arriba. El dólar tarjeta queda posicionado en 1859 pesos y el MEP arranca hoy cotizando, como cerró ayer, 1432 pesos con 13 centavos.
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0: Bueno, si hay chicos escuchando porque van turno tarde y ya se despertaron, y si no, para todas las familias, cuenta regresiva para las vacaciones de invierno. ¿Cuándo son en Santa Fe y al resto de las provincias? Les voy a contar sobre todo cuándo son en Buenos Aires para que también sepamos, y sobre todo los comerciantes, todos los que se dedican al turismo, que sepan que va, digamos, que empiecen a traccionar para traer gente para acá. Pero lo más importante es cuándo son las vacaciones de invierno en la provincia de Santa Fe, que coincide también con otras. El calendario escolar 2026, difundido por el Ministerio de Capital Humano, organiza el receso. Esta vez antes se dividía, ¿se acuerdan? Era Buenos Aires y todo el resto del país. Ahora, Capital Humano organizó el receso invernal, las vacaciones, en tres grandes grupos. Van a ser 2 semanas, como siempre. Va a aplicar para todos los niveles y modalidades educativas. Y en el caso de Santa Fe, nuestra provincia, va a coincidir con Córdoba, con Entre Ríos y con Mendoza. Estamos en ese grupo. Santa Fe junto con Córdoba, Entre Ríos y Mendoza. Ya falta poco para las vacaciones de invierno. En Santa Fe se van a extender desde el lunes 6 de julio hasta el viernes 17 de julio. Reitero, abarca a todos los niveles educativos. En Santa Fe, vacaciones de invierno. Para quienes quieran programar un viaje, si están en condiciones, vamos, adelante, buen viaje y ojalá que sean muchos. Y si no, los chicos también sepan eso, ¿cuándo van a descansar? Y además, los hogares, ¿cómo se van a organizar? Porque los chicos van a la escuela. Y los no chicos también, porque todos los niveles paran, el universitario también. Bueno, desde el lunes 6 de julio hasta el viernes 17 de julio. Y para saber, la provincia de Buenos Aires toma vacaciones del 20 de julio al 31 de julio, o sea, después que nosotros. Nosotros hasta el 17 y ellos, después pasa el fin de semana, y ellos desde el 20 hasta el 31. Lo menciono porque obviamente es la provincia más populosa y está bueno siempre saberlo. Pero fíjense, hay un cambio. Ahora se dividieron en tres grupos. Me parece mejor incluso. Está bueno. Así se va repartiendo y ojalá mucha gente pueda vacacionar. O sea, no lo que se refiere solamente a descanso, sino a salir de viaje, a eso me refiero. Ojalá.
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0: Bueno, hace 5 minutos que salió el sol. Así. Estaba oscurito hasta recién. 7:55, Febo asomó. Ahora la temperatura es de 10 grados y medio, el cielo sigue cubierto, hay niebla, va a haber niebla toda la mañana, va a haber neblina toda la tarde y va a estar nublado a la noche, así que el sol hoy, por más que recién les decía que salió, aunque no lo veamos, eso siempre está, pero no lo vamos a ver hoy, según el Servicio Meteorológico Nacional. Lo que sí, la temperatura va a estar elevada, la máxima 20 grados se pronostican para hoy. Y la humedad re arriba, no al 100, pero al 98. Cachi. Bueno, chau, gracias. Quédense en Radio Fisherton. Llega Marcelo Fernández con todo su equipo. Un beso. Yo me despido. Los encuentro en Instagram y aquí en Radio Fisherton. Mañana de nuevo. Mañana es viernes ya. Acá, semana corta. Se pasa volando. Mañana a las 7 de la mañana. Otra vez. Que de nuevo. Chau, beso. Gracias por estar. Cuídense.
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que reduce la visibilidad apenas a un kilómetro. La humedad 100%, la presión 1016.9 hectopascales y el viento sopla del este a 8 kilómetros por hora. Se espera para hoy cielo parcialmente nublado.

0: Saquearon un supermercado y mataron a un hombre en la zona oeste. El violento hecho tuvo lugar en Sanguinetti al 5200, cuando gatilleros atacaron el establecimiento e hirieron de muerte a un vecino que estaba sentado en la vereda. Rosario Central cayó ante Independiente del Valle en Ecuador y terminó segundo en su grupo. Con un gol de Sornosa de penal en la segunda etapa, el equipo local se quedó con el primer lugar en la zona H. De esta manera, el canalla definirá los octavos de final en condición de visitante. La temperatura máxima llegará hoy apenas a 17 grados, no es tan poco. El cielo estará nublado todo el día. No vamos a ver el sol hoy de nuevo, al igual que ocurrió ayer a la tarde. Es la hora 8:06.
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0: ¿Cómo están todos? Bienvenidos, buen día. Estamos comenzando con Sentido Común. Estamos arrancando a las 7 y cuarto, a las 8 y cuarto de la mañana. De una mañana linda, con temperatura agradable desde mi punto de vista para esta época del año. Y estamos ya a jueves 28 de mayo. Jueves 28 de mayo. Bien, perfecto. Viviana, buen día, ¿cómo te va?
1: Buen día para todos.
0: ¿Cómo andás?
1: No afloja la humedad ni la niebla.
0: Sí. No, la humedad y la niebla no, exacto. Manita. Pero la temperatura está bastante bien, ¿o no?
1: Y sí, lo que pasa que la humedad hace que se sienta más.
0: Sí, pero ¿te acuerdas que arrancábamos con 3 grados, 4 grados? Ahora estamos
1: sí, es verdad,
0: en 11,
1: estamos en 12.
0: Con 12, mirá, hermoso.
1: 12 grados a esta hora, cubierto el cielo totalmente con niebla que nos va a acompañar todo el día, me parece, como ocurrió ayer. ¿Te acuerdas que con Mauro dijimos en un momento del programa de ayer que a eso de las 12 del mediodía íbamos a ver el sol? No se vio jamás.
0: ¿En serio? ¿Nunca?
1: No se vio nunca.
0: No presté atención.
1: El sol ayer, no. Y hoy, a pesar que el pronóstico habla de cielo parcialmente nublado a partir de horas del mediodía, es muy probable que tampoco veamos el sol. Y que en algunos lugares, por ejemplo en la costanera de la ciudad, zona bellísima de Rosario, tampoco podamos ver el río. No sé si te pasó, Marcelo. Yo me acerqué ayer a la mañana o el martes a la mañana. Me acerqué a la costa.
0: Sí.
1: Y vos llegabas a la costa del río.
0: No se veía el río. No se veía, sí.
1: No se veía el río. Terrible. Bueno, mucha niebla que reduce la visibilidad y aquí el peligro. A 1 kilómetro, así que a tener muchísima precaución. La niebla, para lo cual también hay un sistema temprano de alerta, está pronosticada con un triangulito violeta hasta hoy a la mañana. Así que se supone, por esto que estoy viendo en el servicio meteorológico, que viernes, sábado y domingo no vamos a tener por lo menos este nivel de neblina en la ciudad de Rosario. Esperemos.
0: Bueno, bien,
1: porque
0: perfecto.
1: Dificulta mucho el tránsito, fundamentalmente en las rutas, ¿no? Donde no hay luz y demás.
0: Bueno.
1: 1016 la presión en hectopascales, hay algo de viento que sopla del este a 10 kilómetros y por supuesto la humedad al tope 100%. Para mañana viernes se espera una mínima de 10, una máxima de 18 grados. Para el sábado cielo parcialmente nublado con mínima de 9 y máxima de 17 y para el domingo igual.
0: Bueno, perfecto. Bárbaro, completísimo. Muchas gracias, Vivi. Señor Tomás Gorecki, buen día.
2: ¿Cómo te va, Marcelo? Buen día, ¿todo
0: bienvenido?
2: Bien.
0: ¿Y vos?
2: Bien, muy bien. Un poco congestionado.
0: ¿Ah, sí?
1: Ay,
2: después
1: no.
2: De estos días medio... No, Vivi, no me hagas así. Pues, si
1: me alejo, me alejo.
0: No, pero...
2: Esos gestos.
0: Que
2: yo
0: hay que bancar.
2: Por Dios.
0: Bueno, para Vivi inmunizada empieza. Con vitamina C hasta
1: yo estoy inmunizada, vitamina C, colágeno.
0: Todo.
1: No, me apliqué además la vacuna.
2: Bien, bueno, sí, entonces, las personas mayores tienen que vacunarse.
0: Entonces tenés que, sí, y te la devolvió.
1: ¿Te
0: la devolvió? ¿Qué va a hacer? Es así.
2: Jugar, vamos a jugar.
0: Es así. Con fuego.
1: Bueno, yo me pongo así.
0: Bueno.
2: Vamos a tener que poner como en la pandemia, ¿viste?
1: Claro,
2: los cascos.
1: Sí, es verdad. Yo me pongo así.
0: Vidrio.
2: Los bunkers.
0: Vidrio, sí.
2: ¿Todo bien?
0: Bien, ¿y vos?
2: Bien, muy bien.
0: ¿Qué novedades?
2: Bueno,
0: hubo
2: mucho fútbol ayer, lo más importante para nosotros, la derrota de Central 1-0 con Independiente del Valle de Ecuador. El equipo de Almirón, Marcelo, que realmente no juega nada y terminó quedando segundo de la Copa Libertadores de América en el Grupo
0: ¿Qué
2: H.
0: ¿Qué significa eso?
2: Y que va al Bombo 2.
1: Y que juega
2: y que, por
1: de visitante.
2: Ejemplo, exacto,
1: también.
2: Exacto.
1: Eso.
0: Pero es que juega, no es ida y vuelta.
2: Es ida y vuelta, pero la definición de la llave de los octavos de final de dicha copa la va a tener en condición de visitante.
0: Okay.
2: Arranca la serie, la ida, mejor dicho, en Rosario, cierra en X lugar. Por ejemplo, le puede tocar Flamengo.
0: ¿Cuándo
2: por
0: se
2: ejemplo,
0: va a saber eso?
2: Mañana. A las 12 del mediodía.
0: Se sortea.
2: En Luque, sí. Uh-huh. Te iba a estar repasando con
0: son
2: exactitud.
0: ¿Quiénes los bombo 1 que se clasificaron?
2: Por ejemplo, Flamengo, por ejemplo, Independiente Rivadavia de Mendoza, por ejemplo, Coquimbo, por ejemplo, Corinthians, tenés de todo un poco.
0: Corinthians perdió ya.
2: Corinthians perdió con Platense 2-0, de local.
0: De local.
2: Batacazo de Platense que se clasificó como segundo.
0: Corinthians.
2: Al igual que el conjunto de Estudiantes y Central. Hoy juega Boca, Boca se juega la vida.
0: Hoy sí, un partido para ver, ¿eh?
2: ¿Sabe cómo? Ya estoy comprando los pochoclos.
0: Porque es un partido que puede ser interesante.
2: Así que bueno, vamos
0: no a estar... No aburrido como el de River ayer.
2: No tuve la posibilidad de
0: ver. Yo lo veía salteado, pero muy poquito.
2: River jugó
0: no
2: contra Blooming.
0: Sí, no me llamo.
2: De Bolivia en River. Bueno, vamos a estar hablando de la Copa Libertadores de América. ¿Quiénes son hasta ahora los primeros y quiénes son los segundos? Mañana 12 al mediodía, el sorteo. Vamos a estar hablando del sponsor oficial para el 2027 de Alpine. ¿Sabe quién es?
0: Sí.
2: Gucci.
0: Gucci. Pero al punto tal de que le van a cambiar el nombre al equipo, ¿puede ser?
2: Se dice que sí. Bueno, vamos a estar comentando de eso. ¿Qué pasa con Gucci que desembarca en el mundo de la Fórmula 1? ¿Estará Colapinto en el 2027 en Alpine barra Gucci? Bueno, lo vamos a estar comentando seguramente hoy y en lo que va del año, porque falta un montón y hay que ver cómo le termina yendo al argentino de 23 años en el mundo de la Fórmula 1. Vamos a estar hablando también de lo que será la lista de Scaloni, que está dando más vueltas que una calecita, Scaloni, con el tema de la lista. Ya me está cansando. Bueno, da la lista y listo, Scaloni. Él dice que no la quiere dar por respeto a los jugadores que están lesionados. Bueno, si están lesionados, afuera, muchachos.
0: No. Bueno, así no se hacen las cosas.
2: Bueno, pero te doy un ejemplo. Holanda dejó afuera Frimpong, el 4 del Liverpool. Molestia muscular. ¿No podés estar? Bueno, lo siento, mucho afuera.
0: Bueno.
1: Pero una molestia muscular se puede esperar.
0: Se puede curar.
1: No, claro, bueno, se puede, en un mes se puede ir.
2: Si Argentina el lunes tiene que estar en Estados Unidos. Estamos esperando.
0: ¿El lunes ya viaja?
2: Sí.
0: Y bueno, lo da mañana, creo que lo va a dar, ¿no?
2: Entre hoy y mañana.
0: Mañana.
2: Grandes chances para mañana.
0: Mañana.
2: Pero Argentina está esperando a Montiel como si fuese la reencarnación de Roberto Carlos. ¿Viste?
1: Para mí me parece un jugador importante.
0: No sé,
2: no,
0: está flojito últimamente, no. ¿Sí? Pero bueno, un jugador que ya conoce todo, ya jugó, tiene experiencia.
2: Sí, está bien.
0: No hay otro, no, bueno, habrá algún otro, pero
2: sí, lo no puedes reinventar si se quiere decir a Simeone, que ha jugado en esa posición en el Atlético Madrid, sí, fue muy bien.
0: Su posición original.
2: Así que bueno, vamos a estar hablando de eso y de otras cosas más. Seguramente aparezca algo de Newell's. Yo te digo que seguramente, porque hoy vuelve de las vacaciones y arranca la pretemporada.
0: Hoy empieza la pretemporada de Newell's. Sí. Bueno. ¿Y el libro de pases cuándo empieza?
2: ¿El libro de pases? Cuando vos quieras.
0: ¿Cuándo? ¿Sí?
2: Cuando Tapia diga, vamos adelante.
0: Ahora se empieza a hablar. Ahora
2: te estoy trayendo y estoy armando un resumen de un artículo que sacó la AFA que es inleíble. Que hace como un resumen de lo que fue el torneo que terminó el domingo pasado. ¿Cuánta gente lo vio? ¿Cuánto pico de rating? ¿Cuánta gente estuvo pendiente en redes? Dice que el torneo argentino fue uno de los mejores de los últimos años. Mamá. Es lo que titula
0: ¿Eso
2: la AFA.
0: ¿Quién lo dice?
2: La AFA.
0: Claro, ¿qué iba a decir?
2: El título de este texto es Datos de un torneo apertura inolvidable. Esto está en la página de la AFA.
0: Bueno, perfecto, chiqui. Bárbaro, ¿algo más?
2: Por ahora no.
0: No por ahora, perfecto.
2: Vamos a ver si también podemos escuchar la palabra de Ciro Messi.
1: Ay,
2: que dio una entrevista con el Inter de Miami después de consagrarse campeón en su categoría.
0: Bueno.
2: Así que vamos a trabajar si le podemos poner el tema subtitulado. Vamos a ver si le podemos tener.
0: Ok. Ah, porque hizo declaraciones en inglés.
2: Vamos a chequearlo. No estamos ahí
0: chequeando con los chicos. Bueno. Bárbaro, muy bien. Entonces presentamos el resto de los títulos.
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0: Bueno, muy bien. Empezamos charlando sobre, empezamos contando sobre lo que está pasando en Oriente Medio. Israel atacó una infraestructura de Hezbollah en el Líbano. Estados Unidos tuvo algunas escaramuzas en territorio iraní. E Irán lanzó misiles contra una base militar de Estados Unidos en Kuwait. Así que, más allá de que se diga que bueno, que se está cerca, que se está... ¡pum! Allá va, bombazo de un lado, bombazo del otro, con máxima tensión. No serán los ataques tremendos y multifacéticos de algunas semanas atrás, pero hubo intercambio de misiles, ya les digo, entre Israel y una infraestructura de Hezbollah en el Líbano, entre Estados Unidos e Irán en territorio iraní, y entre Irán y Estados Unidos en base militar en Kuwait. Así que la cosa viene como viene, como siempre, confusa, incierta, fuera de control, diría yo, por lo menos hasta acá, más allá que se diga que se está cerca de un acuerdo. En el camino, Trump dijo, tendremos que volarlos por los aires, pero no referido a Irán, referido a Omán, que parecía estar queriendo colarse en un acuerdo, por llamarle de alguna manera, para controlar el estrecho de Hormuz, que sigue cerrado mientras tanto y por ahora, ¿no? Así que la cosa ahí no levanta, no mejora, no va para bien. Y sigue la incertidumbre, ¿no? Porque puede salir hoy mismo el presidente norteamericano a decir que están a punto de firmar, como ha pasado tantas veces, y después viene un bombazo. Bueno, así las cosas. Se conoció que le está pidiendo el Fondo Monetario Internacional al gobierno algunas de las cosas que el Fondo Monetario Internacional le está pidiendo al gobierno argentino. No nos olvidemos que son burócratas, que viven de la plata de otros, y que probablemente le esté faltando un poquito de sensibilidad del día a día, ¿no? ¿Por qué? Porque está pidiendo subir el monotributo y que más empleados paguen impuesto a las ganancias. En el mediano plazo habla, no ahora, no inmediato, pero habla del mediano plazo. El gobierno no ha dicho públicamente nada, no ha respondido públicamente nada, pero saben que el gobierno está en la tesitura contraria, es decir, que se paguen cada vez menos impuestos. Cierto es que de los dos lados, tanto del Fondo Monetario Internacional como del gobierno, y cualquiera que tenga dos dedos de frente, sabe que hay que hacer una gran reforma tributaria, porque los impuestos que tiene la Argentina son muchos y algunos de ellos muy distorsivos. Entonces es necesario rearmar la estructura tributaria que se fue distorsionando con el correr de los años y los desastres económicos que los distintos gobiernos hicieron. Pero bueno, esta propuesta del Fondo Monetario me parece que como menos o como poco es inoportuna. Pero bueno, ahí está el planteo. Igual no lo están planteando para el corto plazo, lo están planteando para el mediano. Mientras tanto, volvió a bajar el riesgo país, un pelito más abajo. Ayer les dijimos que estaba en 508. Ayer les dijimos que antes de ayer cerró en 508, hoy le decimos que ayer cerró en 500 con acciones argentinas en Wall Street subiendo en algunos casos más de 10%. Mientras tanto, y en la celebración del 25 de mayo en la Embajada Argentina de Estados Unidos, 300 invitados, entre ellos importantes funcionarios de Estados Unidos que al momento de hablar elogiaron al gobierno del presidente Milei por las reformas que está haciendo. Eso, repito, fue en la embajada argentina en Estados Unidos por el 25 de mayo. Se vienen elecciones en Colombia, increíblemente, después de un desastroso gobierno del presidente Petro, que es de izquierda, un gobierno pésimo, desastroso. El que tiene chances de ganar en Colombia es un candidato de la izquierda. Ayer escuchaba a Castro, el analista internacional, que decía que debe ser un bastante buen candidato este que lidera por la izquierda las encuestas, porque después de una desastrosa performance del gobierno de Petro de izquierda, viste, todos salen corriendo para el otro lado, sin embargo este hombre parece estar reteniendo la voluntad de los colombianos, siendo también de izquierda. Bueno, evidentemente tienen una voluntad tremenda para estrellarse, ¿no?, los colombianos. Bastante lamentable por el maravilloso pueblo colombiano. Bien, región centro, dos puntos. Ayer se reunieron Frigerio y Puyaro. El gobernador de Santa Fe fue a visitarlo al entrerriano y firmaron acuerdos. Después, el ex juez Bailaque, dicen todos que está más complicado porque su contador aceptó las condiciones como arrepentido. Hay que ver bien qué sabe y qué dice. Sucedió algo muy desgraciado ayer en Barrio Triángulo, en zona oeste. Tirotearon un supermercado chino. Allí en la puerta había un señor de 80 años, habitué. Bueno, una de las balas lo impactó y falleció. 80 años, estaba en la puerta de este supermercado chino de Barrio Triángulo, que fue baleado. Incluso creo que dejaron una nota. Vamos a charlar con Mauro a ver si tiene más información sobre esto. También lo que sucedió fue que en Cabin 9, en una zona bastante alejada y oscura, y por una denuncia que recibió la policía sobre un auto que parecía abandonado, un auto parecía abandonado, un auto nuevo, ¿no?, que había quedado ahí en una zona descampada y oscura y alejada. Cuando la policía se acerca, me encuentra además al lado un cuerpo que sería de un chofer de Uber. Se está averiguando qué fue lo que sucedió. Uno está tentado rápidamente a pensar, pero no está confirmado. Pero no sé qué piensan ustedes, pero a mí lo que se me ocurre es que lo robaron. O algo.
1: Raro que no se llevaron el vehículo.
0: No creo que sea una muerte natural ahí, en esa zona, en ese lugar, al lado del auto.
1: Sí.
0: Bueno, no sé, lo están averiguando. Esto fue en Cabin 9 ayer a la noche. ¿Se acuerdan de esa pareja que venía en el vuelo de Panamá, que se armó todo ese escándalo?
1: Sí. Ay, sí, el arquitecto. Lo
0: detuvieron.
1: Sí, cómo no.
0: Bueno, pasó bastante tiempo ya.
1: Sí, sí.
2: 3-4 semanas.
0: La fiscalía todavía no pudo acreditar los hechos. O sea, no pudo confirmar que eso sucedió.
1: No hay cámaras en los vuelos.
0: No, pero los protagonistas, especialmente la señora, dice que no sucedió nada de eso. Es difícil que haya sucedido, no me diga.
2: Ahí el hecho que se conoció en el primer momento.
0: Sí.
2: Y
1: no, yo no creo que sea difícil, no.
0: Pero así como lo describieron, yo no sé.
1: Yo creo que la persona que alertó y que hizo la denuncia, en principio lo hizo porque había un menor.
0: Eso dicen, pero no sé, qué sé yo. Bueno, la cuestión es que la fiscalía todavía no pudo confirmar. Entonces,
1: sí, si complicado.
2: Hay versiones también medias.
0: Claro, si la fiscalía, que es la que tiene que investigar, no pudo todavía confirmar que eso sucedió, es un tema, porque
1: es un tema.
0: Le ha generado un daño terrible.
1: Y sí.
0: A las personas, si eso no hubiese sido así. Bueno, y por último, atenti, hoy empieza un congreso de cardiología muy importante en Rosario.
1: Sí, señor.
0: Que tiene como 5.000 asistentes.
1: Y yo voy a ser la conductora.
0: No te puedo creer.
1: Sí.
0: ¿En serio me decís? Sí. ¿Ante 5.000 cardiólogos?
1: En Metropolitano.
0: Así es.
2: Qué nivel.
0: Top,
2: Con razón me quiere esquivar.
1: Pero no es la primera vez.
0: No, ya sé, vos sos.
1: No es habitué. La primera vez en este tipo, en este congreso en particular.
0: No, bueno, vos lo has muy seguido, sos conductora de primera línea. Así que
1: Hoy, comienza hoy y termina el sábado.
0: 5.000 inscriptos.
1: Sí, sí.
0: Sé que tenemos. No, yo lo destacaba, no sabía que vos estabas en la conducción, si no lo hubiese destacado por eso.
1: No, bueno, está mi médico, el doctor Gustavo Laveña, es uno de los disertantes, por ejemplo.
0: Claro, sí, sí. No, pero digo, 5.000 inscriptos, habrá muchos de Rosario, pero hay muchos que vienen de otros lugares del país y muchos del extranjero.
1: Sí.
0: Muchos del extranjero. O sea que está bueno, está bien que Rosario tenga ese tipo de encuentros. Esto va a ser el Metropolitano con la conducción inmejorable de la señora Viviana Rojo.
1: Sí, señor.
0: Bueno, ¿te toca hablar a vos también de cardiología? No.
1: No, no, de cardiología no.
0: Ah, digo, pues si no. Bueno, estos son los títulos que tenemos, que son muchos, pero y hay de todo. Y que vamos a ir desarrollando a lo largo del camino. ¿Estamos de acuerdo?
2: Sí, sí, sí.
0: ¿Hacemos informativo?
1: Vamos.
0: Dale.
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1: Exactamente la hora 8:37 de la mañana, la temperatura en la ciudad 12 grados, la sensación térmica coincide, 12 grados la temperatura, hay niebla que reduce la visibilidad a un kilómetro y la humedad en este momento 100%. Juegos 2026 aceleran las obras del estadio multipropósito con trabajos durante la noche. La provincia sumó turnos nocturnos para avanzar en el recinto que será sede de los Juegos Sudamericanos 2026. La obra ya alcanzó el 70% de la ejecución. Los taxis rosarinos ya circulan con publicidad exterior tras la nueva ordenanza. Las primeras unidades con anuncios en techos, puertas y lunetas comenzaron a funcionar en Rosario como una alternativa para generar ingresos extras en el sector. La temperatura máxima hoy va a llegar a 17 grados. Se espera que todo el día tengamos cielo totalmente nublado. Es la hora 8:38 de la mañana.
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1: Excelente, Vivi, muchas gracias.
0: Bueno, después
1: gracias.
0: Te cuento los estrenos.
1: Sí, hoy es jueves.
0: Hoy se renueva la cartelera.
1: Por eso, porque hoy es jueves. Bueno, Israel atacó infraestructura de Hezbollah, se los contamos, en el Líbano. Estados Unidos lanzó el ataque a Irán más importante en varias semanas. Irán respondió, la información dice, el ejército israelí afirmó este jueves que inició ataques contra infraestructuras de Hezbollah en la ciudad de Tiro, en el Líbano. El bombardeo ocurrió un día después de que las Fuerzas Armadas israelíes abatieran al nuevo jefe del brazo armado del grupo terrorista Hamas en Gaza, Mohamed Odeh, y en un clima de máxima tensión en el Medio Oriente por los nuevos intercambios entre Estados Unidos e Irán. Yo me pregunto, porque Israel, entre Israel y Estados Unidos, tanto en Irán como en el Líbano, a la gente de Hezbollah, le han hecho desaparecer varias capas de dirigentes, de líderes, varias capas. Nombran otro, pum, nombran uno, pum. Sí. Piensen ustedes en cualquier organización, piensen ustedes en concreto, de acá de Argentina, si de golpe, boom, desaparece la primera línea, sube no sé quién, boom, desaparece la segunda línea. Entonces, ¿quién termina manejando eso?
0: No sé, pensemos. A mí se me ocurre gente inexperta, gente.
1: Claro, Nobel.
0: Claro, sí.
1: No. No sé, a mí se me...
0: O sea, poco preparada.
1: Es un punto. No sé, no lo pongamos en términos de que desaparecen, pongamos en términos de que se retiran. Agarremos el kirchnerismo primero.
0: Por ejemplo.
1: Se va Cristina.
0: Sí.
1: Bueno, va Kicillof. Se va Kicillof. Bueno, y me aparece... Y ahí ya empezamos. ¿Quién aparece? Y aparece Uñac. Se va Uñac. Y bueno, a ver quién está. Grabois, qué sé yo. ¿Quién queda? Va quedando lo mismo, vamos a Milei, ella se va a Milei, ¿quién queda? La hermana, se va la hermana, ¿quién queda? Santiago Caputo, se va Santiago Caputo, ¿quién queda? ¿No?
0: Claro, sí, sí, van quedando.
1: Porque aparte no se van de a uno, le dicen, che, le limpiamos a los 4 que manejaban.
2: Hay una serie de esto, ¿sabías?
1: ¿De qué?
2: De este tema, sí, cuando suprimen al presidente, al vice,
0: ay,
2: a todos.
0: No, ¿cuál?
2: En Netflix.
0: Ay, ¿cómo
2: sucesor
0: se llama?
2: Sucesor designado.
1: Ah, no, sí, sí. Sí.
2: Es un atentado que pasa en el Capitolio.
1: La vi.
2: Una serie bastante vieja, de 2018. Pero es muy interesante.
0: Sí.
2: El que termina ascendiendo, si se quiere decir, al puesto, es el cuarto, el reemplazante de uno, sí, que no tiene ni idea de nada.
1: Que lo estaban por echar
2: con
1: encima.
2: Su familia, merendando, le dicen, che, mirá que vas a ser el presidente. Entonces el tipo lo lleva a la Casa Blanca.
1: Se van de prepo, sí. Efectivamente.
0: Bueno, hay que aplaudir porque el señor Fernández le tiramos una serie así y dijo la
1: vi. La vi, ole.
0: Muy bien, vamos. Muy bien, Fernández.
1: Bueno, pero eso es lo que... Y ahora le decís, aparentemente ayer le eliminaron otro más al grupo terrorista Hamas. Entonces yo me pregunto, ¿quién está manejando Hamas hoy? ¿Y quién está manejando la Guardia Revolucionaria? No, bueno, son muchos. No, son muchos, pará, pero los que lideran no son tantos en general. Bueno, en imágenes que trascendieron en redes sociales se observa el momento de una poderosa explosión sobre un edificio que eleva intensas columnas de humo, las vi las imágenes, En tanto, en un posteo oficial, la Fuerza Aérea de Israel, en total fueron 135. Durante la noche, la Fuerza Aérea atacó alrededor de 15 infraestructuras militares que los terroristas de la organización Hezbollah utilizaban para promover planes en el área de tiro. Bueno, por otro lado, el gobierno de Kuwait alertó que sus sistemas de defensa interceptaron drones y misiles provenientes de Irán que tenían como objetivo una base militar estadounidense. Minutos antes, la Guardia Revolucionaria había confirmado el lanzamiento de proyectiles contra ese país. Y por el otro lado, porque son tres lados como mínimo, Estados Unidos derribó en la madrugada del jueves, hoy, cuatro drones de Irán y lanzó ataques contra una base terrestre en el sur de ese país, la segunda operación de este tipo en una semana que pone en vilo la tregua y un eventual acuerdo para terminar la guerra. Bueno, a raíz de esta avanzada es que Teherán respondió con lanzamiento contra la base militar de Kuwait. Dicho sea de paso, y mientras tanto, el estrecho de Hormuz sigue cerrado, ¿eh? Bueno, salimos de Medio Oriente, salimos de la guerra y nos vamos al deporte.
2: Bueno, antes de meternos de lleno en el mundo central y hablar de cómo va a quedar de cara al sorteo de mañana de las 12, te prometo tres títulos. Julián Álvarez muy cerca del Barcelona, pero muy cerca.
1: ¿En serio?
2: Muy cerca.
1: Hablaban de equipos ingleses también.
2: Exactamente, pero muy cerca de ser nuevo futbolista del equipo español. Mauricio Pochettino, candidato de número uno a hacerse cargo del Milan para la siguiente temporada.
1: Después del Mundial.
2: Sí, porque va a dirigir Estados Unidos. Y la tercera, que la vamos a estar chequeando más adelante. Ojo con Neymar en Brasil.
1: ¿Por qué?
2: La Federación Brasileña acusa al Santos de mentir en el parte médico. Después te voy a estar contando de qué se trata. Están que trinan en la Federación Brasileña. Pero bueno, ahora es el momento.
1: ¿Por qué? Porque está lesionado.
0: ¿Qué? Claro, eso. ¿Qué problema tiene?
2: Porque tiene la lesión esta que venimos transmitiendo hace varios días atrás. Santos dice que tiene una lesión y le realizaron chequeos médicos y la Federación Brasileña dice una cosa y ya te digo que se pierde los dos amistosos previos al Mundial. O sea, es un escándalo que está pasando en Brasil, se acusan directamente. Después, si querés, te cuento un poquito más cómo viene la situación. Bueno, nos metemos de lleno en lo que pasó ayer en Quito, 7 de la tarde, en el partido donde Central jugó con el conjunto ecuatoriano contra Independiente del Valle, que para mí fue superior sobre el equipo de Almirón, que para mí le erró en el equipo táctico, si se quiere decir. No hay que olvidarse que Central fue a Quito, Marcelo, sin Sandes, sin Ávila, sin Quintana y sin Vélez, que son bajas, si se quiere decir, importante para el armado del equipo de Jorge Almirón. Tuvo una situación muy clara en los pies de Copetti en el primer tiempo, erró un gol insólito, en donde, vos me preguntás cómo jugó Central, Ledesma fue la figura. Sacó 8 pelotas de gol.
1: Ocho.
2: Si no, hubiese sido una catástrofe lo que le hubiese pasado a la Central, sí. 8. 8 pelotas de gol en lo que fue el partido de ayer. Ya lo vamos a estar escuchando al arquero de Rosario Central, lo que decía
1: la
2: después
1: gente,
2: en conferencia de prensa.
1: El técnico lo mira así con desconfianza, ¿no?
2: Sí.
1: Los hinchas de Central.
2: Es más, ayer yo leí algunos comentarios en red. Obviamente esto no
1: es... lo matan, pero tampoco lo enloquecen.
2: Sí, pero Central el domingo se jugó una final, por ejemplo. 3:30 de la tarde en Córdoba con Estudiantes, partido de 16 avos de final. Copa Argentina, muchos, inclusive ayer hablé con...

0: alguien de la comisión directiva central, me dice, che, no sé si se va a hacer tan fácil sostenerlo al Mirón si Central queda eliminado de la Copa Argentina.
1: Pero está en la Libertadores, no lo puede sacar.
0: Pero el golpe igual de River... Libertadores
1: sigue después del Mundial,
0: sí,
1: ¿no es cierto?
0: Igual el golpe de River fue duro para Central.
1: Bueno, River podía pasar lo que pasó.
0: Pero no estamos hablando del River de Gallardo del 2018, no, estamos hablando del River de Caudet que se sostiene con alfileres. O sea, y Central tiene un buen equipo, tiene un presupuesto interesante, si se quiere decir, en el armado del equipo. Y el hincha lo empieza a ver de reojo al Mirón. Recordemos que no estaban de acuerdo con la llegada del ex técnico de Boca y con la salida de Haaland. Pero bueno, vamos a ver qué termina sucediendo ahí. A ver, ¿contra quién puede jugar Central Marcelo a los octavos de final? Esto va a ser mañana el sorteo. 12 del mediodía. Hoy primeros clasificados tenés a Flamengo, tenés a Coquimbo de Chile, Independiente Rivadavia de Mendoza ya confirmado. Hoy se define el grupo D, el grupo de Boca. Ahí puede ser cualquiera. Puede ser la Católica, puede ser Cruzeiro o puede ser Boca.
1: Uh-huh.
0: Así que vamos a estar atentos con lo que suceda ahí. Puede llegar a ser Corinthians, que anoche perdió con Platense 2-0 de local. Puede llegar a ser Cerro Porteño, el equipo de Haaland, o Palmeiras. Vamos a estar atentos qué pasa hoy. Puede ser la Liga Universitaria de Quito o el mismísimo Independiente del Valle de Ecuador. Esos pueden llegar a ser los rivales de Central. Ahora escuchamos la palabra de Ledesma, el arquero de Central, que esto decía ayer después de la derrota canalla.
1: Bueno, escuchamos.
2: No se dio. Veníamos en una cancha muy difícil. Creo que
3: sí,
2: ningún
3: señor. Equipo
2: llevarse los tres puntos de acá. La altura condiciona mucho. Un rival que juega muy bien a la pelota, que está acostumbrado a jugar en copas. Así que, bueno, se hizo lo que se pudo. No nos pudimos llevar la victoria ni el empate que nos hubiese posicionado primero en el grupo, pero estamos en octavo, que es lo importante.
4: Y el penal la tocaste. Por nada fue gol.
2: A veces sale, otras veces no. Sabía que había una posibilidad de que patee de ese lado, pero también existe que la pueda llegar a levantar a media altura, entonces uno va medio, no va tan definido hacia un sector. No la pude sacar, pero bueno, ya está. No me puedo quedar con eso, me quedo con el esfuerzo de los chicos, que tenemos que pasar página muy rápido, que el domingo tenemos un partido sumamente importante. Y es, o sea, yo creo que no es individual, es de todos. El partido allá, el segundo tiempo fue espectacular el nuestro, tuvimos un millón de situaciones, imagínate si hubiésemos ganado ese partido y hoy perdíamos, ya estábamos hablando de clasificarnos primero. Pero bueno, el fútbol tiene estas cosas, por ahí teníamos que clasificar segundo para que sea más lindo después cuando a fin de año podamos ser campeones.
0: Bueno, una declaración media polémica la de Ledesma. No sé si...
1: ¿El final?
0: Sí, el final.
1: Y bueno... O sea, tratando de buscar un poco de optimismo en una situación que, o sea, hubiese sido mejor que clasifiquen primero. Ahora, hay equipos bastante desparejos ahí. Te puede tocar algunos flojos.
0: Coquimbo Unido de Chile.
1: No.
0: Claro. Cerro Porteño, si no es que no sean algunos resultados. El mismo Independiente Rivadavia de Mendoza.
1: Claro, claro.
0: Pero bueno, vamos a ver qué termina sucediendo. Hoy con la última
1: ¿Fue
0: fecha.
1: ¿Fue penal el gol que le hicieron a Central? ¿De penal?
0: Sí. Penal muy sonso realizado por Paul Fernández.
1: Uh-huh. No, no lo
0: que
1: vi.
0: Había reemplazado a Di María, que tuvo un flojo partido ayer.
1: Uh-huh. Bueno, bien, perfecto. Tomás, muchas gracias. Vamos a la calle. Salimos un poco, presentamos el móvil.
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1: Mauro, buen día. ¿Cómo te va? Bienvenido.
6: Don Fernández, ¿qué dice? ¿Cómo anda? ¿Cómo le va? Buen día.
1: Bien, por acá bien. Bueno, ¿qué tal?
6: Bueno, me alegro.
1: Contanos
6: me alegro.
1: Vos.
6: No sé, 10 grados debe ser ahora, ¿no? Más de eso no.
1: Ya te dice Viviana enseguida.
6: Casi 9 horas tenés, empieza a sentirse un poquito el bajón a partir de
1: ahí
6: las 8.
1: Ahí puede haber un bajón. Viviana está mirando su centro de atención meteorológica. ¿Qué dice?
7: 12 grados.
1: 12 grados. Bueno.
7: Y lo que baja a esta hora, Mauro, es la niebla.
3: Sí, como sí, que sí, pero no hay
6: tanta presencia tan fuerte como en la jornada de ayer, lo que bien. Es bien la zona céntrica, obviamente bien. Que está para campera, para buzo, después veremos qué es lo que termina de dar toda la, la jornada, pero obviamente tenés todavía lo que es presencia de niebla, no con tanta intensidad como lo tuvimos ayer y antes de ayer puntualmente.
3: Mejor que vaya aflojando un poco.
6: Sí.
3: Es demasiado todo esto, Maurete.
1: ¿Qué cosa?
3: La niebla y la humedad.
1: La niebla. Bueno, ¿qué novedades?
6: Sí, sí, pero rige todavía una alerta meteorológica,
3: sí.
6: La advertencia violeta por nieblas.
3: Sí, señor.
6: La región está siendo afectada por nieblas y bancos de niebla persistentes que provocan una reducción significativa de la visibilidad.
3: Bien.
1: Bueno, ¿novedades?
6: Bueno, arranco por lo que dijiste al principio, ¿no? Lo que un par de temas policiales.
1: Sí, cómo no. Contanos
6: a
1: detalles.
6: Ver, este hombre de aproximadamente 80 años, Marcelo, que fue asesinado ayer miércoles al anochecer durante una balacera contra un supermercado chino ubicado en calle Sanguinetti al 5200 en la zona oeste de nuestra ciudad. El ataque ocurrió en inmediaciones de Boulevard Seguí y Camilo Aldao, donde un grupo de delincuentes abrió fuego contra el frente del comercio. La víctima fatal, un vecino histórico, Marcelo del barrio, que se encontraba sentado en la vereda del local cuando recibió impactos de bala que fueron mortales. Según las primeras informaciones, aún no está claro si el hombre era el objetivo del ataque o si quedó en medio de la ráfaga dirigida al supermercado. Luego del crimen, la policía desplegó un importante operativo en la cuadra con vallado perimetral, patrulleros y tareas de peritaje encabezadas por personal forense. Un allegado a la víctima relató que ambos solían reunirse en la vereda y aseguró que le advertía sobre el nivel de violencia en la zona. Decía que estaban como locos algunos ahí en esa zona de la ciudad. Algunos vecinos también deslizaron sospechas sobre presuntas actividades irregulares vinculadas al entorno del comercio atacado, aunque la fiscalía mantiene, ¿no?, la reserva sobre las hipótesis que están siendo investigadas. Bueno. Obviamente que genera toda esta situación zozobra porque, bueno, lamentablemente hay una persona asesinada. La causa quedó en manos del fiscal de homicidio doloso, de Franco Miatello, quien ordenó medidas urgentes luego de analizar las cámaras de seguridad de la zona. Horas después, Marcelo, efectivos del Comando Radioeléctrico realizaron un allanamiento en una vivienda cercana donde demoraron a cuatro hombres, uno de 19, uno de 24, 38 y 60 años. El procedimiento, se secuestraron prendas de vestir que coincidirían con la ropa utilizada por los sospechosos captados en las filmaciones analizadas por los investigadores. Eso es lo que respecta directamente al tema que vos hacías referencia al principio, ¿no?, sobre este hombre asesinado en la puerta del supermercado. Después se dio, Marcelo, también esta situación con un Uber.
1: Sí, esa situación es todavía un poco más confusa, entiendo, porque en la zona de Cabin 9, una denuncia de un auto que había quedado en una zona muy descampada y oscura, y cuando la policía se acerca encuentra un cuerpo sin vida al lado del auto, aparentemente un chofer de Uber, y no sé si sabe algo más de eso.
6: Sí, tal cual como decís vos. Este hallazgo ocurrió alrededor de las 17:30 en el camino límite del municipio, una zona de tierra y oscura, obviamente también despoblada, situada al oeste de Cabin 9, como bien decías vos. La investigación se inició tras una denuncia que alertó sobre la presencia de un hombre tendido al lado de un vehículo blanco. En una primera instancia, la policía, Marcelo, recibió información sobre un automóvil aparentemente abandonado y comenzó a rastrear al titular registral a través de la patente. Los efectivos se dirigieron al domicilio del propietario del vehículo, donde fueron recibidos por el hijo de la víctima, quien explicó que ambos trabajaban como choferes de Uber. Debido a que el hombre no respondía llamados telefónicos, los agentes trasladaron al móvil hasta el lugar del hallazgo para

0: Un auto
1: se encuentra
0: robado y cuando llega se encuentra con el cuerpo de su padre al lado del auto fallecido, ¿no? Una situación horrible, sí, desgraciada, muy, muy cruel. Bueno, Mauro, gracias.
1: Tengo más.
0: Ah,
1: tengo
0: vamos,
1: más.
0: Entonces, vamos, para adelante, sí, vamos. ¿Qué más?
1: Tengo más que obviamente ahí Bautista tiene imágenes.
0: A ver.
1: Porque 22 de febrero del año 2026 que estamos atravesando,
0: sí,
1: dos hombres fueron detenidos en nuestra ciudad por este ataque ocurrido el 22 de febrero en el predio Bellavista de Newell's. Uno de los arrestados fue identificado como Manuel S., un socio rojinegro que se desempeñaba desde hace años como profesor ad honorem de chicos con discapacidad dentro de misma institución.
0: ¿Y fue quien agredió el predio de Bellavista?
1: Fue cuando incendiaron el vehículo de Facundo Gutsch. ¿Te acordás?
0: Sí,
1: el Audi,
0: sí,
1: que habían,
0: sí,
1: prendido,
0: sí,
1: fuego.
0: Sí. Sí, eso como apriete por los resultados.
2: Eso fue después del clásico.
1: Exactamente. Después de haber perdido 3-0 frente a Banfield. Así que fue detenido, como te dije, uno de los socios de la institución que hace años trabaja ad honorem como profesor de chicos con discapacidad en la institución.
0: Qué increíble esas dos facetas, ¿no? Por,
1: sí,
0: un lado,
1: sí,
0: una persona que trabaja ad honorem con chicos con discapacidad poniendo su tiempo, y por otro lado, un loquito que hace esto.
1: Qué
0: contrapunto, ¿no?
1: Sí, se da ese contrapunto. Otro sospechoso, Marcelo, también detenido, Nahuel C., apresado en un operativo realizado en calle Felipe Moré al 1600. Los procedimientos fueron llevados adelante por las tropas de operaciones especiales, todo ordenado por la fiscal Paula Barros de la Unidad de Violencia Altamente Lesiva. Manuel S. fue detenido en inmediaciones del coloso Marcelo Bielsa, cuando estaba a punto de ingresar a trabajar al club. Además de estas personas detenidas, de estos arrestos que se dieron, las fuerzas de seguridad realizaron allanamientos en calle Carriego al 1700, Montevideo al 2800 y así también en calle Paraguay al 1900. Durante dichos operativos, los agentes, Marcelo, secuestraron teléfonos celulares y un Volkswagen Gol Tren que habría sido utilizado para concretar el ataque intimidatorio. Como te dije, todo esto se origina tras el episodio ocurrido luego de esta derrota de Newell's por 3-0 ante Banfield, cuando al menos una persona ingresó al predio Bellavista y arrojó una bomba Molotov contra el sector donde estaban estacionados los vehículos de los futbolistas. El ataque, como bien decíamos antes, provocó daños leves en el Audi blanco del jugador Facundo Gutsch, que fue alcanzado por las llamas. En el lugar también encontraron una bandera con la inscripción "Ganen o balas para todos", mensajes que obviamente, Marcelo, quedó incorporado a la causa judicial como parte del contexto intimidatorio. A partir del análisis de las cámaras de seguridad y tareas investigativas, los pesquisas lograron reconstruir la secuencia del ataque e identificar el vehículo en el que se movilizaba el agresor y el conductor que habría colaborado en la fuga.
0: Bueno, ok, entendido todo. Muy bien y muy detallado.
2: Qué lujo.
3: Está, pero 10 puntos. No, 10 puntos.
0: ¿Algo más?
1: Che, tengo algo más.
0: Epa,
2: ¿cómo estamos
3: hoy? El chico de información.
0: De todos lados está sacando hoy.
1: Hoy tengo una versión extendida.
0: Dale.
1: ¿Por qué te digo que tengo una versión extendida? Porque, a ver, se están haciendo obras en Boulevard Seguí, obviamente que la gente en el barrio las estaba esperando.
0: Sí, también la estamos viendo en nuestro canal de YouTube. La estamos viendo.
1: Exactamente.
0: En este momento.
1: Estaban esperando esas obras, sin lugar a dudas, los comerciantes también, pero nosotros estuvimos hablando con uno de ellos, con Maxi Puebla,
0: sí,
1: que es comerciante de la zona, puntualmente de La Ochava, de Boulevard Seguí y Sarmiento, donde él tenía, además de la carne

0: carnicería que hoy sigue en pie tenía una verdulería. Cuando comenzaron estas obras, Marcelo, le dijeron que en un mes se iban a terminar. Ya pasaron 4 meses.
1: Dura.
0: Lamentablemente, no puede circular absolutamente nadie. Esto significa que estas obras que va a dejar el barrio 0 kilómetros, le juegan hoy por hoy 100% en detrimento, donde no pueden vender absolutamente nada. Por eso fuimos a hablar con Maxi, que nos pone al tanto de esta situación y aclara que él no quiere, o mejor dicho, los comerciantes de la zona no quieren subsidio, no quieren que le regalen absolutamente nada. Lo único que están buscando es poder trabajar. Así que si te parece, podemos escucharlo.
2: Vamos con esto.
3: Ya están las obras ahí en Boulevard Seguí, pero bueno, lamentablemente ustedes, los comerciantes, viven otra situación.
4: ¿Cómo anda, Mauro? Che, mira, yo te voy a hablar con total sinceridad, porque después la gente dice que pedimos que arreglen las calles y no las arreglan y tal, tal, tal. El Boulevard va a quedar hermoso, la obra va a ser hermosa. El problema es la planificación, lo que nos está matando. Yo estoy Sarmiento y 6 en la esquina. Hace 4 meses que no pasa un alma. A la noche una tapera porque no hay seguridad. No pasa un auto. Yo tenía verdulería, la tuve que cerrar porque no había ventas. Me quedó la carnicería, que pagamos los costos. Está muy difícil, de verdad. Nos cierran todos los pasos, hasta Mitre. Mitre estaba cerrado, Mitre 24. La única forma de entrar era por San Martín, por una cortada, en contramano. Se hace muy difícil así.
3: Escúchame, Maxi, ¿se acercó alguien de la municipalidad, alguien de desarrollo, a dialogar con ustedes?
4: Nosotros al principio intentamos hablar con todo el mundo, nunca había alguien que... Nunca estaba, no sé cómo se dice, el maestro mayor de obra, como el que organiza la obra. Y en un momento se acercó, nos dijo que iban a tardar un mes, esto te estoy diciendo hace 3 meses, que iban a tardar un mes más o menos en pavimentar, en tratar de abrir Sarmiento, no pasó nada. Vos los ves, la obra, saben que nos agarró un mal tiempo, pero de 6 días que laburan, los ves 2, y no avanzan. Es difícil así.
3: Y eso le juega en detrimento a ustedes, a los comerciantes, sin lugar a dudas, porque no le pueden vender absolutamente nada a nadie.
4: No hay tránsito. No tenemos gente, más que la gente de ahí del barrio, no hay vida ahí, está todo parado. Somos varios los que estamos perjudicados ahora, pero esto le va a pasar a todos seis, digamos.
3: Y son vos justamente dijiste varios comerciantes, ¿son muchos los que lamentablemente están padeciendo esta situación?
4: Sí, somos muchos, y somos muchos los comerciantes que estamos sufriendo.
3: ¿Y ustedes qué es lo que están precisando, Maxi, como para que la municipalidad, gente de planeamiento, de desarrollo social, entiendan y puedan acudir a darles una mano, tirarle una soga, en el buen sentido de la palabra?
4: Nosotros necesitamos que terminen, por lo menos que abran una parte, o que alguna arteria. Yo no entiendo cómo lo planificaron. Generalmente se hace una mano, la otra mano se deja abierta, o las arterias no se cierran. Acá cerraron todos, necesitamos que pase gente. Es lo único que pedimos, no queremos que nos ayuden con lo económico, nada. Necesitamos trabajar.
0: Bueno, Marcelo, hoy escuchábamos al comerciante, a Maxi Puebla, que nos ponía al tanto, ¿no?, de esta situación que están viviendo, que obviamente la obra va a quedar hermosa, pero hoy por hoy le juega en detrimento a los comerciantes, que no le pueden vender absolutamente nada a nadie.
2: Bueno, Mauro, no te pregunto si tenés más nada, porque nos tenemos que ir urgente a las noticias. Tengo miedo que me digas que sí. Claro. Hablamos más tarde entonces, en un rato.
0: Abrazo enorme.
2: Que pases bien, chau. Nos vamos corriendo a las noticias.
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7: Exactamente la hora 9:14 de la mañana, la temperatura 12 grados, la sensación térmica igual y hay niebla. El cielo está cubierto a esta hora en la ciudad.

0: Santa Fe amplía su ronda de negocios y suma Entre Ríos para potenciar inversores. Más de 250 empresas participan de una nueva edición organizada junto a CAME, con más de 2.000 reuniones comerciales y el foco en fortalecer la integración productiva de la región. Rosario suma nuevas jornadas para recibir residuos informáticos en desuso. La municipalidad habilitará este viernes y el sábado distintos puntos de recepción para descartar equipos electrónicos y promover su reciclado y reutilización. La temperatura máxima hoy va a llegar a 17 grados y se espera cielo nublado todo el día. Es la hora 9:15 minutos.
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0: Bueno, muy bien, seguimos en Consentido Común. Son las 9:24, tenemos muchos temas todavía por delante, vamos hasta las 10 de la mañana. Les recuerdo que pueden ver el programa por los canales de YouTube de Radio Fisherton y de Fisherton Plus. Señor Boreschi, información deportiva,
1: bueno,
0: por favor.
1: Bueno, una cortita. Te traigo los partidos con menor demanda del Mundial 2026 en entradas.
0: Bueno, lo que estuvimos hablando el otro día.
1: Bueno, perfecto. Escucha, para el partido Curazao-Costa de Marfil hasta ahora se vendieron 3.492 tickets.
0: ¿Curazao?
1: Costa de Marfil.
0: Y lógico, 3.000 tickets en un estadio que debe tener capacidad para 80.000
1: personas. Después, sí. Cabo Verde, Arabia Saudita. Este es parte del grupo de España y Uruguay. 3.140 tickets.
0: Pero claro.
1: República Checa, Sudáfrica, parte del grupo A, 2.600 tickets. Y Canadá con Bosnia, Canadá, que es una de las locales, por ejemplo, 2.500 tickets. Y te agrego un partido más, que es parte del grupo de Argentina, Jordania versus Argelia, 2.553
0: tickets. Pero claro, hablaba el otro día con un amigo, me decía, no, pero la mitad va a estar lleno, alguno, no, estos partidos, ¿quién va a ir?
1: Jordania, Argelia. Me llama la atención el partido de Canadá con Bosnia. Que Canadá es local y obviamente va a jugar sus primeros partidos en tierra canadiense, pero bueno.
0: Poca cultura futbolera.
1: Sí, los canadienses sí, nada más. Poca lo salva futbolera. Tener a Davis, que es el lateral izquierdo del Bayern Múnich, y nada más.
0: Buenos datos. Yo después necesitaría, porque Juan mi amigo me quería jugar una apuesta.
1: ¿Tu amigo?
0: Que, sí, de que la mayoría de los estadios iba a estar...
1: Bueno, decirle que arranca perdiendo feo.
0: Pásame ese datito, así yo se lo dejo, bueno, conocer.
1: Perfecto.
0: Para que vaya.
1: Obviamente después, si querés, repasamos los partidos con alta demanda, que la gran mayoría ya están agotados, entre ellos los partidos de Argentina.
0: Y sí, bueno, Argentina va a estar llena, me imagino, ¿no? Brasil, Argentina, España, México. Epa.
1: Ahí está la amiga de la FIFA.
0: Esta es la inteligencia artificial que se largó. Sí, solo hablar, yo no le involucré en la conversación.
1: ¿Quiere meterse?
0: Pero vos escuchaste, se
1: debe estar con la FIFA.
0: Que nadie le diera intervención, de golpe se arrancó.
1: Debe estar con la FIFA.
0: Bueno, justamente a propósito de esta intervención involuntaria mía, se ve que ella tiene voluntad propia, la inteligencia artificial, está con nosotros aquí, como todos los últimos jueves, la señora Paula Fabro, que es psicóloga y aparte está muy vinculada con y asesora instituciones educativas. Hola, ¿qué tal?
2: Buen día, ¿cómo están?
0: ¿Vos viste lo que acaba de suceder?
2: Sí, me interesó muchísimo esto, me das pie para justamente hoy hacer como un señalamiento respecto de esto que pasó.
0: De la inteligencia artificial, los teléfonos, sí, las redes. Pero sí. ¿Vos viste que estábamos hablando tranquilamente y empezó a hablar sola?
2: Pero estaba
0: sola.
2: Estaba escuchando. Eso es muy interesante para justamente, ¿no?, agregarle hoy a lo que veníamos comentando respecto del buen uso, del mal uso de las tecnologías, respecto de por qué el celular empezó a ser la primera herramienta que compite con las escuelas.
0: Sí.
2: Justamente, bueno, de eso se trata, ¿no? De empezar a entender que el celular no deja de ser una computadora que vos mirás, llena de aplicaciones que están absolutamente pensadas para que vos no las puedas soltar.
0: No las sueltes, sí.
2: Es la herramienta que le ha hecho competencia a la escuela, es la primera herramienta que le hace competencia a la escuela. ¿Y por qué? Porque justamente tienen este diseño que responde a una lógica adictiva. ¿Qué quiere decir esto? Que, digamos, el hecho de usarlo cada vez te pide que lo uses más, que te capta tu atención, tu foco de atención. Por eso que están empezando a tener tanta incidencia.
0: Y ahora con la inteligencia artificial todavía más.
2: Claro, la inteligencia artificial es una nueva variante, ¿no? De lo que es una aplicación nueva, que tiene como mucho contenido y, bueno, todo el mundo empieza a hacer uso de esto. Lo que pasa es que lo que está empezando a pasar es que no hay una cultura digital instalada en Argentina.
0: Si mira, podemos alinear la escuela con el teléfono, la escuela con algunas aplicaciones, por supuesto con la inteligencia artificial. Si la pudiéramos alinear sería repotenciar la educación. Pero en estos primeros tiempos de nuevas tecnologías, ya llevan varios años, pero son nuevos tiempos en definitiva, se ha ido probando, como hablábamos en semanas anteriores, pero no hemos descubierto todavía la solución. Nos hemos pasado de un bando al otro, no lo usábamos para nada. Después lo incorporamos totalmente, ahora estamos volviendo para atrás, algunos parcialmente, otros totalmente, ¿no?
2: Sí, hay una nueva normativa este año respecto de esto, donde el Ministerio de Educación lo que dice es lo siguiente: nivel inicial y primario, prohibido el uso de celulares. Exacto. Durante la jornada escolar. Pueden llevar los chicos en sus mochilas si quieren, por el tema de la salida, si tienen que arreglar algo con sus padres, pero esto es una decisión familiar. ¿Qué pasa con la secundaria? Sí. La secundaria aparece como más flexible esta normativa del ministerio, y donde dice que los celulares solo podrán ser usados a fines del aprendizaje, ¿no? Es decir,
0: correcto.
2: Cada institución debe diseñar su protocolo de uso. Y además de no poder usarlo durante la clase solo para fines educativos, en los recreos lo puede diseñar la misma institución. Es decir, si la institución dice no se usan los celulares...
0: Tampoco en los recreos.
2: Hoy las instituciones están amparadas por lo que es esta nueva normativa.
0: O sea, primaria, nada. Secundaria, nada. Sí, con fines estrictamente educativos.
2: Sí.
0: En los recreos, las escuelas son las que dicen...
2: Sí.
0: Sí, este tipo de uso o no este tipo de uso. Así sería.
2: Sí. El asunto acá es que esta normativa que queda como más liberada acá en la institución, la pregunta es, ¿de qué manera logra un profesor captar la atención de 30 pibes, de 30 chicos, adolescentes, que van, toman el celular, a lo mejor para hacer esa actividad que se le propone, educativa, pero resulta que tienen 10 apps que lo están llamando? Así como te acaba de hablar a vos la inteligencia artificial, esto sucede así en la pantalla, donde empiezan a bajar notificaciones.
0: De otras cosas que
2: De otras cosas, distraen. Pero no cualquier cosa.
0: No.
2: De lo que tiene que ver exactamente con tu interés personal. ¿Por qué? Sí. Porque los algoritmos te espían,
0: sí,
2: te escuchan. Esto que acaba de suceder responde exactamente a esa lógica.
0: Sí.
2: Ellos saben perfectamente qué es lo que te gusta a vos. Seguramente cuando vos agarrás tu celular, Marcelo, te encontrás con que YouTube te baja una pestaña, una notificación, hablando de fútbol, porque sabemos todos que te gusta mucho el fútbol.
0: Sí, sí, me gusta mucho. Bueno. Pero vos sabés que interactuando con la inteligencia artificial, hay varias, y yo uso varias.
2: Sí.
0: Pero algunas la uso para alguna cosa, otras para otra. Bueno, yo le estaba consultando sobre una cuestión profesional o de negocios, y la inteligencia artificial me dice, bueno, aprovechando que vos sos contador y haces esto, espera, yo nunca te dije que era contador, pero ya
2: lo sabía.
0: Obviamente, ¿no?
2: Uh-huh.
0: Entonces, claro.
2: La inteligencia artificial te va a decir lo que vos querés escuchar. Eso es un poco lo que empieza a circular, ¿no? Es decir, por supuesto que para eso va a necesitar una información que tiene que ver con tus gustos, con tus intereses, con tus ideas, y eso lo está escuchando a partir del teléfono, o sea, los algoritmos,
0: sí.
2: No es el teléfono, es la pantalla en sí. Entonces, hoy lo que hacemos es correr el foco de lo que es el aparato en sí para ir a los contenidos, ¿no?, que tiene este aparato. Entonces, si volvemos a esta cuestión de prohibir el celular, sí o no, bueno, la idea es hacer la prueba.
0: Sí, claro.
2: Hacer la prueba, a ver qué pasa. Pero la prueba en el buen sentido, es decir, vamos a retirar los celulares, vamos a enseñar a la vez cultura digital, es decir, explicarle a los muchachos cómo usar esto, cuáles serían las consecuencias del mal uso, porque acá hay muchas consecuencias.
0: Sí.
2: No es cualquier cosa lo que estamos hablando, porque les puede dejar hasta huellas para sus futuros trabajos, búsqueda de trabajos, si es que cometen algún error con el tema del uso de las pantallas. También le trae problemas con sus vínculos. Entonces, todo eso, que ellos lo vayan sabiendo en el mismo tiempo que son como están en un periodo de abstinencia, porque
0: claro,
2: acá estamos hablando de la lógica adictiva. Hoy estamos frente a esta peste, digamos.
0: Bueno, entonces podríamos sacar esta conclusión, creo, no sé. Vos me dirás.
2: Vamos bordeándola. Sí.
0: La conclusión podría ser: vamos con esta norma, probemos esta norma,
2: sí,
0: suspendemos en primaria, en secundaria uso estrictamente educativo, y mientras tanto y en paralelo vayamos definiendo una cultura digital buena.
2: Para todos.
0: Para todos y para todo.
2: Y para alumnos.
0: Claro.
2: Exacto, para adultos y para los mismos alumnos. Creo que el ministerio este año tiene un plan de alfabetización digital, vamos a decirlo así.
0: Estaría bien eso.
2: Sí, y esto yo creo que tiene que estar en paralelo, además de poder verificar esta hipótesis de la que tanto venimos hablando, de realmente todas las complicaciones que trae el uso adictivo de las pantallas.
0: Sí, ¿eh? Sí. Bueno, estamos viendo el tema del juego en los chicos, ¿no?
2: Exacto, pero hacerlo, ¿viste esas pruebas que se hacen con un equipo de control? O sea, verificarlo bien en el campo a este momento de retirar los celulares de las aulas, de las instituciones, pero siempre poniendo el foco en este mecanismo que acabamos de ver en vivo hoy.
0: Sí, que no estaba preparado. Esto.
2: Que te invita a la adicción, sí. A seguir consumiendo pantalla por el hecho de consumir, y no con un propósito o con un objetivo educativo.
0: La idea de trabajar una cultura digital seria también tiene que ver con, si vos generás abstinencia durante la mañana, a la tarde se tiran de cabeza en el teléfono.
2: En la familia, en la casa.
0: En horas libres.
2: Bueno, ahí está la
0: entonces,
2: educación
0: familiar.
2: Por eso
0: familiar. Tiene que haber en paralelo una educación familiar y una educación en el colegio de cómo usar bien lo digital. Sí. ¿Qué te parece?
2: Así es. Me parece esto es entre todos.
0: Bueno, muy bien. Paula, muchas gracias.
2: A ustedes.
0: Muy amable. Paula Fabro, entonces, con nosotros en Consentido Común, es psicóloga y es asesora de instituciones educativas. Vamos a hacer ahora Noticias con Viviana.
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0: Exactamente la hora 9:37 de la mañana. La temperatura sigue ahí, en 12 grados. Sigue la niebla y el cielo cubierto en Rosario. Un niño de 10 años se asfixió con la tapa de una lapicera ayer jueves en la madrugada en la zona de oeste de Rosario y tuvo que ser hospitalizado. Fue socorrido por la policía. Está ahora bajo observación en el Hospital de Niños Víctor J. Vilela. Santa Fe comenzó a distribuir medicamentos con el nuevo sistema logístico de la provincia. Los primeros envíos ya llegaron a hospitales y centros de salud de distintos puntos de Santa Fe para garantizar tratamientos crónicos y reforzar la atención primaria. La máxima va a llegar hoy a 17 grados, se espera cielo nublado para todo el día. Mañana viernes vamos a tener cielo parcialmente nublado y también 17 de máxima. Es la hora 9:38 de la mañana.
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0: estoy viendo en Punto Biz, dice el título: dueños de la favorita reclaman alquileres impagos y van por el desalojo. El fideicomiso propietario intimó al operador comercial a cancelar una deuda. Si no paga, avanzarán con la rescisión del contrato y la restitución del inmueble. La crisis de la favorita escaló fuerte y amenaza con terminar en tribunales.
1: Qué pena.
0: Sí.
2: Bueno.
0: En medio del vaciamiento comercial del histórico edificio de Sarmiento y Córdoba, el fideicomiso propietario intimó al operador del complejo por alquileres impagos y advirtió que avanzará en el desalojo si no regulariza la situación en las próximas horas.
1: Bueno.
0: Bueno. Deportes.
2: Seguimos con el modo mundial y nos vamos para Estados Unidos y ya vuelvo para Brasil para aclarar el tema Neymar. Pero te traigo dos videos, Marcelo, para la gente que nos está viendo en YouTube. Si no, vamos a describir a la gente que está escuchando por radio.
1: Sí.
2: ¿Cómo se están preparando dos estadios muy importantes de los Estados Unidos? Por ejemplo, ahí están colocando en Miami el césped del estadio Hard Rock Stadium. Recordemos
0: césped
2: que
0: natural.
2: Césped natural.
0: Pero están, lo ponen como una alfombra.
2: Exactamente. Increíble. Así está quedando el estadio Hard Rock Stadium. Recordemos que hace poquito fue sede este lugar del evento de la Fórmula 1. Esa carrera donde le fue muy bien a Franco Colapinto, por ejemplo. Pero así está quedando en estos momentos el terreno de juego de este partido que lo va a estrenar Uruguay con Cabo Verde a 18 días. 18 días.
1: ¡Ay, qué poquito!
2: El tiempo
1: que falta
2: del partido de Uruguay con Cabo Verde. Y ahí vemos cómo finalizó el mismo. Y ahora, no, para un estadio que seguramente te gusta mucho a vos.
1: ¿Cuál?
2: El de Atlanta United. Mercedes-Benz Stadium.
0: Mirá lo que es ese estadio.
2: Ahí lo tenés.
0: Es un plato volador, una nave espacial.
2: ¿Por qué te traigo este video, Marcelo? Porque tuvieron que sacar todos los sponsors que tiene dicho estadio de Mercedes-Benz.
0: Claro.
2: Porque FIFA dijo, muchachos, nada de sponsors exteriores fuera de la FIFA. A taparlo con las lonas. Es lo que pidió el amigo Gianni Infantino. Por eso, ahí tenés los loguitos del Mundial sobre el logo de Mercedes-Benz en el estadio que hace de local el conjunto del Tata Martino, que lo está dirigiendo en la MLS.
1: Qué maravilloso.
0: Sí, pero mirá lo que es el diseño de ese estadio,
2: increíble,
0: ¿no?
2: No, y también el paisaje.
0: Sí, es asombrante. No, pero tiene un diseño.
2: Sí, el Mercedes-Benz Stadium.
0: Impresionante.
2: Que divino, es uno de los estadios más imponentes que tiene la MLS en estos momentos. Te quiero chequear bien cuánta capacidad tiene.
0: Debe tener como más de 80.000.
2: 71.000 personas.
1: Epa.
0: Le re por 9. Bueno, Tomás, gracias. Hacemos tanda antes.
1: Bueno, dale.
0: Dale.
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0: Bueno, muy bien, seguimos en Consentido Común. Estábamos viendo, y para aquellos que siguen a través de YouTube en Fisherton Plus o en Radio Fisherton, el programa, estábamos viendo imágenes de la zona de la costa, del río, con mucha niebla todavía.
1: Sí,
0: ¿no?
1: Todavía. Y se va a mantener durante todo el día el cielo nublado.
0: Bueno, a ver, Bauti, si podemos volver poner a poner la imagen, las imágenes para quienes venía distraído en la tanda. Ahí tenemos la costa con la niebla.
1: Sí, increíble. Hoy por lo menos se ve el río.
0: Sí, algo se ve.
1: Hoy se ve.
2: Del monumento.
0: Del monumento, exactamente.
2: Lo supe registrar porque está la pelota ahí en el medio.
1: Ajá.
2: No sé si ustedes lo alcanzan a ver.
1: Qué rápido, la veo. Qué rápido el chiquito.
2: Un poquito más allá tenés el Aura.
0: Claro.
2: Y más allá tenés las obras del Parque España, ese rulo que están haciendo, que dicen que lo van a estrenar para este año.
0: Bueno, muy bien.
1: ¿Y más allá?
2: Y más allá tenés una pizzería, y más allá tenés Río Mío, y más allá tenés los hilos de ahí.
0: Seguimos.
2: Sí, no sé, si querés tomar examen, Martín, vení.
0: No, está bien, aprobaste. Bueno, les cuento, desde ayer a la tarde rige la conciliación obligatoria que decretó la Dirección Nacional de Relaciones y Relaciones del Trabajo en el paro y piquetes que venían y que querían hacer los muchachos del sindicato de aceiteros y que iba a poner en jaque a toda la industria agroexportadora. Se abren 2 semanas, entonces 15 días de conciliación obligatoria. Bueno, Vivi.
1: Vamos con estrenos. Con los estrenos que hoy renuevan la cartelera rosarina aquí en este jueves. No hay mucho, 2 en realidad. Primero, el esperado de Pedro Almodóvar, que estuvo presente en el Festival de Cannes. La película se llama Amarga Navidad. Para nosotros tiene un valor como fuerte porque el protagonista está interpretado por Leonardo Sbaraglia en un rol que es clave de esta película, en una película que, te digo, si uno se pone a leer sobre lo que dice la crítica, bueno, hay algunos que lo despedazan a la película, la despedazan, dice que es un cúmulo de tonterías con aura solemne, y hay otros como el diario Le Monde que la describe como una película hábil, flexible, sinuosa. Hay otra revista que la declara como menos amable y más honesta que Dolor y Gloria, que es la película anterior de Almodóvar. De todas maneras, es una película de Almodóvar, hay que verla. Y después, como ocurre con los grandes cineastas, hay gente que la va a defender a muerte o que le gusta la impronta que tiene Almodóvar en su cine y otras que no. Así que hay que verla. Amarga Navidad, con la presencia de Leonardo Sbaraglia entre los protagónicos. Después se estrena Backroom, que es una película para los amantes del terror. Lo que tiene de raro esta película es que su director tiene apenas 20 años y debuta en el cine como director haciendo esta película de terror. Yo, bueno, por supuesto, paso. Y por último, un documental argentino que se llama La Espera, Cine Nacional, con la dirección de Darío Doria. Por supuesto que la súper recomendada es la de Almodóvar, Amarga Navidad. Y quedan películas que se pueden ver, ¿no? Como El Diablo Viste a la Moda 2, también Michael, que yo la recomiendo. A pesar de que tiene algunas faltantes la película y que no cuenta la historia completa de Michael Jackson, porque cuenta nada más que hasta Thriller, y esto quiere decir, Marcelo, que habrá segunda parte, a pesar de todo eso, es hermosa la película.
0: Bueno.
1: Y a mí me llamó la atención algunas cosas que contaron de su infancia que yo no las conocía.
0: Bueno. Bárbaro, Vivi, muy bien. Al principio del programa les contamos que el gobernador Puyaro había visitado Entre Ríos, había estado con el gobernador Frigerio de esa provincia y firmaron acuerdos. Hoy, en Rosario, el gobernador va a recibir a Yarlora y a Frigerio en un encuentro organizado por FISFE, Fabricar Futuro, Industria, Territorio y Desarrollo. Esto va a ser un foro empresario, va a reunir justamente a empresarios, pero también a economistas, a académicos y a referentes de la industria de la región centro y van a estar los gobernadores. 750 empresas inscriptas aparentemente para este encuentro aquí en Rosario. Bueno, debe estar arrancando ahora porque era a partir de las 9:30 de la mañana. Aparentemente va a participar también el intendente de Rosario, el señor Pablo Hapkin. Bueno, Tomás.
2: Bueno, en estos momentos en Brasil, Marcelo, está hablando el médico de la selección brasileña. Hablamos de Rodrigo Lasmar, que confirma la lesión de Neymar. Va a estar afuera de los entrenamientos entre 2 y 3 semanas. El astro brasileño se perdería, dicen los medios brasileños, el primer partido de Brasil con Marruecos.
0: Pero 3 semanas sin entrenar, aparte.
2: Sí.
1: Es mucho. No,
2: en donde la prensa brasileña informa con un título bastante preocupante. Dice: preocupación en Brasil por la lesión de Neymar Jr. y temen que sea peor de lo que se imaginaban. Ayer en una resonancia magnética salió de la clínica muy cabizbajo el exfutbolista del Barcelona, luego de un contrato de confidencialidad con la Confederación Brasileña de Fútbol y con los médicos del lugar. Sospechan, escuche esto, sospechan que el Santos ocultó la verdadera gravedad de la lesión a la Confederación Brasileña, hablando de un pequeño edema en el gemelo. Ya está confirmado de que Neymar se pierde los amistosos de Brasil, los 2 amistosos que va a estar jugando la selección de Ancelotti. ¿Cómo debe estar Ancelotti con todo esto?
0: Pero
2: le hicieron la cama diciendo, tiene que llevar a Neymar, que esto, que lo otro.
0: ¿Podrían desafectarlo, llegado el caso?
2: Bueno, habrá que ver. Brasil, Marcelo, que juega el domingo 31, o sea, este domingo con Panamá, en tierras brasileñas, y después el sábado 6 de junio contra Egipto. Recordemos que la canarinha debuta en el Mundial con Marruecos el 13 de junio a las 7 de la tarde y comparte el grupo con Escocia y con Haití. Así que vamos a estar minuto a minuto informando qué va a pasar con Neymar. ¿Lo pueden desafectar? Y
1: yo creería que no. Desafectarlo no, lo van a esperar.
2: Lo van a esperar porque es Neymar, Vivi. Claro. Ahora, si es el cuarto suplente, lo desafectan rápido y meten a uno en la lista de 55.
0: Sí.
2: Es lo que tranquilamente puede hacer Scaloni.
0: Bueno.
1: Acá está pidiendo la hinchada de Brasil, está pidiendo a Joao Pedro.
2: Joao Pedro es el 9 del Chelsea.
0: Se quedó afuera, sí.
2: Lojito.
1: Pero si se quedó afuera ya.
0: Se
1: no
0: quedó
1: puede.
0: Afuera.
2: No, pero está en la lista de reservas de 55.
1: ¿Está en la lista? Ah, está en la lista.
0: Sí, está en la lista.
2: La lista de Scaloni entre mañana y mañana.
1: Vamos, Scaloni.
0: 30 segundos para la última información.
1: Sí, el final, hoy jueves 28 de mayo, se estrena en Flow el método Scaloni. Mira, es un documental, una serie documental,
0: no lo tenía eso,
1: en formato de 3 ágiles episodios de media hora, que lo que prometen es un relato profundo, íntimo, muy íntimo por lo que estuve viendo, y atrapante, con el exitoso DT argentino.
0: Bueno, excelente. Nos vamos hasta mañana.
1: Nos vamos.
0: Que pasen un lindo día.
1: Yo mañana
0: no estoy. Está el señor Jaspritza conduciendo con
1: qué
0: ustedes.
1: ¡Qué placer!
2: Ah, ya, pero va a estar el tema.
1: Así va a traer el mate, me imagino.
0: Y Bautista dice que se empepa y viene seguro. Viene seguro.
1: No, sí, vení, Bautista.
2: Me
1: por
2: llegó
1: favor.
2: La data.
0: Sí.
2: Y con esto me voy.
1: Bueno, a ver.
2: ¿De qué viste que el señor Jaspritza boxea?
1: Sí.
2: Bueno, de que quiere Bautista enfrentarlo arriba del ring.
0: No.
1: ¿En serio?
0: No es
1: ay, por Dios, yo
0: no
1: ese
0: vuelo
1: no me lo pierdo.
2: Y Bautista
1: dice,
2: no, ni siquiera que se suma Mauro porque le gano con los ojos.
0: No.
1: Le gana con la edad.
2: Yo me quedé diciendo.
0: No, pero yo voy a mano de Mauro de acá a la China.
1: Yo también voy por Mauro, pero le gano con la edad.
0: No.
1: Yo creo que
0: la técnica.
1: Un más 40 no puede con un más 20 sería
2: eso. No sé. Yo te cuento lo que me contaron.
0: Bueno, nos vamos hasta mañana.
1: Bueno, mañana que va a estar.
0: Va a estar él.
1: Lo de
0: ya pueden hacer acá unos movimientos.
1: Una muestra.
0: Unas figuras. Besos y abrazos para todos. Chau.

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10 de la mañana con 10 minutos en toda la República Argentina. Aquí estamos en esta jornada de jueves, un jueves también con mucha bruma, ¿no? ¿Qué mucha jornada? Mierda. Hay que tener cuidado, mucho cuidado, porque bueno, estas épocas también ya con bajas temperaturas, invierno, pero que la humedad...

0: llega al 100%, esto se genera también una alta neblina, ¿no?
1: Mucha gente enferma ahí. Mucha gente en cama, con fiebre, con algún padecimiento alérgico, resfríos, gripe, mucha gente con gripe. El problema son los nosocomios, con muchos chicos con afecciones respiratorias.
0: ¿Y sabés qué? Que me decían, ayer justamente hablaba con personas que van a los médicos, que tuvieron que ir a las guardias este fin de semana, muy pocos médicos para tantos enfermos.
1: ¿Dónde están los médicos?
0: Y los médicos, si seguimos así, se van a estar yendo todos, ¿no? La verdad que un contexto muy complicado para mí lo que se está viviendo, porque que no tiene mucha diferencia con otras épocas, digamos, ¿no? Si vos recordás, no hay muchas diferencias con otras épocas, donde siguen los salarios muy bajos, donde hay toma de colegios también para ayudar a los docentes, para que se los identifique, para que se les dé bolilla, digamos. Yo tengo que reconocer, yo no estoy en acuerdo con una toma de... Sí, por supuesto, con todo el reclamo, que es totalmente justo.
1: Por supuesto, sí.
0: No la toma. Pero, claro, ante esta situación, por ahí se llega a esto, ¿no? Ahora, vos fíjate, quiero compartir con ustedes algo que pasaba ayer, que no me gusta hacer periodismo... de periodismo, ¿no? Periodistas, pero esto creo que vale pasarlo y para que después hagamos una o tengamos una opinión, ¿no? Con respecto a esto. Bueno, yo quiero escucharlo, queremos compartirlo, porque en el día de ayer, con la toma de colegio, el Colegio Nacional de Buenos Aires, el periodista Eduardo Feynman tuvo un intercambio con un alumno que es Francisco Pitrola, que es el nieto de Néstor Pitrola, que fue un dirigente del Partido Obrero, Frente de Izquierda y de Trabajadores. Y bueno, y se dio un episodio, a mi entender, raro, ¿no? Vamos a escuchar lo que pasaba con Feynman y con el nieto de Néstor Pitrola y después analizamos un poquito.
2: ¿Suena tu apellido? ¿Algo que ver con el Pitrola que todos conocemos?
3: Es mi abuelo.
2: El abuelo. Mira vos. ¿Qué tal? Sí. ¿Admirás a tu abuelo de izquierda?
3: Sí, lo admiro. Es un gran luchador. Más allá de que tengamos diferencias ideológicas en ciertos puntos, me parece que es una persona que luchó toda su vida por los derechos de los trabajadores.
2: ¿Y en qué punto? Perdón, me interesa eso. ¿En qué punto? ¿Vos sos más trosco que él, troscos que él?
3: No, a ver, yo soy presidente por una agrupación independiente, me considero menos trosco que mi abuelo. Menos. Más allá de eso, lo que quiero discutir ahora es sobre la ley de financiamiento universitario. Vengo a hablar de lo que pasa en los colegios.
2: Está bien, a mí me interesa hablar también de eso. Disculpame, pero el que entrevista soy yo. Quería preguntarte eso.
3: Si querés, hablamos de mi abuelo. No sé, hay cosas más importantes.
2: Hay cosas más importantes, puede ser.
0: Plantado el chico, muy bien plantado el joven, debo de decir, ante un periodista que, bueno, tiene su trayectoria, hay que plantarse así, ¿no? Pero yo digo, mucha soberbia, ¿no?, de parte de este periodista, pero parece muy...
1: Raulito Feynman.
0: ¿No? Mucha prepotencia ante un joven que está haciendo un reclamo... nos guste o no, pero bueno...
1: ¿Se puede hacer periodismo de la persona?
0: Yo pensaba, digo, ¿qué pretendería hubiese pretendido Feynman? Que le diga, lo detesto a mi abuelo, no lo admiro, no lo quiero. Además, nos guste o no, sea de izquierda, derecha, centro-derecha, de acá, de arriba, de abajo, no importa. El tipo fue un dirigente, que él trabajó, como dijo, y bueno, fue por sus ideales. Bueno, la verdad que hay cosas que a veces me hacen mucho ruido también de ciertos periodistas, ¿no? La prepotencia que tienen a la hora de entrevistar. A mí uno se pone en lugar de un entrevistado y vos decís, si me toca un tipo así, tan prepotente, y no sé, no me voy a sentir cómodo. Y yo creo que el rol también, porque acá estamos, bueno, que vaya un político y lo incomode, está muy bien, pero un chico, un joven y que está ahí...
1: ¿Por qué hace de esta nota algo personal? Es como, antes nos quejábamos de que en el kirchnerismo te decían, y pero vos sos de derecha, que había una alusión y una discriminación hacia el interlocutor por la proveniencia ideológica. No es nada malo ser nieto de... Está equivocado, claro. Feynman.
0: Aparte, el chico bien plantado, ¿viste que le dijo? Así que, bueno, pero yo estoy acá por otra cosa. Ahora, ¿querés hablar de mi abuelo? Hablemos de mi abuelo, dijo. Muy bien.
1: Muy bien, muy
0: no,
1: bien.
0: Bueno, estas cosas que a mí no hacen como ruido. A veces hay periodistas, creo, que porque tienen están en un canal o en una radio que escucha mucha gente, quizás con, bueno, se ven con, no sé, con derechos, con más que otros para hacer del periodismo lo que quieren, ¿no? Me parece.
1: Una soberbia galopante la de Feynman. Más allá de que es atractivo verlo, porque siempre se encuentra, tiene algún encontronazo con alguien. Me está produciendo más o menos lo mismo que Babi Echecopar, ¿viste? Cuando hay conflicto de cabeza.
0: Sí.
1: Y creo que le erró ahí. Desde las reglas del periodismo no se hace de la nota, de la información, algo personal. Yo no
0: claro.
1: puedo juzgar a un piquetero por ser pobre. Puedo juzgar el acto de hacer un piquete si es legal o ilegal.
0: Claro.
1: No por la proveniencia ideológica, por la clase social o por el color, la raza.
0: Uh-huh.
1: Es una locura eso.
0: Totalmente, totalmente.
1: No es constitucional, aclaro,
0: uh-huh.
1: o es inconstitucional
0: uh-huh.
1: Juzgar por la proveniencia de una persona.
0: Bueno, sí, quería ir por otro camino, parecía, ¿no? Porque le preguntaba por el... Lo hubiese, bueno, que lo llamen...
1: que llame a Pitrola.
0: Claro, al abuelo y que hable con él, a ver qué pasa. Bueno, todo lo que está ocurriendo con los docentes, con las universidades... uno se pregunta, ¿qué va a pasar si está esta ley? ¿Viste que debemos decir financiamiento universitario? ¿Por qué no se lleva a cabo? Bueno, hay muchas noticias que están dando vuelta por estas horas.
1: Hay malas noticias
0: y
1: también.
0: Claro, hay
1: porque
0: noticias.
1: El FMI le exige al gobierno que aumente el monotributo, con lo cual la soga, si la tenemos al cuello, ya la tenemos a la altura de la corona de la cabeza. Van a aumentar el monotributo, estuvieron reunidos sonriendo tanto Milei como Caputo con la titular del FMI y quieren duplicar la cantidad de trabajadores que pagan ganancias y llevarla al nivel récord del 20% registrado en el gobierno de Mauricio Macri.
0: Pero vos fíjate, van contra el monotributista, que si sos monotributista tenés un ingreso mínimo, haces un esfuerzo para pagar el monotributo, para pagar al Estado, para tener una jubilación indigna el día de mañana.
1: Exacto.
0: ¿Cuánto más vamos a tener que pedalear?
1: Estoy contribuyendo a un sistema que me va a hambrear, y lo sé. Como
0: claro, encima, ¿no?
1: Encima me ponen la soga al cuello. Pero encima de todo esto, quien lo va a hacer prometió 2 años antes de la campaña, y en la campaña inclusive, que le cortaran las manos si aumentaba un impuesto.
0: ¿Te acordás?
1: Él hizo esa apuesta.
0: ¿Te acordás?
1: Que me corten las manos si aumenta un impuesto. No va con mi filosofía de vida. Venimos para hacer el bien. Venimos, bueno, ahí lo tenés. Ahí, como decía Brandoni.
0: A terminar con la casta.
1: Como decía Brandoni.
0: Y uno ve cada vez más casta.
1: Ahí lo tenés al pelo tú.
0: Ahí lo tenés, claro. Eso hay que prepararlo, Tincho, hay que tenerlo de vez en cuando, porque últimamente lo vamos a necesitar y mucho.
1: Brandoni,
0: no te escuchamos, Tincho. No te estamos escuchando.
1: No tenemos retorno acá.
0: Ahí está.
1: Ah.
0: Ahí está, bueno.
1: Brandoni Grandinetti en Esperando la Carroza, ¿sí?
0: Qué para genialidad.
1: No, por favor, no pienses.
0: Qué genialidad. Luis Brandoni y esa película que fabulosísima. Bueno, como decíamos, varias noticias que tienen que ver con lo local, con la región, con el país, con el mundo, también todo lo que sucede. Bueno, hablamos de esto de la niebla, ¿no? Que han renovado la advertencia por escasa visibilidad en rutas, así que
1: sí.
0: Hay que tener cuidado porque se están dando muchos accidentes. Si bien a veces no son algunos, con suerte no son fatales, pero bueno, no dejan de ser accidentes, maniobras por ahí bastante comprometidas en la ruta, no hay que hacer eso, por eso hay que ir tranqui.
1: Yo les traje una frase de otro mandatario latinoamericano,
0: sí.
1: De Rodrigo Paz, que está sufriendo un ataque a la democracia en Bolivia por parte de la gente de Evo Morales, del narcotraficante abusador y tratador o trata de blanca Evo Morales. Pero Rodrigo Paz dice esto. Él advierte que la crisis en Bolivia está llegando al límite, cosa que es verdad, y que va a aplicar toda la fuerza de la democracia. ¿No la está aplicando? ¿No está vigente la democracia en Bolivia?
0: No estaría, parece.
1: ¿Qué significa aplicar toda la fuerza de la democracia? Voy a aplicar la fuerza, tiene que decir. La democracia está vigente.
0: Claro.
1: Voy a aplicar la fuerza para mantener la democracia. Pero bueno, mezcló el estado de sitio con la reglamentación y termina diciendo, voy a aplicar toda la fuerza de la Constitución. Lo que sería, que va a sacar el ejército a la calle, como estaría siendo confirmado en este momento en directo de Bolivia. No lo veo mal.
0: Para frenar los piquetes. Supuesto. Bueno, de hecho que hubo un muerto, un chico joven murió en un piquete.
1: Hay un movimiento insurgente que es de izquierda, que tiene que ver con esto que te digo, esta organización narcoterrorista que es la de Evo Morales, y tiene que ver también con esta lealtad que le tienen al líder indígena Evo Morales. Pero que un presidente haga este tipo de declaraciones me parece que es incorrecto y tiene que ver con los asesoramientos. Esto mismo que le critico a Milei, la falta de un asesor legal de imagen a la hora de responder en Twitter, a la hora de responder en un reportaje, es necesario porque...
0: Bueno, si tiene una tiene un gabinete muy muy chico, Paz, menos que Milei acá el apoyo, ¿no? O sea, se le debe hacer muy cuesta arriba llevar adelante sus medidas y todo, ¿no?
1: Sí, más en un país que está sufriendo una gran crisis, donde la gente humilde no está teniendo qué comer. La gente de las montañas, la gente indígena de Bolivia, que es la que vive el día a día y con la fuerza de sus manos, no está teniendo capacidad monetaria para alcanzar lo mínimo indispensable. Y esto se le está viniendo encima a Rodrigo Paz.
0: Bueno, veremos qué sucede ahí en Bolivia. Recordamos que tiene todo el apoyo de Milei, por un lado, y Donald Trump.
1: Sí, sí. Lo cual no
0: también,
1: garantía
0: pero
1: nada.
0: Pero no garantía nada. Los otros están bombardeando allá Irán. Bueno, que aparentemente han violado todo el cese del fuego. ¿Te acordás que en mes de abril habían dicho, bueno, no al fuego, alto al fuego?
1: Exactamente.
0: Aparentemente, bueno, hace de ayer que
1: Estados
0: Israel
1: Unidos,
0: ya está bombardeando.
1: Israel rompieron el alto al fuego. Y bueno, Irán dijo, ellos rompen el alto al fuego, vamos a tener que tomar medidas y represalias. Hay una película que te quiero comentar pero para después,
0: sí.
1: De Steven Spielberg, que se dice que va a ser catapultada al éxito de nuevo. Se llama El Día de la Revelación.
0: ¿Para cuándo?
1: Se las trae. No, ya está a estrenarse.
0: ¿Está a estrenar?
1: A estrenarse.
0: Muy.
1: Habla de la invasión alienígena. Pero ya no lo pinta como se lo pintaba en los años 50 como algo raro que viene, sino como que siempre estuvieron acá. Esto va a ser...
0: ¿Seríamos nosotros los alienígenas?
1: No. Para mí va a hablar de que siempre estuvieron entre nosotros. Que hay una teoría por los... Bueno, uno se mete en YouTube y los conspiranoicos tienen teorías para todo. Pero hay una gran teoría que dice que nunca estuvieron lejos, que están camuflados o son intraterrenos. Y eso es explosivo. Ajá. Es muy interesante poder verlo porque es el mejor ejecutor de efectos especiales, por lo menos para mí.
0: Sí, sí.
1: Desde la vieja era,
0: Desde
1: E.T. para acá, Steven Spielberg ha hecho los mejores filmes. Bueno, tengo ganas de ir a verlo, así que lo vamos a pedir a la
0: radio.
1: Bueno,
0: pues nos contás, a ver, porque hay estrenos. Esa y muchas más, hay estrenos, a ver qué...
1: Hay varios estrenos, pero bueno.
0: Después nos contás.
1: Vamos a la pausa.
0: 24 minutos de las 10.
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0: Bueno, muchos del otro lado, Germán, están diciendo que van a ir a ver esa película sugerida por vos. Así que mirá, cuánta responsabilidad, ¿eh? Hola, Cari, ¿cómo estás? Bueno, acá dice que ella va a ir a ver la película que vos hablas.
1: Dicen que es la mejor película de Steven Spielberg en más de 20 años. Uh-huh. Estamos hablando que es mejor que Jurassic Park, o que E.T., o que... ¿Cómo se llamaba? Invasión extraterrestre.
0: Extraterrestre. Ay, cómo me gustaba Invasión extraterrestre. Fue muy, muy buena.
1: Encuentro cercano del tercer tipo. Yo dije Invasión extraterrestre, era una serie.
0: Pero era Invasión extraterrestre, existía.
1: Sí, una serie. No era de Spielberg.
0: Ah, no, de Spielberg Encuentros no, pero cercanos. Existía, eso es lo que yo... Claro.
1: No es un libro de Spielberg, Encuentros cercanos del tercer tipo, es una novela de la década de 60.
0: Sí.
1: Ya había una película hecha, pero en blanco y negro, recuerdo, con los tanques de la Segunda Guerra Mundial se hizo esa película. Esta nueva, que la última que sacó Steven Spielberg, es con Tom Cruise, si no me equivoco. Tom Cruise... Ah, no, esa es La Guerra de los Mundos. También la hizo Spielberg. Bueno, yo recomiendo La Guerra de los Mundos con Tom Cruise. Si quieren ver algo parecido a lo que van a ver ahora, para que puedan comparar La Guerra de los Mundos con Tom Cruise antes de ver esta que es El Día de la Revelación. Para que vean un poco la retórica que se empieza a usar y cómo cambian las historias 50 años después. Porque la teoría que se aplica en esta película es mucho más moderna y está en los grandes sitios o páginas de YouTube como una teoría conspiranoica. La tomó Spielberg, la pone en el cine y se va a tornar real ahora. Porque los grandes líderes están viendo a estos productores y directores de cine para poder instalar... ¡Ay, Dios mío! ¿Cómo lo digo sin ser tomado como loco?
0: ¡Ah! Pero decir como quiera, si ahora...
1: El nuevo gobierno mundial...
0: Con todos los que hay vas a pasar desapercibido, Germán.
1: Esto va a dar mucho que hablar, porque se está hablando desde la conspiranoia de que va a haber un gran gobierno mundial, no un gran por bueno, sino de grande. Y esta sería la teoría, empezar a meter de a poco, desde el cine y desde la televisión, la invasión extraterrestre, abriendo los archivos también de la CIA respecto a esto y de la Fuerza Aérea de Estados Unidos, para que la gente empiece a hablar de otra cosa... que no sea el reseteo mundial. ¿Qué es eso? Cambiar la política mundial y transformarnos a todos en un único pueblo gobernado por pocos. ¿Fui muy loco lo que dije?
0: No, para nada. Dios y mi mía. Cabeza que va más allá y rápido. Yo ya me imaginé tantas cosas, mirá, tantas cosas.
1: Bueno, los invito a ver esto, nada más.
0: Bueno, gracias a todos los que nos están escribiendo a través de @locu.clau también. Muchísimas gracias a la gente de la región que está sintonizando a punto, nos está acompañando en esta mañana de jueves. Quiero agradecer también a Omar.
1: Omar, querido.
0: ¿Cuántas cosas ricas nos ha enviado? Chocolates, Tincho, mirá.
1: Estoy que no puedo
0: conos
1: hablar.
0: Conos rellenos de dulce de leche. ¡Ah!
1: Estoy que no puedo hablar. Conitos dulce de leche, lenteja de chocolate, bueno.
0: De todo. Gracias, Omar. Omar ahí que está en San Juan.
1: Al 1200. Junto a Darío, a Panchito, todos los repartidores, obviamente.
0: Saludamos a todos.
1: Saludos a todos.
0: Bueno, gracias,
1: ya vamos
0: Omar.
1: Vamos a armar algo.
0: A todo lo rico que nos ha mandado. Qué rico. Bueno, a nosotros acá recibimos bien todo, Omar.
1: Por supuesto,
0: así que...
1: Sí. Ahora tenemos que ir a una pizzería para poder completar. Podemos ir ahí a la calle Corrientes, que son muy buenas pizzas.
0: Tenemos lo salado y después lo dulce.
1: Por supuesto. Y después, bueno, tenemos que hablar con una compañía de refrescos.
0: Alguna vinoteca tenemos que ver.
1: Opa,
0: porque eso es importante también.
1: Un buen vino tinto.
0: Sí, sí. Bueno, vamos a hacer noticias.
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0: Diez de la mañana con 35 minutos en todo el país, 11 grados, 2 décimas la temperatura en Rosario, humedad 99%. Balearon un supermercado chino, mataron a un hombre de 80 años y dejaron una nota intimidatoria al gobernador. El ataque ocurrió este miércoles por la noche en pasaje Sanguinetti al 5200. La víctima fue identificada como Roberto Ferrari y la policía pudo dar con los presuntos autores del hecho. El contador de Marcelo Bailaque se sumó como arrepentido en la causa contra el ex juez a cambio de una condena atenuada. A 2 meses del trágico ataque en la escuela número 40 de San Cristóbal, el ministro de Educación, José Goitia, analizó el proceso de reconstrucción que atraviesa la institución. El funcionario destacó la resiliencia y el compromiso de directivos, docentes y alumnos frente a un dolor que sigue interpelando a toda la sociedad. El Banco Nación implementó nuevas herramientas para quienes necesitan saldar deudas en un contexto en el que la morosidad llegó al nivel más alto de los últimos 20 años. La medida ofrece la posibilidad de reestructurar obligaciones financieras, disminuir el valor de las cuotas mensuales y ampliar los plazos de cancelación de acuerdo con el perfil de cada cliente. 10 de la mañana con 36 minutos en todo el país, 11 grados 2 décimas la temperatura en Rosario, humedad 99%, el cielo a esta hora se encuentra cubierto. Se espera cielo nublado con neblina durante toda la jornada y se espera que la temperatura máxima llegue a 20 grados.
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0: Hola, ¿cómo están? Muy buen día para todos. Claudio, oyentes, les cuento que el secretario de Agricultura pidió un cambio de actitud para que no vengan los otros. Mirá, Sergio Iraheta habló en el Congreso anual sobre maíz y se enojó porque el público no lo aplaudía. La sorpresiva reacción del secretario de Agricultura en el Congreso Maizar, Sergio Iraheta, se le salió la chaveta. Reclamó más apoyo al gobierno por las diferentes medidas que tomó para el sector agropecuario. El secretario de Agricultura protagonizó una de las disertaciones más comentadas en el Congreso Maizar y lo que comenzó como un repaso de gestión con tonos conciliadores derivó rápidamente en un fuerte reclamo actitudinal hacia los productores agropecuarios. Una suerte de pase de factura, ¿vio? Por la falta de reconocimiento tras la última baja de retenciones. Hay que decirle al secretario que se bajó del 7,5 al 2,5 el trigo y la cebada. El secretario realmente habló en el Congreso y se enojó porque el público no lo aplaudía. Marcó que algunos productores no apoyan como se merece el gobierno y dijo que le dan ganas de agarrar el sulqui a patada. Pero maestro, los productores hace más de 20 años que vienen dejando un montón de guita en el Estado por las malditas retenciones. ¿Te imaginas? Si usted va a agarrar el sulqui a patada porque no hablan bien del gobierno, porque no le gusta la medida que el gobierno toma, ¿se imaginan los productores? Lo tiene que agarrar a patadones el sulqui, claro. Hace 20 años que vienen poniendo un montón de guita por las malditas retenciones. Tremendo ayer en Maizar el secretario de Agricultura. Informó Pablo Inverti.
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0: Hola planeta, buenos días, bendiciones para todos. Hablamos de Newell's Old Boys. La reserva de Newell's goleó ayer 3-0 de local Atlético Rafaela. Los goles fueron convertidos por Blas Benedetto, Felipe Calderone y Joaquín Amadía. Próximo partido, el martes 2 de junio, la reserva visita Independiente. La Lepra está segundo en el grupo, con 30 puntos detrás de Boca, que lidera con 33 puntos el grupo B. Los primeros cuatro equipos de cada zona pasan a los octavos de final. El plantel femenino de la Lepra jugará la próxima fecha con Gimnasia y Esgrima de La Plata. En Rosario Central perdió 1-0 en la altura de Ecuador por Copa Libertadores con Independiente del Valle, pero ya estaba clasificado para los octavos, que se retoman luego del Mundial. Por Copa Argentina, Central juega con Estudiantes de La Plata este domingo en Córdoba, Estadio Mario Kempes, a las 15:30. El árbitro será Leandro Rey Hilfer. La reserva hoy visita a Sarmiento en Junín a las 3 de la tarde y se puede ver gratis por lpfplay.com. El árbitro será Ignacio Domínguez. Por la primera C, Argentino, el próximo partido será con Estrella del Sur de local el sábado a las 15:30. El árbitro será Matías Ancede. Central Córdoba, próxima fecha visita Claypole también el sábado, pero a las 14:30, con el arbitraje de David Cornejo. Tenemos más información deportiva. Volvemos en un rato. Hasta luego.
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Una muy buena noticia. Batacazo argentino en Roland Garros. Juan Manuel Cerúndolo aprovechó los problemas de Jannik Sinner y eliminó al número uno del mundo. El italiano no pudo recuperarse físicamente bajo los 33 grados que azotaron París en esta fecha y el argentino sacó ventajas para ganarle en 5 sets. Los dos primeros fueron para el italiano, 3-6 y 2-6 a favor de él. Y ya con el tercero, el argentino quiebra en un tiebreak 7-5 y se imponen los dos últimos 6-1 y 6-1. Así que, bueno, Cerúndolo ya tiene una gran noticia a cargo suyo en estos Grand Slam, habiendo eliminado al número uno del mundo luego de una jornada. Ellos dicen que es muy calurosa, pero 33 grados no hacen más que excusar al italiano, porque realmente hizo una gran labor Cerúndolo y aparte un gran acto de fiereza al enfrentarse con todo lo que tenía a Sinner en este Roland Garros, que nos trajo la primer sorpresa. Ahora sí, si les parece, voy a leerle una noticia que tiene que ver con Estados Unidos, porque ¿qué sucede? Estados Unidos se enfrenta a una nueva ola inflacionaria por la suba de los alimentos. Les pido por favor que esto lo trasladen a la Argentina después, porque si esto pasa en Estados Unidos, ¿qué nos dice que aquí no pueda pasar algo parecido? Como decía, enfrenta una nueva ola inflacionaria por la suba de alimentos, el mal clima, los aranceles, la guerra y la caída del stock ganadero, que están impulsando los precios en supermercados a lo largo de todo el territorio estadounidense. Los economistas advierten que la presión sobre el costo de vida podría extenderse hasta 2027, o sea, un año más, bajo estas circunstancias, y convertirse en un tema clave de cara a las elecciones legislativas. No lo miro por el lado de la política, yo, sino por el lado de los precios. Porque, escuchen esto, la inflación trepó al nivel más alto en 3 años por el impacto de la guerra en Irán. Y más que el alza de los precios de la gasolina, el shock alimentario que esto produce por el encarecimiento de los transportes, más lento pero persistente, va a ser muy difícil de revertir esto rápidamente, ya que el tamaño de las cosechas de otoño depende de decisiones de siembra tomadas en primavera. ¿Y qué sucedió? Ya teníamos un aumento, un alza en los herbicidas y han tenido problemas climáticos también los estadounidenses en varias zonas. Los alimentos de esta manera van a ser menos accesibles económicamente. Va a ser un año complicado, dijo Ricky Volpe, profesor de agronegocios en la Universidad Politécnica Estatal de California y ex funcionario del Servicio de Investigación Económica del Departamento de Agricultura en Estados Unidos. Esto fue lo que dijo. Los alimentos serán menos accesibles a nivel económico y los consumidores deberán prepararse para eso. La última proyección de precios de alimentos del USDA, publicada el viernes, terminó estimando un avance del 3,2% en los precios de los alimentos este año, mientras que Volpe dijo esperar una inflación más cercana al 4,5%. Traslademos esto a la República Argentina, donde los herbicidas, los combustibles se están sosteniendo, pero siguen aumentando. Y sumémosle también la falta de una cadena lógica de traslado de alimentos. Aquí todavía todos hacen camiones. El ferrocarril se utiliza solamente para la parte de minera o de minería. De norte a sur, ¿cuánto va a incrementar esto los precios? Sin hablar de los costos, de otro tipo de costos que también son a nivel impositivo muy altos. Si en Estados Unidos se está estipulando que va a llegar al 4,5%, ¿a cuánto puede llegar la Argentina? Que una vez que comienza a ponerse un poquito nervioso el mercado callejero, a veces los precios trepan hasta lugares donde ni los monos llegan. Así que pensémoslo juntos y veamos después de la música a qué conclusión llegamos con todo esto.

Tensión en Brasil antes del Mundial. Neymar tiene una lesión más grave de lo esperado y va a ser evaluado día a día, dicen los médicos del seleccionado verde-amarelo. El jugador del Santos está casi descartado para los amistosos previos a este comienzo de Copa del Mundo y es una duda para el debut frente a Marruecos. Un debut duro, por supuesto, es una selección rápida, fuerte la de Marruecos, no desde lo táctico, pero sí desde el aspecto deportivo y humano. Neymar quedó bajo observación, según informes, en la selección de Brasil, tras someterse a estudios por una molestia en la pantorrilla en el inicio de la preparación para este 2026 mundialista en Teresópolis, y su presencia en el amistoso ante Panamá es considerada improbable. El caso adquiere peso inmediato, primero porque hace muy pocos días Neymar fue terminado de convocar, había muchas dudas, fue muy emocionante ver cómo junto a su pareja recibían la noticia. Y segundo, bueno, esta novedad de esta pantorrilla, que no sé si tiene una sobrecarga o qué estará pasando ahí, que lo pone en riesgo. Y realmente va a ser una noticia oscura si Neymar no llega al Mundial. El caso adquiere peso inmediato, decía, porque el reglamento de la Copa del Mundo solo permite bajas justificadas por lesión o enfermedad grave en la previa al comienzo del torneo, una vez que ya se dio la lista oficial de 26 jugadores. Así que están los reglamentos ahí al rojo para ver si se lo puede hacer llegar o se lo da de baja definitivamente. Rodrigo Lasmar, jefe del Departamento Médico de la Confederación Brasileña de Fútbol, brindó un breve reporte a la prensa tras los estudios. Dice que se sometió a exámenes médicos complementarios que culminaron con una resonancia magnética que confirmó una lesión de grado 2 en la pantorrilla, o el gemelo. Continúa con el tratamiento actualmente y va a recibir el alta en 2 o 3 semanas. Lo van a evaluar día a día, dice el médico, y esa es la expectativa para ver si Neymar termina o no llegando al Mundial. Yo creo que llega, ¿eh? Hay una cuestión económica también ahí y de representatividad que es muy importante tanto para Brasil como para Argentina con sus ídolos. Por otro lado, bueno, tenemos lo de siempre, lo de todos los días, el efecto Adorni llega al FMI

que terminó criticando los retrasos de la publicación de las declaraciones de bienes de funcionarios y pidió más medidas anticorrupción. El informe técnico del fondo elogió la política de desregulación del gobierno, pero señaló desafíos en materia de lucha contra la corrupción y alertó sobre el funcionamiento del Poder Judicial. Bueno, esto no lo dice nadie, ¿sí? Pero cuando el Poder Judicial es lento o no funciona como debería ser, se empiezan a presuponer casos de corrupción judicial o de algún otro tipo de irregularidades, termina repercutiendo en toda la vida democrática de un pueblo. Esto es lo que está advirtiendo el FMI desde sus esferas: controlar más el Poder Judicial y la lucha contra la corrupción, que en este caso, ¿quiénes serían los encargados de luchar contra la corrupción? Porque si la justicia está cuestionada, la hermana del presidente está cuestionada, el secretario está cuestionado, el vocero, que tiene dos cargos políticos, ¿quién sería el encargado? La gente con el voto, quizás, es la última instancia para llegar a decidir si estamos en contra de ciertos hechos de corrupción. Bueno, el FMI llama la atención. Veamos si Argentina puede escuchar. Mientras tanto, en la foto se lo ve a Milei, a Caputo y a la representante del FMI, los tres sonrientes. Cuando no estaba sonriente Milei, fue el otro día en el Tedeum que se vio una imagen fuerte cuando se abrazan con el representante de la Iglesia Católica. Milei con la mirada muy fija, fijándole los ojos al sacerdote. Y el sacerdote con un gesto de tranquilidad, porque ya se sabía de antemano lo que iba a decir. La noticia acerca del Tedeum no era nueva. Un día antes se remite una nota a Olivos o a Casa Rosada, donde esté alojado el presidente, y se le hace saber lo que se va a decir. Lo que se comenta en Radio Pasillo, y esto es lo más jugoso de la noticia, es que se sentían los gritos desde la cocina del alojamiento de Milei, por los gritos que dio por al enterarse de cómo lo iban a enfrentar en el Tedeum, a algo que él ya sabía, porque el periodismo se lo viene diciendo hace mucho tiempo: el tono, las formas, esto de odiadores seriales, el hater, todo esto en lo cual participa muy a menudo el presidente desde su cuenta de Twitter, junto a Lidia Lemoine, Adorni, etcétera. Pero bueno, dicen que se oían los gritos y que Milei tuvo que hacer toda una preparación para poder ir al Tedeum y mostrarse impávido ante la mirada de todos, ¿sí? Que estaban, ya sabían muchos lo que se iba a enunciar en ese Tedeum. Por otro lado, desde el punto de vista personal, lo vi hinchado al presidente. No sé si usted tuvo la oportunidad de verlo a Milei, señor. Lo vi muy hinchado, con mucha retención de líquido, un gesto de mucho cansancio. Los oyentes pueden opinar también, si no me la juego solo. Lo vi muy, muy cansado, con mucha retención de líquido, muy hinchado. No desde el tórax, porque se sabe que lleva chaleco antibalas, ¿sí?, debajo de la camisa, pero sí desde lo gestual. Lo vi excedido de peso, con mucha retención de líquido y con signos de mucho cansancio. No son buenas señales para un jefe de Estado que todavía tiene un largo trecho por delante en lo que es su propio gobierno y tiene las elecciones. Las elecciones son quizás la recta que más termina fatigando y generando signos de avejentamiento en quienes dirigen un país, cualquier país, no solamente de Argentina. Pero si vemos fotos de Alfonsín, de Menem, de Kirchner, de Cristina también, Cristina Fernández, o de Alberto Fernández, que son las más recientes, si usted lo ve a Alberto Fernández el primer día, el día que le colocan la banda, y lo ve el último, parece el padre de Alberto Fernández. Obviamente, siempre hay un motivo para ese desgaste, que es la política. En el caso de Alberto Fernández, creo que hubo varios más. Pero, ¿qué les parece si escuchamos un poquito más de música y volvemos en un rato? Porque no quería hablar de Pettinato. Y Tamara, no voy a hablar de Tamara Pettinato.

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0: Claudio, oyentes, te cuento que el cerdo creció. Sí, no es que creció de tamaño, no está más alto ni más gordo. No, hablo de la producción porcina. El cerdo creció, pero los costos limitaron su salto. Y muchos no saltan los cerdos, ¿viste? La tienen las patitas cortas, como dice el dicho. Corto como pata de chancho, claro. La cuestión es que la producción porcina mejoró frente al año pasado y el consumo interno también avanzó. Aunque la actividad volvió a mostrar tensiones por el maíz, el tipo de cambio, la balanza comercial y la competitividad. Y hablando del maíz, el maíz ganó protagonismo en la nueva agenda energética. Esto habla del Congreso, Maizar 2026. Claro, la crisis petrolera potenció el debate sobre la movilidad, mientras el gobierno impulsó una ley para elevar cortes, ordenar el mercado y abrir una etapa de competencia, ¿eh? Por último, les cuento. El agro pidió saltar la tranquera y ganar peso político. También ocurrió en el Congreso Maizar. Sí, quieren saltar la tranquera los productores, porque referentes públicos y privados plantearon que la agroindustria necesita más representación, consensos internos y una agenda técnica para transformar su potencial en resultados, informó Pablo Inverti.
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2: En deportes, tenemos al mejor Walter Hugo.

0: Vamos con el polideportivo. Copa Sudamericana. River ganó 3-0 en el Monumental al Blooming de Bolivia y pasó a octavos puntero. Barraca Central, en cambio, perdió 3-0 ante Vasco da Gama en Brasil y quedó afuera del torneo. Por Copa Libertadores, Platense ganó 2-0 en Brasil a Corinthians y pasó la fase de grupo, al igual que Independiente Rivadavia de Mendoza, que le ganó 3-1 a Bolívar en Bolivia. En el Giro de Italia, ayer en la etapa 17, el ganador fue el danés Michael Valgren. El líder de la general de soto danés, Jonas Vingegaard, y el colombiano Einer Rubio llegó quinto. Su compatriota, el otro colombiano, Egan Bernal, está en el puesto 11 y es el mejor latinoamericano clasificado en el Giro de Italia. Finales de la conferencia oeste de la NBA, Oklahoma City Thunder, San Antonio Spurs, juegan esta noche en Texas el partido 6. En la final nacional espera New York Knicks para definir el campeón desde el miércoles 3 de junio. Rugby 7. Desde mañana hasta el domingo se juega una nueva fecha del circuito mundial en Valladolid, España. Los Pumas 7 comparten grupo con Alemania, Uruguay y Nueva Zelanda. Las Jaguaretes, por su parte, jugarán contra Japón, Brasil y también Nueva Zelanda. Conference League. Crystal Palace de Inglaterra le ganó 1-0 al Rayo Vallecano de España en Leipzig, Alemania, y se consagró campeón el Crystal Palace. El sábado se juega la gran final de la UEFA Champions League en Budapest, Hungría, entre PSG de Francia y Arsenal de Inglaterra. Hablamos de tenis, tenistas argentinos por el mundo. En Roland Garros fueron eliminados ayer Mariano Nabone, Camilo Hugo Carabelli y Marco Trungeliti. Gran triunfo de Solana Sierra ante la italiana Jasmine Paolini, es la única argentina en el torneo. Ganó Thiago Tirante. Hoy juegan Francisco Cerúndolo, Román Burruchaga, Facundo Díaz Acosta, Francisco Comesaña y Juan Manuel Cerúndolo, que se mide nada menos que con Yannick Sinner. Finalmente la cartelera para ver hoy, Roland Garros desde las 11, Félix Auger Aliassime, Román Andrés Burruchaga, se puede ver por Disney Plus Premium, a las 13:30 la segunda ronda por ESPN 4 y Disney Plus Premium, y a las 15 también segunda ronda por ESPN 2 y Disney Plus Premium. Torneo de reservas, hay varios partidos, a las 19 juegan Sarmiento Rosario Central, se puede ver por LPF Play. Copa Libertadores, hay varios partidos, a las 21:30 Boca Juniors, Universidad Católica, por Fox Sport, Telefe y Disney Plus Premium. Y Copa Sudamericana, hay dos partidos, a las 21:30 Tigre, Alianza Atlético, por ESPN y Disney Plus Premium. Y nosotros volvemos mañana con toda la información deportiva. Besos grandes, bendiciones a todos.
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2: Hora 11:34 minutos, 12 grados la temperatura, la humedad del 100%. Un exjugador de Central denunció que lo extorsionan para que pague una deuda inflada de juego clandestino bajo amenaza. El deportista admitió un pasivo de $50,000, pero ahora, según su presentación judicial, le exigen una cifra 10 veces mayor. El jugador es Jonathan Gómez. Estados Unidos acusó a Irán de romper el alto el fuego al levantar un misil, al lanzar un misil contra Kuwait y 5 drones hacia el estrecho de Hormuz. La autoridad militar estadounidense comunicó que un misil balístico fue interceptado por fuerzas kuwaitíes y que 5 drones dirigidos a la zona marítima fueron detenidos por tropas norteamericanas y sus aliados. Denuncian que se perdieron 91.000 empleos en la construcción desde que asumió el gobierno de Milei. La UOCRA expuso un reporte en la Cámara de Diputados con las pésimas cifras del sector, donde se han perdido decenas de miles de puestos de trabajo y pidieron tener datos sobre la construcción de viviendas sociales en Argentina. Brote de ébola, la CIDE advirtió por el arribo de embarcaciones provenientes de zona de riesgo de África. De acuerdo con un comunicado oficial, la detección se realizó en coordinación con organismos de la Comunidad de Inteligencia Nacional y el Ministerio de Salud. A partir de esa información, se implementaron controles especiales sobre los buques antes de su ingreso al país, permitiendo de esta manera anticipar y evitar potenciales riesgos. Batacazo en el tenis. Cerúndolo le ganó al número uno del mundo, Sinner, en 5 sets. Esto fue en Roland Garros hace instantes. Hora 11:35 minutos. En la República Argentina, el pronóstico para hoy indica cielo nublado y una temperatura máxima de 18 grados.
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1: Ahora sí, estamos con la licenciada Yanina Cosime para hablar de un tema que es... ¿Qué está sucediendo? El estado de la escuela secundaria, el estado de desincentivación de los adolescentes, de los docentes, las ausencias muy marcadas y numerosas de parte de ambos, la diferencia que hay entre escuela pública y escuela privada a nivel estadístico, todo esto que hace a la modernización de la escuela, si es que hay algún plan certero para hacerlo, lo vamos a dialogar con Yanina Cosime. ¿Qué tal, Yanina? ¿Cómo estás?
2: Hola, Germán. Hola a toda la audiencia. Buen día para ustedes.
1: Buen día. Como anunciaba, Yanina, la secundaria en crisis. Hay una desmotivación, ausentismo, baja exigencia. Son las principales quejas sobre los problemas que se enfrentan los docentes a diario.
2: Vos sabés que lo haría un poco más amplio, ¿no? La educación en crisis.
1: La educación en crisis.
2: La educación en crisis. Creo que lo que más en crisis está es el concepto de educación o no sé, el valor de la educación. Yo creo que culturalmente ha perdido valor, no porque sea real, digamos, no porque el valor intrínseco de la educación haya cambiado, en el sentido de que la educación es valiosa, pero la percepción del valor de la educación sí ha cambiado. Es como que no tiene valor. No tiene valor en líneas generales, la mayoría de las familias no lo aprecian, y si no, bueno, hay a quienes sobreaprecian la educación, y bueno, tendremos que hablar de otro tema, ¿no? El estrés y la sobreexigencia de los chicos. Pero cuando vos hablas con los chicos y con los padres, te dicen ¿para qué? Entonces, te dicen ¿para qué? ¿Y para qué vas a estudiar? ¿Y para qué? ¿No viste que el TikToker, el YouTuber, el político, el futbolista... ahí tenés una de las patas, diría, de los problemas, ¿no? Vos hablas con cualquier chico y te dicen ¿para qué? Porque no digamos, hace dinero y hace fama, y a veces creen que la fama está acompañada del dinero, pero conozco youtubers que tienen 2 millones de seguidores y no hacen dinero, trabajan de maestros en una escuela primaria, digamos. Sí. Pero a los ojos de los chicos y de muchas familias, bueno, el tener muchos seguidores es equivalente a dinero, no siempre es así, vuelvo a repetir, y entonces está el para qué. Como que la educación también en este mundo capitalista debería tener una funcionalidad, un rédito económico, y como no es directamente proporcional, porque la cultura y la sociedad no necesariamente valora el conocimiento en esos términos, tenés el para qué. Entonces, si no sabemos para qué, si el conocimiento ha perdido el valor... En cuanto, bueno, a mí me encanta saber por el saber mismo, digamos, para mí. A mí alguien sí. Me dijo una vez que el conocimiento era libertad y era poder, abracé ese concepto y estudio y sigo estudiando solamente porque valoro el conocimiento y es lo que trato de transmitir. Pero si no está esa conciencia de que tener mayor conocimiento te da más libertad y más poder a la hora de decidir y tomar decisiones, ahí tenés una pata. Y después, bueno, como hablabas vos, ¿no? El tema de las diferencias por ahí entre unas escuelas, las escuelas públicas y privadas, o en el acceso a otros servicios para acceder a la educación. Porque no es solamente plantar escuelas, sino que si los chicos no tienen el colectivo, la calle que les permita ir a su escuela, ahí también tenemos el impacto de una violencia, una desigualdad estructural que impide que los chicos accedan. Ahí ya sería otro motivo, no la falta de valorar la educación, sino que cuántos chicos quieren acceder a la educación o sus papás todavía siguen viendo la educación como un factor de movilidad social y no pueden acceder realmente aún cuando tengan la escuela abierta, porque las calles son de barro, porque hay inseguridad, porque no hay colectivo, si el colectivo pasa demasiado temprano, demasiado tarde, no pueden ir a la escuela, no llegan a tiempo y después no te dejan entrar cuando pasó determinado tiempo, ¿no?
1: Sí.
2: O no tenés acceso a, por una cuestión económica, bueno, tenés el colectivo gratis, ponele, ¿no? No todos los chicos pueden acceder a eso, pero no tenés acceso a los materiales. Entonces también el tema del acceso no a la educación, más allá de que es un derecho y que puedes tener plantada la escuela, te puedo decir, hay otros derechos que no están siendo, y otras desigualdades, digamos, derechos a los que no se pueden acceder, y hay desigualdades que prevalecen en el tiempo que hacen que los chicos no puedan acceder a la educación, y bueno, y se siga perpetuando esta cuestión de la falta de conocimiento, la falta de educación, que va condicionando y restringiendo sus condiciones de vida y su acceso a mejores trabajos, digamos, también afecta a la larga el tema económico.
1: ¿Sabés qué pregunta me hago a veces? Si la educación mantuviera el estatus de exigencia que tenían los 70s, 80s y 90s, ¿cuánta gente que está hoy en la escuela no estaría o estaría atrasada? A veces me hago esa pregunta para mí. ¿Por qué? Porque me da la impresión de que se iguala para abajo, ¿sí? No en el sentido de igualar para abajo en cuanto a falta de rendimiento, sino que el sistema quedó atrasado respecto al foco, dónde poner el foco en la exigencia, cómo desarrollar la atención del estudiante. Los docentes mismos me da esa impresión de que se aburren en clases.
2: Vos sabés que mi marido está absorto con un jefe en su trabajo que tiene más de 70 años,
1: sí,
2: y que como en el secundario, en el nivel que tenía el secundario en cuanto a lo educativo, que el nivel de cultura general nos excede a muchos universitarios.
1: Claro.
2: El nivel de educación, digamos, acceder a la escuela secundaria, ¿no? Que lamentablemente a lo mejor no accedían todos, pero el acceder a la escuela, porque no era obligatoria, el acceder a la escuela secundaria te garantiza un nivel de cultura general que la gente está desvalorizando, como te decía al principio, pero que tiene muchísimo que ver con la capacidad de tomar decisiones, el conocimiento, conocer la historia para no cometer los mismos errores, la amplitud de pensamiento que hoy no se tiene. Y el hecho de que esté obligatoria ha igualado, como decís vos, para abajo, digamos, para que todos puedan acceder y para que todos puedan avanzar, se bajó de alguna manera el nivel. Y con las condiciones que estamos viviendo en lo social, en lo económico, en lo cultural en el último tiempo, digamos, la escuela también cambió un poco su meta, su propósito, digamos, ya no vas tanto para aprender, sino para que los chicos sean contenidos.
1: Sí.
2: Entonces ahí es donde todo se desdibuja la función de la escuela, se desdibuja la función del docente, las nuevas tecnologías que hacen que los chicos, todo lo bueno que puede producir la nueva tecnología, digamos, si está bien utilizada las TIC, pero todo lo malo, ¿no? La discapacidad de los chicos y de los grandes de mantener la atención,
1: sí.
2: La competencia desigual de un docente con una tiza y un pizarrón a competir con los videos, las luces, el movimiento, los sonidos que presentan las nuevas tecnologías, que los chicos están todo el tiempo con eso, lamentablemente, y después van a la escuela y no pueden mantener la atención y no pueden aprender. Querer sostener métodos viejos de educación y cosas que no deberíamos necesitar acordárnoslas de memoria. Uh-huh. Y algunos docentes pretenden, digamos, que los chicos se sigan acordando de memoria, cuando en realidad deberíamos estar más abocados en conocer para entender, asociar y aplicar, ¿no? El aprender haciendo en algunas cosas, porque,
1: sí,
2: digamos, hay datos que los tenés a la altura de un botón. Entonces, todo eso hace que no estén funcionando las cosas como deberían ser funcionar, pero también las políticas públicas, ¿no?, que tienen que ver con el valor o no de la educación. Eso es tristísimo, porque cuando no se valora la educación, no solamente culturalmente, sino desde las esferas de poder con respecto a esto, que tienen la capacidad de generar conciencia de la importancia de la educación y administrar recursos a favor de una educación, es compleja la decisión. Pero estamos en esta cuestión de, yo creo que más que la crisis del secundario, una crisis de la educación, del valor de la educación, del sentido de la educación y el por qué educarnos, ¿no? Y sociedades pobres cultural y cognitivamente en cuanto a también al conocimiento en general, son sociedades pobres en un montón de otros sentidos, ¿no? Porque, digamos, hasta tiene que ver con educación sexual, hasta tiene que ver con violencia, hasta tiene que ver con el tránsito, tiene que ver con tantas cosas.
1: Te retorno al principio de esta entrevista, Yanina. El chico le dice al padre, ¿para qué? ¿Los padres saben para qué sirve la educación?
2: Exactamente.
1: Es la gran pregunta que me hago.
2: Esa es la pregunta, porque es generación tras generación. Ya van varias generaciones que están atravesados por este para qué de la educación. Entonces el chico pregunta para qué y el padre dice, sí, ¿para qué? ¿No? Entonces, claro, ahí tenés el problema.
1: ¿Y para qué? Claro.
2: ¿Para qué? En cambio, cuando hay una cultura de la lectura, del conocimiento en línea general, y no te estoy hablando de chicos estrella, ¿no? Super genios, super dotados, sino que chicos que tienen acceso a la cultura y a la educación, hay un cambio radical en su vida. Mira, salió en un medio, pero me enteré la semana pasada, yo en la facultad, cuando cuenta la experiencia, una profesora que trabaja en un área vulnerable de Derqui, provincia de Buenos Aires, sí. Pero en una institución que tiene nexos con la Universidad Austral. Entonces, la Universidad Austral lleva profesionales y voluntarios a trabajar en ese lugar con la idea de generar un cambio social profundo, ¿no? Y de alguna manera unir dos extractos de la sociedad que en teoría no tienen nada que ver, pero que en realidad conviven y hacen a la sociedad misma, ¿no? Chicos con un alto poder económico, sí. Y chicos sin acceso, ¿no? Y lo que surgió de eso es sumamente interesante, porque dice que los chicos, algunos de los chicos que tienen mucho poder adquisitivo, se dieron cuenta que no era un derecho lo que tenían, y fueron a su casa y agradecieron a sus padres. Y fomentaron la inclusión de algunos de los chicos sin recursos a ingresar a la Universidad Austral, que estoy hablando, Universidad Austral. Y los chicos sin recursos dijeron, ¿por qué ellos pueden y nosotros no? Entonces, algunos chicos se sumaron, digamos, a este proyecto. Dice que cuando ahora están en la universidad y conviven, obviamente que los chicos que fueron voluntarios ya están fuera de la universidad, muchos de ellos, pero en la convivencia de chicos que tienen los recursos para acceder a la universidad y los que están becados, se generó algo muy productivo, porque los chicos que no tienen recursos, pero que tuvieron esta vez acceso a soñar con una educación y la educación como puente a vivir mejor, fíjate vos, volvieron a ese paradigma que teníamos a lo mejor hace 40 años atrás nosotros, con el que me crió mi mamá. Yo soy la primera y la única universitaria en mi familia. Se esfuerzan por devolver, por honrar el esfuerzo que se está haciendo para que ellos estén en la institución, y retroalimentan a los chicos que están en esa institución porque tienen los recursos a no ser menos, ¿no? Y se hizo como una, no una competencia, ¿no? Pero se generó un círculo virtuoso, sí. En cuanto al esfuerzo, el mérito, al aprovechar las oportunidades. Entonces, es una cuestión, te das cuenta que volvemos al principio, es una cuestión de la concepción de la educación. Estos chicos no conocían el valor de la educación hasta que tuvieron acceso a que alguien le dijera cuánto valía eso y cómo podía cambiar sus vidas. Y más allá de la profesión que vayan a tener o no, digamos, cómo eso ya les cambió el panorama de la forma de vida, de las decisiones que toman, del valor, del esfuerzo, del mérito, porque ahora sí tienen un para qué estudiar.
1: Gracias, Yanni. Gracias por este final interesante. Nos volvemos a escuchar la semana que viene, ¿te parece?
2: Nos escuchamos el próximo jueves.
1: Gracias, Yanni. Pasaba la licenciada Yanina Cosime.
0: 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Nos despedimos, 12 en punto.
1: Hasta mañana, Clau.
0: Bueno, hasta mañana. Gracias, Tincho. Nos reencontramos mañana a 10 horas, a 10 de la mañana, aquí en Radio Fisherton 89.5.

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0: Es la hora 12:33 en todo el país. En Rosario la temperatura 15 grados 7 décimas, humedad 82%. En medio de la investigación por la desaparición de Agostina Vega en Córdoba, el abogado del único detenido, Jorge Sánchez del Bianco, reveló que le dijo su defendido sobre el caso y aseguró que toda la información clave está en su teléfono. En mi teléfono está todo, se va a aclarar que no tengo nada que ver, fue la frase que según el letrado le transmitió el acusado en las últimas horas. Caputo defendió el rumbo económico y anticipó, por primera vez, la economía se va a llevar puesta a la política en el año electoral. Así lo dijo el funcionario, quien expuso ante empresarios y referentes del sector privado. Sostuvo que para mayo se espera una inflación más baja que en el mes de abril. También aseguró que si el Banco Central no comprara dólares a diario, este valdría 1.100 pesos. Israel bombardeó objetivos de Hezbollah en Beirut por primera vez en 3 semanas. Es la hora 12:34 en todo el país, 15 grados 7 décimas la temperatura en Rosario, humedad 82%. El cielo a esta hora se encuentra mayormente nublado con neblina. La visibilidad está reducida a 8 kilómetros. Se espera cielo nublado con neblina para el resto de la jornada y se espera que la temperatura máxima llegue a 20 grados.
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Estamos como siempre en la primera tarde de Radio Fisherton 89.5. Un día con neblina nuevamente, se repitió, se hizo el anuncio. Nosotros desde aquí también nos acoplamos y con algunas recomendaciones viales, transitando justamente la Semana Mundial de la Seguridad Vial. En este momento, el Servicio Meteorológico Nacional nos dice que tenemos 15 grados 7 décimas en Rosario, la humedad 82%, el viento que sopla del sector noreste a 6 kilómetros en la hora, el cielo está mayormente nublado con neblina, la visibilidad reducida a 8 kilómetros y la presión 1017.6 hectopascales. Hoy llegaríamos a una máxima de 20 grados. Se anuncia neblina a la tarde también, ¿eh? Esto es inédito, a la tarde con neblina. Bueno, muy raro. Pero por eso repetimos, el que no tenga que salir a la ruta en forma urgente, bueno, no lo haga, puede, si puede posponer, mucho mejor. A la noche nublado, mañana viernes mínima en 12, máxima en 18, cielo nublado durante la madrugada y mayormente nublado durante el resto del día. Para el sábado la mínima en 9 y la máxima en 18, también se anuncia neblina durante la madrugada y la mañana, cielo parcialmente nublado por la tarde y noche. El domingo la mínima 9, la máxima en 18, mayormente nublado a la mañana y parcialmente nublado por la tarde y noche. Vemos lunes, martes y miércoles de la semana que viene sin lluvia, pero con muchas nubes, y mínimas que van a rondar los 9 y 10 grados y máximas entre 15 y 16. Le damos la bienvenida ya mismo a Cielo Palacios en la

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0: Es un gustazo para nosotros darle la bienvenida a Andy Criboy. Andy es médico pediatra, es director del Sanatorio de Niños de Rosario, es cofundador y director médico global en DOC24, forma parte también del staff estable de Ser Social y se suma con nosotros cuando las agendas lo permiten los jueves con este segmento de salud y bienestar infantil y de toda la familia. Andy, un gustazo saludarte, bienvenido, ¿cómo estás?
1: Hola, muchas gracias. Todo bien por acá. Un gusto.
0: Bueno, igualmente. Muchos casos de gripe, ¿eh? Algunos severos. Hemos leído también un hombre de 64 años que no tenía completo su calendario de vacunas, que falleció en las últimas horas, ¿no?
1: Sí, tal cual, Vale. Nosotros veníamos viendo un aumento de virosis respiratorias en las consultas ambulatorias, en las consultas de la demanda espontánea. Sospechábamos que era un virus de influenza, que estaba un poco pronosticado que se podía sumar a nuestros primeros fríos. Y ahora ya está confirmado, digamos, el boletín epidemiológico nacional, el último, el 809, oficializa la presencia de la cepa de virus influenza, que es la H3N2, que es el subclado K, que es el mismo que había estado en el invierno del hemisferio norte, ¿no? Así que, bueno, está ya, digamos, dentro de toda la epidemiología local y es sumamente contagioso. No es un virus que tenga una mortalidad diferente a todas las gripes. Sabemos que la gripe es una virosis más fuerte, ¿no?, que una virosis por ahí más limitada a vía aérea superior. La influenza, bueno, es un cuadro muy febril, con mucha sintomatología general, cefalea, dolores musculares, y que se estira un poquito más el tiempo de resolución. Normalmente las virosis en 48 horas ya están resueltas, en este caso se prolongan un poco más, lo que hace que la gente reconsulte, y bueno, la posibilidad de complicaciones están. Hay grupos de riesgo donde la gripe hace realmente daño importante, ¿no?, con riesgo de muerte. Son los niños muy pequeños, menores de 2 años, ya a partir de los 6 meses deberían estar vacunados, los adultos mayores o cualquier persona que tenga algún problema de base, ¿no?, que lo ponga vulnerable. Y acá quiero resaltar algo muy importante: la embarazada con la influenza se lleva muy mal. Eso puede generar de riesgo de vida a la mamá y, por supuesto, al feto, ¿no? Así que atención,
0: sí, incluso
1: con esto,
0: las embarazadas
1: disponible la vacuna gratuita para ponérsela, y aunque no lo creamos, muchas veces se pone en riesgo ella misma y a su niño por no hacerlo. Así
0: claro,
1: que, bueno,
0: digo, porque
1: así estamos, las guardias tienen... Sí, dale.
0: No, digo que la embarazada incluso no puede tomar todos los medicamentos que quisiera, ¿no?, por justamente su estado de embarazo.
1: No, precisamente toda la medicación, la automedicación en el embarazo es muy desaconsejada. Deben verlo con su obstetra puntualmente, cualquier situación que ellas quieran usar a nivel farmacológico, pero la vacunación sí se sabe que es de altísima utilidad y de una prevención enorme, ¿no?, para esto, junto con las otras vacunas del embarazo, ¿no? Pero en este caso hacemos hincapié en la antigripal, ¿no? Así que, bueno, las guardias se ven con muchísimas consultas, se hablan de valores de consultas de prácticamente el doble, o sea, un 100% de aumento de las consultas que se están generando en las guardias de infantiles y de adultos también. Nosotros sabemos que la gripe hace todo un pico, que estimamos que todavía no la alcanzó, pero que, bueno, podría ser la semana próxima o la siguiente. Después se estabiliza, después empieza a bajar. Todo indica que, incluso ayudados por el receso invernal, ya en los primeros días de julio vamos a estar con menos circulación viral, ¿no? El virus de la gripe desplaza normalmente a otras virosis, como puede ser COVID, como puede ser el sincicial respiratorio, más para los bebés, que es lo que está pasando, digamos. Todos los hisopados de control que se hacen dan positivos para influenza y no están apareciendo ninguna de las otras.

0: retiros invernales por el momento. Así que bueno, bien, a consultar a tiempo, a no dejarse estar, en los cuidados generales como lavado de manos, como bueno, aislarse si uno está con síntomas respiratorios, incluso si tiene dudas de cómo es la situación, se puede utilizar un barbijo, nada, y transitar esto que va a ser una semana y después se va a recuperar la normalidad.
1: Bien, pensando un poquito en el manejo dentro de casa, bueno, ¿qué deben hacer los padres cuando el niño tiene la fiebre muy alta? ¿La gripe también implica el consumo de antibióticos? Obviamente con la prescripción médica, no digo que sean los padres los que vayan a comprar, porque sí, ¿cuándo es necesaria también una internación? ¿En qué caso se contempla eso?
0: No, por eso el proceso da dolor de cabeza, congestión nasal, dolor de garganta, tos, puede oler un poquito atrás del esternón al toser. Entonces hay que manejarlo con analgésicos, con antipiréticos. Ahora, si el paciente ya tiene algún deterioro más marcado, no se está alimentando, no se está hidratando, le cuesta respirar, no es que le duele un poco o le molesta un poco al toser, sino que ya le cuesta ingresar y evacuar el aire, bueno, son consultas que no pueden dilatarse, son bien dentro del riesgo de estas complicaciones que, repito, no son altas. Lo que ocurre muchas veces es que es tanto el volumen de contagio que, por supuesto, aparecen en ese gran volumen de contagiados los problemas, ¿no? Aunque sean de porcentaje menor, cuando es mucha la cantidad de contagios aparecen casos con estos problemas. Y, repito, los grupos de riesgo cambia esta situación, ¿no? Por eso deberían estar vacunados, todavía están a tiempo de vacunarse. La vacuna empieza a dar una cobertura un poquitito después de habérsela colocado, pero todavía estamos a tiempo porque estamos pensando que vamos a estar un mes más con la circulación, por lo menos. Y bueno, sí, consultar en los casos de mucho deterioro, dificultad respiratoria, intolerancia oral. Esos son incluso los motivos de internación que vos me preguntabas, ¿no? Cuando hay vómitos que no se pueden controlar, cuando hay mucho decaimiento, cuando hay una fiebre, incluso, atención, la fiebre que parece mejorar y después vuelve a empeorar. O eso puede ser una de las complicaciones de la gripe, que es el agregado de otra infección ya bacteriana. Ahí lo que vos mencionabas de antibióticos es donde juega, es pero no antes.
1: Claro,
0: no antes.
1: Claro, claro.
0: Antes puede ser hasta perjudicial. Y después la gripe tiene algún antiviral, o sea, hay medicamentos para el virus de la gripe, sino los que nosotros normalmente llamamos antibióticos son para bacterias, no para virus. La gripe es el virus de la influenza, no va a antibióticos. Sí hay algunos antivirales que hoy la indicación de usarlo es en pacientes internados, pacientes que no están evolucionando bien, se indica ese antiviral. No se está indicando un antiviral en el paciente que está cursando el cuadro y nada, tiene las molestias clásicas, pero no está presentando ninguna señal de alarma.
1: Claro, vos hablabas de los niños pequeños que están dentro, ¿no?, de los grupos de riesgo, seguramente algunos recién nacidos o hace muy poquitos días que los padres reciben la visita de un montón de gente que quieren conocer al bebé y tal vez aparecen en casa con algún cuadro. Bueno, intentar evitarlos, espaciar, airear los ambientes, ¿no?
0: Totalmente, y ese punto es clave que mencionás, porque hay que tratar de evitar en los que nazcan estos días de tener visitas. Obviamente hay visitas imposibles de impedir, ¿no? Pero tratar de restringir las visitas a un momento más tranquilo. Me das pie para repetir lo de la embarazada, porque ese bebé recién nacido, si la mamá se vacunó, va a tener una protección enorme.
1: Claro.
0: Porque la protección pasa a través de la placenta. Ahora, si la mamá no se vacunó, ese bebé, bueno, en este momento en el sanatorio tenemos niños internados con influenza, ¿no? Que el bebé recién nacido está con un cuadro de gripe y, por supuesto, requiere cuidados muy especiales. Pero ese bebé, si hubiera tenido la vacuna en tiempo y forma de la mamá, estaría con los anticuerpos a full, como si se hubiera vacunado él mismo, pero la mamá se los presta, se los pasa por placenta y le da una barrera enorme para esta situación. Y la gripe en la embarazada también es muy agresiva con la mamá, no solamente esta función de darle defensa al bebé que nace, sino puede ser muy agresiva en la embarazada, puede evolucionar muy muy diferente a una persona que no está cursando un embarazo, es de mayor riesgo estar embarazada cuando te agarras una gripe.
1: Claro, bueno, no tomar este tema a la ligera, ser conscientes de que pueden haber complicaciones, tampoco obsesionarse, pero sí tomar los recaudos que bien nos informabas. Andy, gracias, sabemos que tenés la agenda re complicada en la jornada de hoy, te hiciste igualmente el lugarcito para atendernos, así que un gracias enorme y nos reencontramos la semana que viene.
0: Un gusto, vale, y a disposición, estamos en contacto. Dale.
1: Igualmente, un abrazo enorme. Ahí pasaba, Andy Criboy. Andy es médico pediatra, es el director del Sanatorio de Niños de Rosario, es cofundador y director médico global en DOC24. Bueno, nos acompaña en Ser Social todos los jueves en este segmento de salud y bienestar infantil y de toda la familia. Compartimos la tanda, después algunas noticias, vemos si podemos tener el móvil en vivo con Mauro Yasprisa y seguimos con más.
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0: Esto es Ser Social, estamos en Radio Fisherton 89.5. Les cuento que Rosario ya comenzó a preparar una de sus celebraciones más emblemáticas, podemos decir. Volvió a lanzar una convocatoria que mezcla un poco de tradición, de fuego, de cocina criolla. Y en el marco de los festejos por el Día de la Bandera, la Municipalidad de Rosario, ¿qué hizo? Abrió la inscripción para participar del concurso internacional de asado a la estaca, que es uno de los eventos gastronómicos más convocantes que tiene nuestra ciudad. Esta competencia se va a realizar el 20 de junio, el Día de la Bandera. Va a formar parte de las actividades organizadas justamente para conmemorar este día. Y la convocatoria está dirigida a cocineras y cocineros mayores de 18 años de Argentina y también de otros países, ojo, que puedan acreditar experiencia y habilidades en la técnica del asado a la estaca. La inscripción es gratuita, va a permanecer abierta hasta el 7 de junio. Debe realizarse de manera online a través de la web oficial del municipio, rosario.gov.ar, un certamen que se va a desarrollar bajo la modalidad estaca al piso, que es una técnica tradicional que forma parte de las costumbres gastronómicas más representativas del país. Y ahí seguramente ese 20 de junio y probando las delicias del asado a la estaca va a estar seguramente Mauro Yasprisa. Nosotros lo tenemos ahora en contacto vía telefónica. Mauro, bienvenido a Ser Social, ¿cómo estás?
1: Hola, querida Arca, ¿qué dice? ¿Cómo anda? ¿Cómo le va? Buenos días.
0: Muy bien, qué bien que se te escucha hoy.
1: Bueno, y sí, porque me he movido bastante, estoy pegado a lo que es la vera del Monumento Nacional a la Bandera, recién crucé de la zona de la terminal fluvial, porque estuvimos dialogando con el gobernador de la provincia, con el licenciado Maximiliano Puyaro, porque ahora yo me encuentro en lo que es bien frente al Consejo Deliberante, porque hoy estaba esta idea por parte de la oposición de pedir una sesión extraordinaria de nunca acabar, que parece el cuento de la buena pipa, y estamos haciendo referencia, querida Vale, al tema del parque acuático en la zona de la Florida. Acá en el Consejo hay 10 concejales presentes. Recordemos que tienen que tener la mitad más uno para poder pedir una especie de prohibición a la hora de las obras que se están haciendo en la zona de la Florida, en la zona norte de nuestra ciudad, ahí bien pegado al espejo del río. A esta hora, siendo las 1:30, hay 10 concejales, nada más.
0: Ok, o sea que aparentemente va a quedar todo como ya está.
1: Va a quedar todo como ya está, y si te parece, para tratar de entender un poquito más, que el hacedor de todo esto es el gobernador de la provincia, el licenciado Maximiliano Puyaro. Así que hace minutitos pudimos hablar con él en la fluvial. Si te parece, lo escuchamos, ¿vale?
0: Dale, tenemos info bien fresquita, escuchamos a Puyaro.
1: Le pregunto puntualmente, porque hay una manifestación frente al Consejo, están en contra del parque acuático, su punto de vista, su postura.
2: Vengo acá a una reunión de la Unión Industrial. Gracias. Que me invitaron. La verdad que, bueno, muy importante esta reunión. No, desconozco el debate, creo que Rosario está viviendo un cambio, está viviendo un progreso muy importante, un desarrollo, diría, en materia de obra pública. Miremos lo que es la Costa Nueva, que lo denominó el intendente Hapkin, ha quedado hermosa. Cuando terminemos también con el Parque España, va a quedar más linda. Y se abrió un debate nuevo. A mí, sinceramente, me gustaría mucho que en el marco de un programa de turismo, que es lo que se pretende hacer, en donde la ciudad de Rosario está recuperando, por un lado, la capacidad hotelera todos los fines de semana largo, por otro lado, la gente que nos viene a visitar, puede haber un parque acuático. La verdad que me parece una idea excelente. Después los concejales y el intendente tienen que discutir el lugar. A mí yo vi ese lugar donde lo quieren hacer. ¿Ustedes lo vieron? Digo, es cemento eso. La verdad que cambiaría realmente un montón. Pero bueno, una discusión del Consejo. Demasiado problema tengo yo como para meterme en una discusión del Consejo. Ahora, la idea me encanta.
0: Claro, tírenle una soga, dice, demasiados problemas tengo yo como para también meterme en esto.
1: Demasiado con lo mío, ¿no?
0: me dio risa. Que lo discuta el Consejo, a ellos les corresponde. Y bueno, sí, de eso claro. Se trata, ¿no?
1: Pero bueno, quien tuvo la idea en su momento de armar este parque acuático ahí en la zona norte de la ciudad de Rosario, partió puntualmente del licenciado, el gobernador Maximiliano Puyaro. Entonces, no tenía pensado dialogar con los medios. Me quedé haciendo un perro de casa y bueno, pudimos hablar con Maximiliano Puyaro puntualmente sobre este tema que se estaba discutiendo a metros de donde estábamos parados hace un ratito.
0: Claro, bueno, él dice, la idea me encanta, ahí es todo cemento, me parece que iría re bien. Bueno, y supongo que por este contexto que contabas al comienzo, que hay solamente 10 concejales ahora allí en el Consejo Municipal intentando una sesión extraordinaria por este tema, va a quedar ahí, ¿no? Va a quedar medio en la nada.
1: Sí, yo creo que sí. Es más, acá en este momento, en la puerta, no tenés nadie. No hay nadie. Sí hay presencia policial porque, bueno, se especulaba, ¿no?, con una manifestación numerosa. Eso es lo que hicieron correr desde diferentes bloques políticos, pero acá nada. El tránsito normal por calle Córdoba, lo que es Primero de Mayo. Así que tenemos 2, 4, 8, 14, 15, 17 efectivos policiales, 3 móviles. Más wow. No te puedo describir.
0: Más no podés. Sí. Bueno, gracias como siempre, además porque lo esperaste al gobernador para poder tener la palabra, así que tuvimos info fresquita, gracias por eso, y nos reencontramos mañana.
1: Nos reencontramos mañana, te mando un beso enorme, cuídate.
0: Dale, igual, un abrazo. Ahí pasaba Mauro Yasprisa desde el móvil para Radio Fisherton 89.5. Llega ahora el servicio informativo de la radio, como siempre, con Claudia Kobalczuk.
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7:34 en todo el país. En Rosario la temperatura 18 grados una décima, humedad 71%. Buscan prohibir la circulación de bicicletas y monopatines por calles con carril exclusivo. El Consejo estudia la iniciativa, pero usuarios de bicis afirman que este tipo de medidas buscan resolver la seguridad de ciclistas desde un auto. La Secretaría de Transporte y Logística de la provincia de Santa Fe, Mónica Alvarado, explicó que tienen reuniones con los empresarios provinciales luego de que oficializara que el gobierno nacional no financiará los pasajes de personas con discapacidad. Además de abordar este tema, hizo hincapié que desde la provincia intentan regularizar los pagos de los atributos sociales de los usuarios con beneficios con tarjeta SUBE. El gobierno aumentó los subsidios a las tarifas de luz y gas para junio por el mayor consumo invernal. Es ahora 13:35 en todo el país, 18 grados una décima la temperatura en Rosario, humedad 71%. El cielo a esta hora se encuentra mayormente nublado. El Servicio Meteorológico Nacional anuncia cielo nublado con neblina durante la jornada y se espera que la temperatura máxima llegue a 20 grados.

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0: Pasan 43 minutos de la una de la tarde. Esto es Ser Social por Radio Fisherton 89.5. Vamos a hablar de salud mental, de consumos problemáticos, de prevención del suicidio. Es una conversación necesaria y la queremos tener con Juan Carlos Mancilla, que es psicólogo, es terapeuta familiar, está especializado justamente en temáticas de adicciones, es el director de Programa Cambio. Los invitamos a conocerlo en www.programacambio.org. Juan Carlos está en contacto con nosotros vía telefónica, le damos ya mismo la bienvenida. Juan, un gustazo saludarte. Vale Arca de este lado, ¿cómo estás?
1: Un gusto, Vale, gracias por el llamado y, bueno, son temas importantes a poner ahí sobre la mesa de la opinión pública para también tomar actitud preventiva frente a esto, ¿no?
0: Tal cual, por eso digo que es una conversación necesaria. Incluso vos vas a estar, sos cordobés, pero vas a estar en San Lorenzo el próximo lunes, primero de junio a las 14, justamente con una charla abierta de este tema, ¿no? Salud mental, consumos problemáticos, prevención del suicidio. Cuando hablamos de consumo problemático, ¿a qué nos referimos concretamente? ¿Cuándo el consumo es problemático?
1: Bueno, la verdad que el concepto consumo problemático se ha venido instalando, te diría, en estos últimos 15 años. Antes se hablaba solamente del concepto de adicciones, es decir, fijando la atención en el último escalón de la escalera, digamos, cuando la persona ya había generado una adicción. Lo que pasa que antes de llegar al momento de la adicción hay como muchas etapas previas, ¿sí? Hay una etapa de abuso, hay una etapa anterior de experimentación. Entonces empezó a tomar el concepto de consumos problemáticos justamente a esto, cuando el consumo de sustancias hace mella en la calidad de vida de la persona, ¿sí? A lo mejor no llega la persona a considerarse un adicto porque sigue estudiando, sigue trabajando, sigue manteniendo sus vínculos, obviamente con una menor calidad de lo que podría hacer si no consumiese, pero todavía no tiene la adicción en el sentido de algo extremadamente desarrollado que solamente se levanta en el día pensando en consumir. Por eso los consumos problemáticos, digamos, son una franja más amplia que las adicciones, pero implican el tema de la necesidad de ayuda para quien los padece.
0: Claro, claro. ¿Y hay personas o perfiles de personas más vulnerables que pueden llegar a caer justamente en estos consumos problemáticos?
1: Bueno, sin duda que hay no solamente un tema personal, también es un tema contextual, depende el ambiente en el cual uno viva o en el que elija rodearse. Sabemos que hay también algún tipo de preponderancia o factor genético que impacta en el tema de las adicciones, pero ningún factor genético define un estilo de vida si no se suman las elecciones personales y las condiciones sociales en las cuales eso se da y activa eso, ¿no? También hay ciertas edades donde sabemos que es como de más riesgo, uno lo ve en la epidemiología, por ejemplo, la edad de la adolescencia es una edad de mucho riesgo en lo que significa conductas de experimentación o de inicio. Cuando vos ves la curva del consumo a nivel epidemiológico y cómo se distribuye epidemiológicamente el consumo, vamos a ver que aumenta en la adolescencia y juventud temprana y luego comienza a bajar hasta lograr una meseta. Porque justamente la adolescencia es una etapa de experimentación, de búsqueda de nuevas identidades, de una dificultad para medir riesgos por el mismo desarrollo cerebral en esa etapa de la vida. Entonces hablamos ahí como una edad de riesgo importante. Sin embargo, las adicciones pueden aparecer también en la edad adulta o en la llamada tercera edad, con adicciones, cuando una gente, digamos, gente grande ya queda enganchada con cierto psicofármaco, cierta automedicación, sí. También es un tipo de consumo problemático.
0: ¿Y hay una relación directa entre el consumo de sustancias y el riesgo de suicidio? Justamente nosotros ayer o antes de ayer dábamos a conocer cifras de la provincia de Santa Fe en 2025 y realmente es alarmante, ¿no? El número de suicidios que aparece, y creo que es un patrón que se repite en el resto del país y también en el mundo, ¿no?
1: Seguro, hay en el resto del país efectos similares cuando uno ve la cantidad de personas que se suicidan, sí empieza a descubrir ciertos patrones. No te diría que es una condición directa, es decir, que toda persona que tiene consumo de sustancias se va a suicidar, ni que todo suicida implica que tiene un problema con el consumo de sustancias, de ninguna manera. El suicidio es una cuestión también que llamamos multicausal, que depende de muchos factores y de muchas variables. Pero, por ejemplo, cuando uno ve el tema del suicidio y el tema del consumo de sustancias, advierte cómo ha aumentado esto después de la pandemia. Son efectos pospandemia bastante típicos. Algunas personas parece que ya se olvidaron que estuvimos un año encerrados con todo el experimento social que eso implicó y todo lo que significó ese tipo de aislamiento en la salud mental de las personas. Y cuando uno ve las tasas el efecto a nivel de soledades, consumos vinculados a sustancias o al abuso de alcohol y también cifras de suicidio, no puede dejar de advertir que luego del año 2021 empezaron a pasar otras cosas en nuestra sociedad que antes no pasaban, ¿no? Entre ellas se ve este tipo de cifras. Y sin duda que si en algo se parece el suicidio y el abuso de sustancias, es que el suicidio es una equivocada búsqueda de una supuesta solución a un sufrimiento, a una desesperanza, a una sensación de que no estoy pudiendo con el mundo, ¿no? Entonces, te diría que los que son los estudiosos del suicidio, más que la persona esperar que todo termine ahí, lo que está esperando es que todo se solucione ahí, pero que es una solución obviamente absolutamente errada, equivocada y extrema. Y a veces el tema de las adicciones se parece más o menos a lo mismo, ¿no? Detrás de las adicciones hay un sufrimiento, algo no dicho, algo que carga en la vida de la persona y que se intenta calmar, más que solucionar, se intenta calmar, postergar, no enfrentar, y disimular, y entonces ahí aparece el abuso de alcohol, el abuso de cocaína, el abuso de sustancias, marihuana, ¿no? Que es un gran anestesiante emocional, aparece con fuerza.
0: Juan, decíamos que sos el director del programa Cambio, lo estuve chusmeando un poquito, es un programa que, bueno, con un equipo que está especializado justamente en conductas adictivas y es 100% online. Contanos más o menos de qué se trata, cómo lo trabajan, quiénes los contactan.
1: Sí, mira, el programa Cambio es una institución que a mí me tocó crear en el año 91, ¿sí? Es una institución que ya viene de hace muchos años, que tuvo su comunidad terapéutica, tuvimos tratamientos ambulatorios, tuvimos tratamientos de reinserción social, y también sufrimos el techo de la pandemia, ¿sí? Toda esa restricción que implicó la pandemia, y ahí entendimos que estábamos en un nuevo momento, y diseñamos un programa de atención virtual. ¿Cuál es el objetivo? Bueno, hay mucha gente en nuestro país que vive en lugares alejados de cualquier tipo de sistema de ayuda o de institución a la que pueda acudir, porque vive lejos, a kilómetros, porque está aislada, porque no siente que haya alguien confiable con el cual trabajar este tema. Entonces, diseñamos un programa de atención virtual que está ahí bien comentado en lo que es la página web www.programacambio.org, y está destinado básicamente a personas adultas mayores de 18 años que tienen algún interés en salir del consumo. ¿Por qué digo algún interés? Porque siempre la persona que está en el consumo de sustancia, Valeria, tiene una contradicción interna. Por un lado siente que quiere salir y por el otro lado hay algo que le dice: aquí me tengo que quedar porque me gusta.
0: Le pasa lo mismo a las personas que fuman, ¿no? Que fuman tabaco y que les cuesta tanto dejar el cigarrillo, ¿no?
1: Seguro, y es más, y que aún dejando el tabaco durante 20 años o 30 años, llega un momento que dicen: ¿cómo me fumaría un pucho? Es decir, no significa que lo vayan a hacer, pero sí que el apetito por el consumo no se va o aparece en momentos de la vida siempre. Por eso Alcohólicos Anónimos es muy sabio cuando dice, bueno, el alcoholismo es un problema incurable, no en el sentido que no vas a abandonar el alcohol, sino en el sentido que siempre vas a tener que estar en guardia frente a los impulsos que te aparezcan, ¿no? Entonces, las adicciones tienen esa particularidad. Y también es cierto que tienen la particularidad de que es importante, central, el apoyo familiar, los apoyos institucionales, los apoyos de los medios de comunicación, dando, como estamos haciendo ahora, como una mirada lo más profesional posible sobre el tema, porque es un tema sobre el cual hay como muchos mitos y falsas creencias, ¿no?
0: Sí, sí, sí. Bueno, Juan, ya tenemos que ir cerrando porque nos corre el tiempo, pero no quiero dejar de nombrar esta charla abierta que comenté al comienzo. Es el lunes 1 de junio a las 14 horas. La inscripción es libre y gratuita. Voy a dar el número de teléfono, es el 3415443627. Allí se pueden inscribir. Contanos más o menos cuál va a ser la dinámica de esta charla.
1: Seguro. Ahí voy a compartir con un especialista, el licenciado Bro, que entiendo que es de Santa Fe, a mí me han invitado desde Córdoba. Vamos a dar como dos conferencias, una sobre consumo problemático de sustancias, que me toca a mí, sobre todo centrado en el tema familiar, en el tema de la prevención, y Sergio Broski va a hablar sobre el tema suicidio, y después vamos a conversar sobre esto, ¿no? Es una charla abierta, no es para profesionales, para público en general, y es en la casa del Senado de San Lorenzo, así se llama, es en la ciudad de San Lorenzo, el lunes, y es de entrada gratuita, el lunes a las 2 de la tarde.
0: Fantástico. Juan, gracias por sumarte con nosotros, por todos los conceptos, por todos los consejos. Te vamos a volver a molestar, ¿eh? Ya quedaste en agenda, sí. Así que prepárate para un nuevo llamado.
1: Ningún problema. Me gusta socializar esta información porque sé que ayuda a la gente.
0: Bueno, un abrazo grande. Gracias.
1: Gracias, gracias. Un saludo.
0: Ahí pasaba. Juan Carlos Mancilla es psicólogo, terapeuta familiar, está especializado en temáticas de adicciones, es el director de Programa Cambio, lo pueden encontrar en la web programacambio.org, hablando de consumos problemáticos y prevención del suicidio. Llega ahora la info del deporte a ser social, como siempre, con Franco Marro.
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3: Hola amigos de Ser Social, Franco Marro con toda la información del mundo deportivo y comenzamos con el tenis porque Jannik Sinner perdió ante Juan Manuel Cerúndolo. Mejor dicho, Juan Manuel Cerúndolo, el argentino, se impuso a Jannik Sinner. Sinner ganaba 6-3, 6-2 y 5-1 en el tercero cuando sufrió un golpe de calor y a partir de ahí el argentino ganó 18 games contra tan solo 2 del número 1 del mundo y se impuso 7-5 en el tercero, 6-1 en el cuarto y 6-1 en el quinto para eliminar al máximo favorito de la competencia. Entre las chicas, Solana Sierra también dio un golpe importantísimo. Venció a Yasmín Paulín, 13ª cabeza de serie y finalista del torneo en el año 2024. Fue 3-6, 6-4 y 6-3 para conseguir su primera victoria ante una top 20. El resto de la jornada, entre ayer y hoy, fueron derrotas para los argentinos. Camilo Hugo Carabelli perdió ante Andrei Rublev en 4 sets, 6-1, 1-6, 6-3 y 7-6. Mariano Navone batalló, pero perdió en 5 sets ante Jakub Mencik por 6-3, 2-6, 6-4, 1-6 y 7-6. 13-11. En el tiebreak del último set. Mientras que Facu Díaz Acosta tuvo 4 match point, pero perdió en 5 sets ante Tien, 7-5, 4-6, 6-3, 7-6 y 6-3. Por el lado del fútbol, Central perdió ante Independiente del Valle por 1-0 con gol de Junior Sornosa de penal y quedó segundo en su grupo. Independiente Rivadavia de Mendoza goleó al Bolívar 3-1 de visitante y cerró su grupo como puntero e invicto, además como el segundo mejor primero de toda la competencia por detrás del Flamengo. Platense dio la gran sorpresa y se impuso al Corinthians 2-0 en Brasil y se clasificó a los octavos de final como mejor segundo de su grupo. Por Copa Sudamericana, Racing se despidió del torneo ganándole 2-0 a Independiente Petrolero, mientras que Barracas también se despidió con derrota ante el Vasco da Gama por 3-0. El que cerró su clasificación como primero fue River, que no jugó bien, pero goleó 3-0 al Blooming de Bolivia.
0: 18 grados, una décima, la actual temperatura en Rosario, la humedad 71%, el viento sopla del sector noreste a 8 kilómetros en la hora, el cielo está mayormente nublado, la visibilidad por suerte ya es normal de 15 kilómetros, la presión 1017 hectopascales, a 20 podría llegar la máxima en la jornada de hoy y se anuncian nuevamente neblinas a la tarde, ¿eh? A la noche cielo nublado, mañana viernes nublado también durante la mayor parte del día, con una mínima de 12, la máxima en 18, sábado con neblina a la madrugada y a la mañana, después cielo parcialmente nublado, máxima de 18, el domingo muy parecido, con cielo parcialmente nublado por la tarde y noche y también una máxima de 18 grados. Nos despedimos, agradecer a Cielo Palacios en la puesta en el aire. Bueno, creo que mañana no está con nosotros. Gracias, por toda la ayuda de estos días. También gracias a Claudia Cobalzug, nos acompañó con el servicio informativo. Siempre nos da una mano importantísima en Ser Social. Ya llega Viaje de Gracia con Sergio Contemori, así que los invitamos a quedarse en la programación de Radio Fisherton. Y nosotros con Ser Social volvemos mañana a partir de las 13. Que pasen todos excelente jornada. Un beso. Chau.

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¿Qué tal? ¿Cómo están? Muy buenas tardes, bienvenidos. Gracias por estar, gracias por escuchar, por elegir Radio Fisherton y gracias por preferir, en los casos en los que así es, a Viaje de Gracia, comunidad de empresas y de especialistas, lifestyle de, bueno, empresarios, marcas personales, comercios, organizaciones, esta sucesión constante de especialistas que nos hablan acerca de temáticas de las cuales son expertos porque tienen formación, trayectoria, expertise, disposición. De eso va Viaje de Gracia en sus más de 16 años de trabajo.

Proyectado para el resto de este jueves 28 de mayo de 2026. Esto de que un rato te parece interminable. Hay noches que son eternas. Y vos decís, ya estamos prácticamente en junio, mundial mediante, después del mundial comenzamos a pensar en la primavera y ya estamos viendo con quién vamos a pasar Nochebuena, Navidad, 31, primero y así sucesivamente. Y la vida se pasa rápido. Por eso es clave habitar el aquí y ahora, el momento presente, y presentes están los 8 minutos que pasan después de las 2 de la tarde, y nosotros nos disponemos a compartir un viaje que está lleno de contenidos, de momentos, de palabras, de preguntas, de respuestas. Esto siempre, constantemente, porque Viaje de Gracia mantiene intacto el propósito por el cual comenzó, por el cual comencé a hacer el programa. Esto lo contaba en el evento por los 16 años de Viaje de Gracia, que disfrutamos tantísimo el jueves 14 de mayo en el Salón Congreso de Hotel Presidente de Solans Hoteles, donde tan bien nos recibieron, donde tan bien nos trataron. Fue realmente un momento, un encuentro hermosísimo. Y hermosísimo también para mí es seguir difundiendo gospel. Yo sé que el gospel es un género que a veces se usa, por ejemplo, para la Navidad. Mucha gente utiliza Happy Day o Amazing Grace, cuando en realidad el género es tan vasto, tan amplio, tiene tantos ejemplos, tantos artistas gospel que, bueno, no alcanzan 2 tracks por semana para hacerle justicia. Sin embargo, en Viaje de Gracia hay momentos gospel como el de hoy, en este Mahalia y Yolanda Odetta, en el que escuchamos a Jennifer Hudson, una de las vocalistas más dotadas que tenga la música contemporánea, haciendo un clásico del repertorio, como es Go Tell It on the Mountain, desde The Gift of Love, año 2025, producido este track y este material por Kirk Franklin, uno de los productores, compositores, artistas, gospel más renombrados, más prolíficos de la actualidad. Jennifer Hudson, también una vocalista tremenda. Ella, por ejemplo, protagonizó la biopic Aretha, interpretando a la Reina del Soul. También es parte de Dreamgirls, la peli en la que se narra la historia en versión libre de... ¿cómo se llama el trío? The Supremes. The Supremes, el trío que integrara Diana Ross. Y por ese trabajo, en esa peli, Jennifer obtuvo el Oscar a Mejor Actriz de Reparto. Jennifer Hudson abriendo el programa en términos de música en este día jueves.

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1: Hola Sergio y toda la gente de Viaje Gracia, espero que anden bien. De este lado Sebastián Amarillo para contarles las últimas novedades de Estudio Macea. Estamos pronto a culminar varios de nuestros proyectos, ansiosos de compartir con ustedes, por ejemplo, el nuevo edificio de 9 de Julio y Dorrego, donde se van a encontrar con otro de los edificios con mucho diseño y arte. En este nuevo emprendimiento contamos con muchas unidades de varios ambientes que van a estar a disposición, como siempre, para todos ustedes. Y de paso avisarles que en breve haremos una inauguración para que toda la gente que quiera conocerlo pueda ir, así que estén atentos. Y hablando de inauguración, tengo dos noticias más. Estamos a punto de abrir dos nuevas casas remodeladas y hacer nuestros ya conocidos open house. Una se encuentra en 3 de Febrero y Lagos y la otra en Rodríguez y Mendoza. Así que a estar atentos entonces, porque en los próximos días habrá muchísimas novedades. Les dejo un abrazo enorme para todos y seguro nos vemos pronto.
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0: Cada mes de mayo tiene lugar la Semana Mundial del Parto Respetado, que significa una invitación a reflexionar acerca de las formas en las cuales nacemos y cómo acompañamos ese momento trascendental. Queremos hablar de parto respetado o humanizado. Hay quienes entienden que referirse a este modo de parir significa hablar de derechos humanos, evidencia científica y autonomía de la mujer. Parto humanizado, el valor de respetar los tiempos del cuerpo y la maternidad de la mujer. Este contenido de Grupo Oroño, por supuesto, está conectadísimo con Maternidad Oroño, emplazada estratégicamente a pasos de Sanatorio de Niños, Sanatorio Parque y Fértia, allí en Rioja 2274. Navegamos maternidadorono.com, las vías telefónicas de comunicación 446-2600, 446-2600. Y para abordar esta temática, estamos en contacto con quien es médica obstetra, matrícula 16.491, es integrante del equipo médico de Maternidad Oroño. Allí está la doctora Melina Díaz. Melina, bienvenida a Viaje de Gracia. Soy Sergio Contemori.
1: Hola, ¿qué tal? Buenas tardes. ¿Qué tal, Sergio? Bueno, gracias por convocarme.
0: Bien. Gracias también a vos por hacerte estos minutos en,
1: no, por
0: en
1: favor,
0: tu agenda. Melina, ¿qué, a qué se denomina, qué significa, qué entraña parto respetado o humanizado?
1: Mira, como siempre les digo a mis pacientes, realmente es tratar de llevar adelante todo el proceso, ya sea de, durante la gestación, los 9 meses, el momento del parto en sí y el posparto, de una manera lo más natural, acompañada posible. Creo que la información es la clave, que el paciente pueda sentirse escuchado, donde podamos tomar decisiones en forma conjunta. Creo que la clave de informar claramente es muy importante. Sobre todo acompañar un proceso que es tan biológico, respetar los tiempos, y que el paciente se pueda sentir justamente acompañado y respetado en la toma de sus decisiones. Porque claramente hay pacientes que pueden tener más deseos de partos vaginales, otras no. Entonces, como siempre digo, uno no puede trabajar con todas iguales. Pero bueno, siempre informando, escuchando y respetando los tiempos biológicos, creo que es la manera de poder tener un mejor nacer.
0: Esta visión, este abordaje del momento del parto, de alguna manera va a contrapelo de lo que ha sucedido en otros años, en otras décadas.
1: Sí, claramente hemos tenido años de una obstetricia no muy favorable, por distintas razones, y bueno, lamentablemente se tuvo que promulgar una ley como para que realmente los derechos de en este caso la mujer gestante tengan que ser llevados a cabo. Pero justamente con esta intención, durante estas semanas, es visibilizar un poco que se informe que la mujer realmente es protagonista en este evento, y que fundamentalmente cuenta con el apoyo de profesionales que vamos a hacer respetar sus derechos, claramente.
0: ¿Qué significa redefinir el protagonismo en la sala de partos?
1: Mira, siempre digo que acá lo que se tiene que ir construyendo durante el embarazo es mucha confianza con el profesional, con el que te acompaña durante el embarazo y durante el parto. El diálogo, como te decía antes, es fundamental. Hay decisiones que sin dudas van a ser un poco más de con respecto a la parte médica, pero no es una cosa que, como siempre digo, a ver, que te explique el porqué, el motivo. Mira, tu bebé a lo mejor o la placenta está así, no puede nacer por parto vaginal, no porque sea a lo mejor un nacimiento por cesárea, no va a ser, que a veces es necesario, no va a ser con el respeto y el amor que eso se merece, porque es un evento único, entonces vale la pena que se disfrute y que se pueda, digamos, recibir con mucho amor y cariño. El punto es que que la familia, la pareja, la persona sepa el motivo por el cual uno toma determinada decisión y que fundamentalmente siempre va a ser en pro del beneficio tanto para la mamá como para el bebé. Pero creo que la clave es esa, es la información clara y que no se tomen decisiones por miedo o frente al dolor. Bueno, lógicamente, buscarle las alternativas a esos puntos.
0: Sucede en el presente una amplia gama de situaciones familiares, vinculares, parentales. Pienso en esposos, en parejas, de la mujer que pare, familias, más allá de esa heterogeneidad. ¿Cuáles son los modos más saludables a través de los cuales quienes acompañan a la mujer que pare, que está teniendo a su hijo, a su hija, corresponde acompañarla?
1: Mira, es un proceso muy, sin duda es lo más natural del planeta Tierra. Pero bueno, cada mujer, cada persona gestante lo puede transitar de maneras distintas. Hay un montón de cosas que nosotros podemos hacer. Fundamentalmente la espontaneidad, siempre y cuando las características del embarazo lo permitan, que se desencadene el trabajo de parto en forma espontánea, creo que es clave. Y acompañar lo que viene. Tenemos herramientas para, digamos, mejorar el dolor, ya sea el movimiento, la hidroterapia, tenemos las telas con las cuales se pueden, digamos, sin demasiada intervención y no requerir siempre a una anestesia peridural, se puede ayudar a que eso se transite de la mejor manera y naturalidad. Creo que hay que acompañar los tiempos del parto, pero esas son las herramientas que hoy contamos a grandes rasgos como para ayudar a transitarlo de la manera lo más natural posible.
0: Tal vez lo hayas dicho, aunque no te haya hecho esta pregunta que te voy a hacer ahora, sin embargo me parece que es de servicio también esta respuesta, de qué modos, cuándo, cómo se encuentran en el momento del parto la seguridad clínica y la empatía, Melina.
1: Sí, yo creo que eso uno lo va construyendo paso a paso durante las consultas. Yo siempre les pregunto a mis pacientes, digamos, ¿qué expectativas tenés del parto? ¿Qué es lo que deseas para ese momento? ¿Sí? Porque no podemos trabajar con todas iguales. Hay algunas mamás que son más temerosas que otras. Entonces, creo que el diálogo en ese aspecto, el escuchar cuál es el deseo de la paciente, y bueno, y ahí ir construyendo en función del deseo de cada paciente este transitar, ¿eh? Uno sabe que el trabajo de parto conlleva dolor. Entonces eso en general, por mitos, digamos, genera mucho temor. Y bueno, y hay mujeres que no están como preparadas para ese transitar. Entonces uno durante todo el embarazo va explicando, va dando herramientas como para que podamos llegar a ese momento lo más preparadas posible y que se pueda transitar.
0: ¿Existe ventaja para la mujer que no es primeriza? ¿Cómo trabajás? ¿Cuáles son las situaciones que se suscitan en quienes son primerizas y en mujeres que ya no son primerizas?
1: En general siempre que es como, les digo, el primer parto es como que abre camino. Y generalmente a mayor número de partos el cuello tiende a ser más complaciente y suelen ser partos más rápidos, suelen ser más cortos los tiempos. El parto de la primeriza es el que por ahí es el que tiende a llevar más tiempo, pero siempre que a mayor número de partos es como que los procesos, la biología es tan sabia que es como mucho más cortos. En ese aspecto sí tiene ventaja la paciente que ya tuvo, o incluso siempre les digo, por ejemplo, una mujer que tuvo un nacimiento por cesárea, pero que ese nacimiento se dio en el contexto a lo mejor un bienestar no fetal asegurado en una dilatación completa, al encarar un nuevo parto para poder hacer un parto vaginal posterior a una cesárea, ahí nosotros contamos con ventaja, porque el cuello del útero ya se abrió. Entonces, es como que ella tiene memoria el cuerpo, se va a abrir más fácil y eso conlleva mayor ventaja para a la hora de llevar a cabo un parto vaginal, ¿no es cierto?
0: En este contenido presentado por Grupo Oroño para Viaje de Gracia, estamos escuchando atentamente a la doctora Melina Díaz, médica obstetra, matrícula 16.491, integrante del equipo de Maternidad Oroño. Maternidad Oroño, emplazada estratégicamente a pasos de Sanatorio de Niños, Sanatorio Parque y Fertia, en Rioja 2274. La central telefónica 446-2600, navegamos maternidadorono.com. Melina, dentro de esta visión, de este abordaje contemporáneo, más amigable, más saludable, también está esto de no tomar al parto como una enfermedad. ¿Por qué es necesario reafirmar la idea de que el parto no es una enfermedad?
1: Porque claramente es el proceso más natural del ser humano y del planeta Tierra. Lo que pasa es que tiene sus cosas, y yo siempre digo, uno tiene que acompañar lo que viene, como te decía, en otra oportunidad, y estar atento a cualquier intervención que nosotros, porque obstetricia tiene un grado de impredecibilidad, y ahí es donde uno tiene que estar atento, en intervenir lo justo y necesario en caso de que ese embarazo, esa mamá o ese niño lo necesite. Creo que esa es la clave, estar atento y lograr la espontaneidad siempre es como nuestro as de espadas, es lo que siempre les digo. Creo que eso es fundamental.
0: ¿Qué es la hora sagrada?
1: Mira, la hora sagrada es ese momento único que también hace al recién nacido y a la mamá, es ese contacto piel a piel apenas nace, donde en general, siempre que el recién nacido lo permita, uno deja que el cordoncito aún siga unido a la placenta, mamá, bebé, y esté ese tiempo de conexión, de autorregulación, donde se genera un vínculo hermoso, en un porcentaje alto se puede incluso hasta dar la teta y ese tiempo que necesitan ambos para conectar y regularse mutuamente. Realmente es un momento único y vale la pena que se respete porque tiene montones de beneficios.
0: Dentro del equipo médico, ¿a quiénes les corresponde las decisiones informadas? Esto de hablar con la mujer que está a punto de parir, que ha parido, para informar, para decir todo lo que sea oportuno.
1: Todo el equipo de la Maternidad Oroño, realmente estamos muy comprometidos en cómo pueda transitar cada familia la forma del nacimiento. Creo que la empatía de todo del grupo, tanto enfermería como de anestesia, como de pediatras, neonatólogos, hace que cada uno desde su rol lleve a cabo toda esa información, ese respeto hacia dirigir, o sea, todo el grupo de Maternidad Oroño está muy comprometido con esto.
0: ¿Tenés en el recuerdo cercano o a flor de piel alguna anécdota que tenga que ver, por ejemplo, con partos múltiples cuando una mujer pare más de una criatura?
1: Sí, he tenido partos vaginales de gemelos, son hermosos partos, también estresantes, pero por demás, pero al fin y al cabo es hermoso. Y realmente creo que cuando nosotros que estamos en obstetricia, el día que te deje de conmover un parto, nada, tenemos que colgar los botines, porque le ponemos alma, cuerpo y mente, como siempre digo, pero realmente es maravilloso la posibilidad de traer una vida al mundo, ¿no? No, no, no. En mi caso lo disfruto plenamente. Sí, he tenido varios gemelitos por partos vaginales y también nacimientos por cesárea, donde, bueno, por algún motivo tienen que nacer por cesárea, pero sí, realmente es hermoso.
0: Melina, gracias.
1: No, por favor, al contrario. A su disposición, gracias a ustedes por el espacio y, bueno, cuando quieran, un gusto.
0: Dale, te mandamos un gran abrazo. Gracias.
1: Bueno, igualmente. Gracias a ustedes. Buenas tardes.
0: Buenas tardes. Chau, chau. Chau, chau. La doctora Melina Díaz, médica obstetra, integrante del equipo de Maternidad Oroño, hablando sobre parto humanizado, parto respetado, cada mes de mayo tiene lugar la Semana Mundial del Parto Respetado, y esto tiene que ver, este contenido, por supuesto, como ya lo dijimos, con Maternidad Oroño, allí en Rioja, 2274, maternidadorono.com. 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

Es la hora 14:33 en todo el país, 18 grados 4 décimas la temperatura en Rosario, humedad 66%. El Ministerio de Capital Humano de la Nación dictó este miércoles la conciliación obligatoria frente al paro de los trabajadores aceiteros en el Gran Rosario. El sindicato del Departamento San Lorenzo acató la orden, pero advirtió que la lucha continúa. Milei defendió los proyectos de ley enviados al Congreso y ratificó el rumbo económico. La tendencia es clara, menor inflación y mayor crecimiento, dijo el presidente. Neymar se desgarró y se perderá el debut del Mundial 2026. La selección de Brasil informó la lesión del 10 que lo marginará de las canchas por un lapso de 2 a 3 semanas. Es la hora 14:34 en todo el país. En Rosario la temperatura 18 grados 4 décimas, humedad 66%. El cielo se encuentra mayormente nublado. El Servicio Meteorológico Nacional anuncia cielo nublado hacia la noche con 14 grados de temperatura.

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2: Están pasando 43 minutos después de las 2 de la tarde y disfrutamos a Prince haciendo Musicology desde el año 2004, uno de los artistas indelebles de la música internacional, esos artistas que son tan talentosos, ofrecen o han ofrecido música tan preponderante que no son una moda, sino que son clásicos y vigentes en cada momento del mundo.
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0: Además de director general de Óptica Marani, él es presidente de Cámara de Ópticas Rosario, presidente de Rotary Club de Rosario, Plaza de la Bandera. En realidad, él me contó que esto no era exacto, porque él será gobernador de una de las áreas, de una de las zonas que abarca las provincias de Santa Fe, Entre Ríos. Bueno, ya en instantes nos aclarará cuál es su verdadera función y cómo está distribuido su trabajo dentro de el Rotary Club. También es líder de Rotary Berbien y les recuerdo que viene hablándonos en su columna acerca de salud visual integral, cómo llegará nuestro sistema visual a la vida adulta. Cada vez se piensa más en las conexiones neuronales que realiza el sistema visual. También nos ha hablado de la visión en el deporte, de lentes multifocales. Hoy nos hablará acerca de lentes ocupacionales y estoy muy contento también, no solamente porque es parte de Viaje de Gracia y suma su contenido al programa, sino también porque estuvo presente en el evento por los 16 años de Viaje de Gracia en Hotel Presidente el jueves 14 de mayo. Lucio, querido, gracias, bienvenido.
1: Hola, Sergio. Gracias, gracias por recibirme.
0: Por favor, gracias a vos. ¿Cómo lo pasaste en el evento, Lucio?
1: Bien, muy interesante, te digo la verdad, ¿eh? Las empresas con propósito me pareció una muy buena oportunidad para capacitarse y para intercambiar ideas con personas que estamos en actividad.
0: Tranquilamente en otros eventos, en otros paneles, podrías formar parte con esa visión tuya tan personal de la venta como servicio, que lo charlamos en un episodio de Viaje de Gracia Radio Stream que filmamos en el mes de noviembre. ¿Te acordás?
1: Sí, señor, me acuerdo.
0: Muy rico, sí, ese pensamiento.
1: Muy interesante.
0: Muy interesante. Para mí muy interesante. Muy interesante. Lucio, gracias. Muchas gracias por haber estado, disfrutado, por el acompañamiento desde hace tanto tiempo. Y hoy llegás al programa con lentes ocupacionales, una temática que entiendo conecta la salud, el trabajo, la tecnología, hábitos, calidad de vida cotidiana. Y en primer término, bueno, que nos cuentes, si te parece, ¿qué son los lentes ocupacionales y para qué tipo de personas están pensados?
1: Los lentes ocupacionales es un concepto que ya tiene unos cuantos años. Lo que pasa es que cuando nacieron, yo te diría que hace más de 35 años, por ahí uno decía, bueno, sí, está bien, pero trabajamos más de cerca o la persona necesita para lejos y para cerca. Cuando aparecen las computadoras, las primeras viejas computadoras, ya la distancia de cerca no es tan cerca. Digamos, nosotros, yo puedo ahora estar acá a un alcance de brazo de una pared y digo, sí, estoy cerca de la pared, pero oftalmológicamente cerca son 30-35 centímetros para ver de cerca. Todo lo que tenga entre 35 centímetros y un metro y medio, se llama visión de intermedia, porque después del metro y medio, 2 metros, hasta donde lleguemos a ver, es la visión lejana. ¿Y qué pasa? Se nos amplió el espectro de trabajo y el espectro no tan solo de trabajo, de nuestras actividades en general, porque ahora necesitamos más profundidad de campo visual. No estamos ni trabajando con unos libros que tengo que trabajar solamente de cerca, sino que ya tengo una computadora o tengo una persona enfrente mío que tengo que atender en un escritorio o tengo que estar mirando una estantería que está al alcance de brazo. Y no es con la potencia mayor, que es la parte de lectura, que hacerlo con una lente que en la parte superior, sin ningún tipo de línea divisoria, va a tener una potencia de intermedia. Y generalmente le llaman ocupacionales porque los vamos a usar cuando hacemos alguna ocupación o cuando estamos en un trabajo o haciendo alguna actividad. Porque ahí requerimos la zona de trabajo de cerca y periferia cercana, digamos. Y no es tan solo el trabajo de escritorio. Tenemos profesionales odontólogos que utilizan este tipo de lentes, profesionales que trabajan con elementos a distintas distancias. Y me acuerdo siempre el caso de un paciente que es chef en un restaurante de un hotel, y él me dice: mirá, yo necesito algo porque yo tengo que estar mirando la comanda de cerca, pero no puedo tirarme arriba de las hornallas para ver. Entonces necesito algo que me dé el alcance de brazo. Bueno, ahí hicimos un ocupacional, y no hay una computadora, digamos, no hay un ordenador o un teléfono siquiera. Él necesita leer y poder ver en su ámbito de trabajo. Y esta es la lente que nos viene a ayudar, porque nuestro sistema de visual tiene una capacidad de acomodación. Se piensa que el sistema visual puede acomodar el cerebro pidiendo la musculatura externa del ojo más o menos medio punto de dioptría aproximadamente, con capacidad de acomodación. Eso es el esfuerzo, ¿viste? Cuando a
0: Sí,
1: veces no tenemos los lentes y tratamos de hacer un esfuerzo para leer, eso lo hace nuestro sistema en forma automática. Entonces, parte dentro de ese concepto. En la parte de cerca estoy relajado porque tengo la potencia que necesito para leer, pero en la parte de intermedia, que puedo tener una variación de 40 centímetros hasta un metro y un poquito más, dependiendo cada caso, va a hacer uso de esa capacidad de acomodación. Entonces, el sistema visual también se mantiene mucho más activo.
0: Lucio, entonces, a ver si comprendo. Los lentes ocupacionales vienen a ayudar a reducir, por ejemplo, fatiga visual, dolores de cabeza, molestias cervicales incluso.
1: Sí, y viene a ampliarte el campo de visión de aquel que solamente necesita lentes para cerca. Porque este es un tipo de sistema de visión que usamos mucho para la persona que no necesita anteojos para lejos, tiene una potencia para cerca, pero también necesita ver bien de intermedia. Entonces, para no enviciar con exceso de potencia, vamos a suponer que yo, por ejemplo, tengo una presbicia 2, dos dioptrías de presbicia. Entonces esa potencia 2 la uso para leer. Pero si yo quisiera mirar el monitor, y no lo voy a ver nítido el monitor. Ahora, si yo me dejo ese más 2 para ver el monitor, al poco tiempo el cerebro se va a acostumbrar a ver con el más 2 el monitor. Y después me va a decir: che, pero ahora para leer estoy necesitando más, porque se acostumbró con el más 2 a ver el monitor y obviamente me va a faltar de vuelta para cerca, y ahí yo mismo caí en el vicio de usar una potencia que no necesitaba para una distancia más lejana.
0: Claro.
1: Entonces, me ayuda a preservar esta lente la capacidad de acomodación del sistema visual. Al tener menos potencia, y según la distancia que voy a ver, el sistema visual puede sumar. Lo que no puede hacer nuestro sistema visual es restar potencia. Yo tengo el más 2. Y voy a ver a 50, 60 centímetros, nuestro ojo no resta y dice: ah, bueno, en vez de aumentar, le saco potencia, porque vamos a decir una cosa burda, tiro el ojo para atrás y veo menos. No. El cerebro lo único que puede hacer es ajustar para ganar, no para restar. Entonces, también nos preserva nuestra capacidad de acomodación.
0: ¿Cómo influye la iluminación en ámbitos de trabajo? Pienso en oficinas, en estudios, en aulas, incluso en casas. ¿Cómo la iluminación impacta o se vincula con el rendimiento visual? ¿Y qué corresponde? ¿Qué modos de iluminación corresponden para acompañar, para preservar la salud visual?
1: Mirá, es fundamental. Partamos de la base de lo que nosotros vemos es luz, no vemos objetos. Vemos la luz que entra por nuestro sistema visual que reflejan y recibimos la información de esos objetos. O sea, si no hubiera luz, nosotros no podríamos ver. Ahora, también muchas veces se comete el error de decir: no, yo trabajo de noche en casa, apago todas las luces, me quedo con una lámpara sola y tra no, eso ya es un exceso. Y estoy haciendo que nuestro sistema visual se fatigue por, digamos, como por exceso de estímulo, y a su vez por falta de estímulo. Por exceso de estímulo porque estoy concentrando la imagen en un solo foco y una sola luminosidad. Y por falta de estímulo porque no tengo visión periférica. Entonces no hay escapatoria para el sistema visual. Está totalmente concentrado. Es como si yo te digo ahora, toma un vaso de agua, llenalo y estira el brazo. A los 10 minutos se te acalambra el brazo.
0: Claro.
1: Bueno, lo mismo pasa con la musculatura y el sistema visual. Deberíamos tener, dentro de lo posible, alguna opción de alguna ventana, aunque sea de luz natural. Si necesito trabajar con una luz focal, por el tipo de trabajo, el tipo de material que estoy trabajando, perfecto, pero no apagar la luz del ambiente. Tener una luz ambiente. Vuelvo a repetir, necesito trabajar con algo puntualmente porque es algo de detalle. Perfecto, apuntar la luz ahí, pero no apagues la luz. Pensando de que si apagás la otra luz te concentrás más. Sí, concentrás más la luz sobre el objeto por exceso de fatiga. Y lo que deberíamos hacer como una cuestión de higiene visual, cada 20, 25 minutos, levantar la vista, tratar de mirar de lejos, tratar de mirar a través de una ventana, parpadear un poco los ojos, colaborar con nuestro sistema visual por ese lado.
0: Óptica Marani
1: tratar
0: cuenta
1: de
0: con...
1: Tampoco tan, perdón, Sergio,
0: por
1: tampoco
0: favor.
1: Tanta cantidad de luz blanca.
0: Sí. Te escucho atentamente, me parece que es uno de los errores habituales que cometemos, ¿no? En términos de creer que eso puede ayudar a la salud visual, cuando en realidad siempre hay que tomar en cuenta el tipo de detalles de diseño lumínico que estás describiendo, Lucio.
1: Exacto.
0: 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Lucio Marani, su director general, hoy nos habló de lentes ocupacionales. Lucio, ¿nos quedó algo sin escucharte decir?
1: De ocupacionales, digamos.
0: Tenemos un vaivén en el audio. Bien, vamos
1: decía,
0: a...
1: De sí. Ocupacionales no tenemos más... Está bien lo que hablamos.
0: Perfecto. 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Gracias, Lucio.
1: Un abrazo, Sergio.
0: Un
1: buen
0: abrazo
1: fin
0: grande.
1: De semana y nos vemos.
0: Dale, igualmente, gracias. Nos estamos viendo.
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0: Dos minutos para llegar a las 3 de la tarde, momento cuando comenzará Sport Music, el programa de Juanpi Berardi. Hasta ese momento les contamos que en la puesta en el aire ha estado Cielo Palacios. Gracias, Cielo. En las noticias, Claudia Kowalczuk. Especialistas del día en Viaje de Gracia, la doctora Melina Díaz, médica obstetra de Maternidad Oroño, de Grupo Oroño, hablándonos de parto respetado, parto humanizado. Hasta hace instantes, Lucio Marani, director de Óptica Marani, hablándonos de lentes ocupacionales. La locución artística, Fabián Montana y Mariana Biduzzi. Flyers y redes sociales, Rebeca Di Marco. Identidad BDG, Lean Dichiasa. En la conducción y producción general, quien les habla, Sergio Contemori. Gracias por estar, gracias por viajarnos recíprocamente, por sobre todo y sobre todos, gracias a Capitán Giré. Les mando un muy buen abrazo. Quédense con Juanpi, que ya llega Sport Music. Nosotros mañana, 2 de la tarde, después de Valeria, edición de viernes de Viaje de Gracia. Un gran abrazo. Hasta mañana.
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0: Hola, hola, ¿cómo andan? Bienvenidos a Sport Music por Radio Fisherton. Aquí estamos hasta las 4 de la tarde para transitar 60 minutos con la mejor información deportiva, muy buena música y, como ya es una costumbre, jueves de rugby aquí en nuestro programa hace 19 años. Ya tenemos al señor Guido Cecchini, hombre de Capibaras 15. Estamos en la antesala de un partidazo mañana denominado por las franquicias el clásico del centro. Y de eso vamos a hablar en un ratito. Ya está Lichi también, que le quiero preguntar sobre algunas cosas. Porque hoy, por ejemplo, Jero de la Fuente fue anunciado su extensión de contrato. Ahí está, muy bien. Así que vamos a contarlo en eso en un ratito. Que Lichi lo adelantó hace cuánto ya. Bastante tiempo que Jero iba a renovar contrato. Como también le quiero preguntar por otros Pumas. Y la verdad, tengo información sobre algunos jugadores que ya han tomado contacto con el staff técnico de los Pumas y pertenecen a algunas franquicias, lo digo así, del interior. Así que me voy a hacer cargo yo, lo voy a sacar a Lichi, el invitado, y me voy a hacer cargo. No voy a dar nombres, pero voy a dar algunas pistas. Algunas ya dimos la semana pasada. Así que bueno, y pedimos disculpas porque esta es la voz que tenemos. Una semana realmente complicada. Ayer lamentablemente no estuvimos al aire, lo digo. Así que le agradezco a Cielo y a todo el equipo que se hizo cargo del programa el día de ayer. Así que bueno, vamos a hablar de eso en un ratito. No me olvido lo que pasó anoche en Ecuador con Central, que sinceramente hoy charlas con los hinchas canallas y se sienten como derrotados, más allá de la derrota en sí, porque entendían, sobre todo por lo que pasa en esta Copa Libertadores, donde cualquiera le gana a cualquiera y donde hay algunos resultados realmente rarísimos, y eso habla también del crecimiento de algunos equipos de fútbol en otros países, de que no es primero, está segundo, y quizás ser segundo se complica más la historia porque te puede tocar o Flamengo, o Palmeiras, o algún otro equipo que está ahí y que va en busca de este cetro. Alguien podrá decir, pero si querés ser campeón tenés que ganar a todo. No coincido, yo siempre digo que si evitas rivales importantes, si vas más rápido a partidos decisivos, que a lo mejor te sale mejor la cosa. Así que bueno, vamos a hablar de eso. Llegan las Panteras mañana a Rosario, después del duelo que van a tener frente a Bulgaria en Santa Fe. Estoy viendo la selección femenina de vóley con la rosarina Agostina Peloso entre las nominadas. Y nos preparamos porque el 6 de junio, aquí en el Estadio Cubierto de Unión Solboy, tenemos a ganar a los varones, Luciano de Chico y compañía, para jugar frente a Bulgaria también en la ciudad de Rosario. Así que todo eso, bueno, sumado a novedad del seleccionado argentino, cuándo va la lista Scaloni, que mañana, que el sábado, que el domingo, bueno, todo eso lo vamos a contar en un ratito en este día jueves de Sport Music aquí en Radio Fisher. Don señor Lisandro Oliero, ¿cómo anda, amigo? ¿Bien?
1: ¿Qué tal, Juan Pablo? Muy buenas tardes. Aquí, campeando la semana del resfrío generalizado.
0: Sí.
1: Así que acá estamos. Y me quedo con lo que dijo recién, no sé si se alcanzó a escuchar. Vamos a hablar de rugby,
0: sí.
1: Como dijo nuestro invitado.
0: Es que a nosotros nos gusta eso, claro, nos gusta eso.
1: Por lo que dijo también fuera de micrófono, no se siente fuera del ambiente de la radio.
0: No.
1: Porque en su Concordia natal, antes de llegar a Rosario, creía que con 18 años fue un secundario con
0: orientación comunicación social.
1: Así que bueno, Guido Cecchini,
0: sí, señor.
1: Jugador de Capibaras. Guido, ¿qué tal? Qué lindo tenerte. Ya lo habíamos pedido, estaba en la lista.
0: Sí, señor, está en la lista.
1: Pero bueno, llegó ahora antes de un partido, un partidazo. Guido, ¿cómo andás? Buenas tardes.
2: Muchísimas gracias por la invitación. La verdad que muy contento de estar acá compartiendo el aire con ustedes. Y bueno, nada, ahora estoy un poco oxidado con la radio, así que bueno, ténganme paciencia.
0: No, tranquilo,
2: pero
0: algo
2: vamos a inventar.
0: Ahí está.
1: Mirá que siempre hay lugar, o sea, si después puede haber algo fijo.
0: Sí, contanos, fue así, en la secundaria.
2: Sí, en la secundaria.
0: Tu secundario en Concordia tenía orientación comunicacional.
2: Exactamente, sí, ya, digamos, los primeros 3 años son tipo ciclo básico, digamos, y ya después ya orientación en comunicación, teníamos radio, todo así.
0: ¿Y tuviste alguna experiencia?
2: Sí. Nosotros tenemos nuestra propia radio en la escuela.
0: Muy
2: entonces,
0: bien.
2: Digamos, tenemos el canalcito, entonces iban rotando por semana por semana.
0: Muy bueno.
2: Ya, bueno, le mandamos un saludo a todos los profes de CREAR, así ya que estamos.
0: Muy bien.
2: Pero sí, algo inventamos en esa época.
0: Muy bien.
1: Y después, bueno. Para, ¿sos licenciado?

0: y ser mira, parte de Capibara?
1: No sé si en realidad mi año no creo, porque yo tuve una
0: lesión. Sí, la lesión, digo, lesión. Sí.
1: Por suerte me pude recuperar para los últimos dos, tres partidos. Sí. Que, bueno, los entrenadores y bueno, el club me aguantaron, digamos, para poder llegar de la mejor manera. Pude jugar la semifinal, pude jugar la final. Y bueno, yo ya creo que por ahí fue más confianza de los entrenadores de Capibara de lo que habré, de
2: lo que
1: había
2: hecho antes. Lo que había, claro, ya venía
1: pero,
2: haciendo.
1: Pero bueno, nada. No sé si no me metí por la ventana. Pero sí, creo que fue el año pasado con la lesión se complicó un poquito.
0: Sí, pero digo, después ese sprint final, digo.
1: Sí, por suerte.
0: Me parece que quizás, no digo yo el entrenador, pero la gente, nosotros que veíamos los partidos, por ahí nos quedamos con esa imagen, ¿no? De lo que fueron esos últimos partidos de él y.
2: El cierre de año fue bueno. Sí. Más lo del Seven, que
0: claro, exacto.
1: El
0: Seven. También,
1: claro, con el fuimos a la República. Sí. Y dentro de todo nos fue bien, viste que el Seven es un deporte.
0: Es otra cosa.
1: A algunos no le va a gustar, pero dicen que es un deporte aparte. Pero pasa que puede ganar, puede perder, puede pasar cualquier cosa en 7 minutos.
2: Ganaste uno, empataste el otro, perdiste, pero por un trade te fuiste a jugar la Copa de Bronce y ganaste.
1: O el otro está muy parecido con vos y claro, tiene un, o sea, qué sé yo, algún puntito de más y chau, ya pasó el otro.
0: Claro.
1: Entonces,
2: pero ese fin de año, sí, y lo que hablábamos con Guido antes de arrancar la temporada, que él necesitaba regularidad y creo que este año lo tuviste, estos meses tuviste lo que no habías tenido años anteriores.
1: Por suerte creo que me tocó jugar varios minutos y al mismo tiempo eso te hace agarrar confianza, conocerte con tus compañeros y demás. Y entonces creo que una vez ya vos te asentás así, estás confiado para jugar. Entonces, en el buen sentido de la palabra,
0: sí,
1: ¿no?
0: sí, claro.
1: Entonces yo creo que mientras más minutos metés, puedes estar, puedes fluir con el juego un poco más y eso también le da confianza tanto a tus jugadores como a los entrenadores. Después ya va la decisión de ellos, ¿no?
2: Obvio.
1: ¿Qué jugador también está capacitado para ese partido o qué busca? Capaz que vos tenés otra destreza y dices, no, va esta vuelta, listo, perfecto.
2: Pero te vi cómodo jugando tanto con Bauti, con Bruno y hasta con Dogliani, puede ser que compartiste.
1: Sí, el otro día metimos un cambio medio raro. Jamás en mi vida pensé que iba a estar con el colo de 12 y 13, la locura.
0: Bueno, pero está bien eso. A veces
2: pero te sentiste cómodo, y... no te vi incómodo. Fluyó.
1: Sí, sí, tal cual, porque creo que todos están aptos y son grandes jugadores para hacer cualquier tipo de destreza. Obviamente tienen diferentes características. Sí. Vos lo tenés a Bruno, va a ser una persona que te va a correr mucho más pasador. Después lo tenés al Bondi de Bauti, que se atropella todo. Y bueno, viste, pero no quita que Bauti no tenga buenas manos o que Bruno no se vaya a inmolar cuando se tenga que inmolar.
0: Exacto.
1: Exactamente. Así que no.
2: Aquí está preparado para todo.
1: Tal cual. A ver si me toca pasar la pelota a mí.
0: Sí, está bien.
2: Y con 12 con el Colo y Chicho, es diferente ser 12 según que la apertura que vos tengas.
1: Exactamente. Sí, obviamente tienen sus diferencias y ellos por ahí, viste, qué sé yo, el Colo la lleva un poquito más adelante. Claro. Pero
0: Chicho
1: pero,
0: más cabeza por ahí.
1: Exactamente.
0: Mejor, ¿no? Más pensante.
1: A Chicho le gusta tener la pelota a la mano. Él me la pide toda. Entonces,
0: sí, está bien.
1: Que pueda, a él le gusta tener la pelota a la mano y decidir él. Por ahí el Colo te deja un poquito más de libertad. Pero no, la verdad que cómodo con todos, la verdad que nuestros compañeros están tan capacitados y además son grandes jugadores, entonces es fácil. Vos tenés que hacer tu trabajo bien hecho o lo mejor posible,
0: sí, señor,
1: porque el rival también juega, okay. pero al margen de eso, no te digo que fácil, pero es entretenido.
0: Estamos hablando con el querido Guido Cecchini, quien vino a charlar con nosotros de rugby, como dijimos. Estamos en la antesala de Capibaras Dogos. Quedan entradas, me dicen. Sí. No muchas, ¿eh? Ojo.
2: ¿Sí? ¡Apa!
0: Hoy tuve, sí. Así que quedan entradas todavía. Ya vamos a repasar cómo tiene que ser la gente para comprar su entrada y estar mañana.
2: Sí. Tiqueguay.
0: Sí, Tiqueguay a las 7 de la tarde en el hipódromo para acompañar a los chicos, como viene haciendo. Como
2: último partido local.
0: Último partido
1: local.
2: Bueno.
1: Pará. Esperemos que uno va.
0: Escuchate lo que dijo él, ¿eh? Sí. Bueno, yo estoy con él.
2: No importa. Pero es la mufa inversa.
0: Es la mufa inversa también. Así que vamos a hablar con Guido, le vamos a preguntar al rival de un montón de cuestiones. Sí. Vamos a conocerlo un poquito más a Guido para aquel que no lo conoce. Así que eso es lo que vamos a hacer, querido Cielo Palacios, para ir a la primera tanda del programa. Lo invitamos con un café, por lo menos,
2: por supuesto.
0: El agradecimiento. Y a toda la banda de comunicación de Capibara, el señor Romagnoli en la cabeza.
2: Martín Pérez,
0: toda la banda. Que también nos permiten trabajar con mucha libertad como debe ser y que es lo que también agradecemos. Nosotros hacemos una pausa y ya volvemos, dale.
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0: 15 y 20 en la República Argentina. Estamos aquí haciendo Sport Music por Radio Fisherton. Y linda charla tenemos con el señor Guido Cecchini, que está con nosotros. Yo voy a arrancar por lo personal, después nos metemos más en el partido.
1: Dale, sí.
0: ¿En qué año vino el señor Cecchini a Rosario para ponérsela? Primero la de Duende, ¿no? Sí, ahí está, Duende, muy bien.
2: 2018. Igual yo tenía en mente Duende cuando era chiquito,
0: digamos. Ah, mirá, qué Duende.
1: ¿Por qué ese?
2: Y porque,
1: ¿o cómo?
2: No, porque mis hermanos ya estaban acá en Rosario estudiando. Franco me lleva, mi hermano mayor.
0: Sí.
2: Está mi hermana, sí, vamos a nombrarla. Sí. Pero mi hermano mayor me lleva
1: nueve. Franco años. Y con tu hermano
2: Delfina,
1: ¿cómo se llama?
2: Ahí está. Franco me lleva 9 años, más o menos. Y bueno, ya estaba acá en Rosario. Entonces, allá ya es costumbre, digamos, en Concordia, que vos terminás la secundaria y te vas a estudiar. Ya te vas.
0: Acabo a Córdoba,
2: te vas a Buenos Aires, te vas.
0: Sí.
2: Entonces yo sabía, mi hermano está allá, voy allá, voy a Rosario. Y bueno, estaba...
1: ¿Y ya te gustaba venir a Rosario de chiquito a visitar a tus hermanos?
2: Sí, ya estaba.
0: Ah, mirá.
2: Pero bueno, en su momento, Duendes, bueno, obviamente, yo tenía 9 años, 10, 2009, 2010, 2011.
1: Claro, la dinastía.
2: Y salían campeones de todo, y yo miraba la tele, estaba en el interior, miraba la tele, estaba en el Nacional, qué sé yo, y a mí me gustaba mucho el Fantasmita.
0: Ah.
2: Bueno, viste, en la cabeza un nene.
0: Sí.
2: Entonces yo voy a jugar ahí, yo voy a jugar ahí, decía mi papá y mi mamá.
0: ¿Mirá?
2: Y así de chiquito. Y bueno, nada, después bueno, ya fui creciendo, qué sé yo, después tomé dimensión lo que era Duende y ya dije, che, bueno, voy a ir a probar,
1: la puerta.
2: Sí. Y después, bueno, dos chicos del club, bueno, los hermanos Iberguren.
0: Claro.
1: Canelo.
0: Canelo, sí, señor.
2: Fueron ellos los que me...
1: Carlos y Francisco.
2: Carlos y Francisco, obviamente. Sí. Fueron los primeros que me acercaron al club y bueno, se me abrieron las puertas de la mejor manera, obviamente. Uno se tiene que adaptar al club, pero bueno, ella te enseña con todo el amor del mundo. La verdad, le hacen todo con mucho cariño y bueno, se vive diferente por ahí en donde es lo que es el rugby.
1: ¿Quién es? Es un club fácil,
0: sí.
1: Es un club que tiene una pasión, vamos a decirlo así, una pasión.
0: Transmitida en generaciones.
1: ¿Por qué
0: no?
1: José Luis Moff no me deja utilizar la palabra fanático, sino... pasión por el rugby.
0: Bien.
1: Sí, porque el fanático no entiende razón. Ese es el justificativo. El fanático no entiende razón. Sí. Entonces, el pasional, la pasión por el rugby lo vi en diferente. ¿Quién fue tu primer entrenador? ¿Con quién ahí? M19 ahora
2: sí. M19 fue Pedro Escalante, el Neti Chesta y Simón Bofelli, si no me olvidé, esos tres.
1: ¿Qué? ¿Llegaste con Santi Chocobare, Nacho Gandini?
2: No, claro, ellos ya estaban en Pumita y demás y no estaban jugando más, o cuando
1: ya
2: volvían.
1: Estaban
2: jugando el Mundial de Francia en 2018. Pero ellos ya estaban en primera, yo con ellos no compartí casi nada. Ya en 2019 sí, ya ellos volvían y bueno, fue el Mundial acá en Rosario.
0: Sí, señor.
2: Pero jugaban esporádicamente y se... Creo que Nacho, no sé si estaba lesionado.
1: Sí, en 2019.
2: Claro, y Santi sí ya estaba meta a jugar. Y bueno, yo venía
1: ¿qué
2: con Jaguares también.
1: ¿Qué camada sos?
2: Yo soy 2000.
1: Ah, vos sos la camada que la pandemia te arruinó.
2: Sí. No, no saboteó el Mundial.
1: Sí, saboteó el Mundial.
0: Claro.
1: Sí.
2: Pero bueno, quedamos buena experiencia de lo que serían las concentraciones y demás. Nos conocimos con Mario, que bueno, nos hemos reencontrado ahora.
1: Mario Bernstein, Martín Vaca, son todos 2000, ¿esos chicos?
2: Son todos 2000. 2001, 2000.
1: 2000.
2: Que sé yo, Jero Gómez Vara, 2001.
0: Claro.
2: Y bueno, estábamos todos en el... Bueno, pues Jero jugó más chico
1: en el Mundial del 2019. Igual que Manu.
2: Exactamente. Entonces, bueno, ahora nos reencontramos todos. Bueno, es más, se lo dije a todos que esto era un lindo reencuentro de lo que fue la academia de esa época, digamos. Nos acordamos todo lo que era, bueno, Nico en su momento y el Gallego. Entonces... Nada, nos acordamos de viejas anécdotas y demás y algo muy lindo ahora volver a encontrarnos y jugar juntos.
1: Sí, y después de haber pasado varios años con el cual uno ya tiene un bagaje de experiencia.
2: Sí, sí.
1: Estás parado de otro lado.
2: Tal cual, imagínate, Jero se fue a...
1: ¿Cómo se llama?
2: A Estados Unidos. Claro. Después Martín Vaca se fue por Francia, después se fue a Estados Unidos, volvieron. Entonces vos decís, mirá cómo no, lo loco de la vida, ¿no? Cómo nos encontramos de vuelta. Pero es lindo.
1: Después lo que fue la lesión tuya, lo ves como también, en el buen sentido, siempre hablando bien,
2: sí.
1: como una revancha de esto, de este presente tuyo, Guido.
2: Pues
1: trabajaste mucho.
2: Sí, eso sí.
1: Sé que trabajaste mucho para poder estar en la instancia final del TRL, estar en el Seven, y ese premio de... de haber estado seleccionado entre los 40 para Capivara fue...
2: Y la verdad que fue lindo, si no te voy a mentir que hace muchos años lo vengo buscando y demás, no se iba dando, encima justo cuando se empezó a hablar de lo que era la franquicia litoral, obviamente uno empieza a especular, a soñar, che, la litoral. Bueno, sí, la franquicia litoral. Empieza a especular, empieza a pensar, che, mirá, me llama, no me llama, estoy a nivel, no estoy a nivel, con la lesión y demás. Entonces, en su momento, mirá, dije, lo más importante ahora es tratar de salir campeón con el club. Y después vemos, si se llaman, se llaman, si no te llaman, no te llaman, y capaz más adelante se abre una ventana, ¿viste? Andás a ver. Sí. Bueno, puse todas las fichas a estar bien del pie y poder meterme en esa semifinal, porque también los entrenadores tenían que confiar que yo estaba apto,
1: claro,
2: para poder estar en una instancia así, que quiera o no, son 6 meses que no estuve jugando absolutamente nada, llegué y ya fue en primera y después la semi y sí, la final. Pero por suerte, bueno, por ahí a veces, qué sé yo, el corazón no entiende de razón, sí, ¿eh? Entonces yo quería salir campeón en el club. Y bueno, después, bueno, justamente no se da, jugamos un partidazo, sí, fue una locura esa final.
1: Una gran final.
2: Bueno, la termina llevando yo, ok, que lo felicitamos. Y después, bueno, se dio todo lo que es el Seven, que también me sirvió para agarrar ritmo, porque sí, es duro.
1: Físicamente creo que sí. Te dio ese plus para poder estar
2: y me dijeron,
1: para arrancar bien en enero.
2: Tenés que correr, me dijeron. Bueno, hay que correr. Y bueno, nada, después se dio, qué sé yo. Después ya me llamó Nico, me dijo, che, mirá, queremos que estés. Demás, bueno, se fue dando. Hicimos la postemporada todos juntos. Y después sí, ya se confirmó. Pero sí, digamos, la verdad que después de todo el recorrido, viste, y mirándolo hacia atrás, iba, bueno, se dan cosas lindas después de lo. A veces algunas amarguras, ¿no?
1: Claro. Contale a la gente la diferencia entre un TRL de instancia de definición, con Jockey, con Santa Fe Rugby, con Estudiantes de Paraná, durísimo, con equipos. El año pasado en la definición teníamos, sí, tan jugadores de la franquicia en los 4, sí, equipos. La diferencia entre un TRL, un Seven de la República, vos has jugado torneo del interior, a un Super Rugby América, donde todos los fines de semana jugás contra los 4 equipos de Argentina, Selam, que son la mitad cóndores, chicos que han jugado incluso 2 mundiales, Los Teros, perdón, Peñarol con Ardao, que tiene 2-3 mundiales, Manudiana también, 2-3 mundiales, la franquicia de Yacaré, sí, que también se prepara para jugar sudamericano, Cobras con jugadores sudafricanos. Contale a la gente la diferencia entre un nivel y otro.
2: Sí, yo creo que, viste, uno por ahí lo mira por la tele y decís, che, estamos muy cerca, estamos muy lejos, viste, no tomás parámetros. Exacto. Entonces, bueno, y mucho, como te digo, esta es mi primera experiencia, sí, y por ahí con Bernie, viste, bueno, Bernardo Lee, decimos, che, está, o sea, ¿cómo va a ser? Le charlábamos en el verano, ¿cómo va a ser? ¿Estamos para esto o no? Y bueno, y la verdad que, por suerte sí, creo que sí, hoy es la respuesta, pero sí, obviamente hay una diferencia de ritmo, de velocidad de juego. Hay mucha diferencia también en las tomas de decisiones, que tenés menos margen.
1: Bien.
2: Y obviamente el contacto es
1: más duro.
2: Es bastante más duro. Porque se trabaja en todo sentido. En todo momento estás trabajando el contacto. Ya sea el rack, el control rack, bueno, el tackle en sí, el mantener al jugador arriba. Por ahí hay detalles que vos en un TRL no tenés. Sí. Y tampoco, obviamente, estamos jugando con jugadores profesionales, o sea, están estos 6 meses,
1: sí, sí, claro,
2: entrenando para estar en su mejor estado físico, en su mejor estado mental, y están entrenados para tomar buenas decisiones. Entonces ese combito se pone un poquito complicado. Obviamente que está buenísimo, sí, están enfrentando,
1: sí,
2: contra,
1: sí, claro,
2: contra los mejores jugadores.
1: ¿Se disfruta el estar 24/7? Tenés tu día de descanso, obviamente, pero sos un apasionado por el rugby, y estudiate actividad física, imagínate, o actividad deportiva, perdón. 6 meses pensando 24/7 en entrenar, descansar, alimentarte bien, descansar, rugby. Sí. ¿Lo disfrutás? ¿Estás disfrutando esto?
2: La verdad que sí, está buenísimo. Es difícil decirle, che, esto es un laburo. es difícil porque, che, estoy laburando y bueno, sí, estás jugando, sí, al rugby, claro, pero. Sí. Pasa que, viste, lo haces, lo venía haciendo tantos años gratis, sí, digamos, ¿no? Porque el rugby acaba amateur. Entonces es difícil verlo de esa manera, pero sí, se disfruta un montón. Porque obviamente uno quiere tratar de llegar lo más lejos posible, sí, y ver hasta dónde vos podés llegar a mejorar como jugador.
1: Sí.
2: Entonces, que esté, qué sé yo, los entrenadores están constantemente atrás tuyo, che, mirá, mejora el pase, mejora esto, mira, en esto pudiste haber hecho esto, esto le estás errando, o las mañas que vos tenés que trae, que arrastrar de los clubes, sí. Bueno, ¿no? Porque siempre tenés alguna coche, acá sí lo podés hacer, pero acá no. Sí,
1: claro, tenés la licencia, porque hay que decirle a la gente, cuando dijo la velocidad, bueno, el TRL de la posición del tackle para poder ponerte de vuelta activo, en el TRL tenés una licencia de un segundito. Sí. Acá no, acá no. Te tenés que reposicionar lo más rápido posible, tacleate tú y ya estás de vuelta en la línea de defensa. Sí. O si fuiste en ataque, la pasaste y te tenés que reposicionarte, estar activo.
2: Sí, sí, el famoso estar antes, digamos. Estar antes. Bueno, capaz que de estar antes estás tirado con un flaco de 130 kilos arriba, sí, chico, lo tenés que sacar de encima y se volvió a correr de vuelta.
1: Y el video no miente.
2: No miente. Pero bueno, sí, como te digo, entonces, bueno, en busca de esa, digamos, llamémoslo de excelencia, ¿no?
1: Sí.
2: Eso se disfruta mucho. Y al margen del grupo, que parece que estamos en la secundaria de vuelta, una locura.
1: Que ayude mucho.
0: Sí, claro.
2: Es que es fundamental. Yo creo que es fundamental porque, obviamente, no es el club, son dos cosas diferentes, pero yo creo que en este poco tiempo que llevamos juntos se hicieron lazos muy fuertes y hoy en día ya estamos dispuestos a poner el pecho por el otro.
0: Sí, sí.
2: Que al principio no, que al principio estábamos medio raritos, viste, así, che.
1: Un momento, fue el segundo partido.
0: Voy a guardar algo para después de esto.
1: Fue el segundo partido que dije, que ahí fue cuando empecé a atar cabo de Capibara, uno todo lo bueno que quería se iba a dar. Sí. Cuando a Tatú le hacen la infracción en el try, fueron en malón todos. Todos, y eran todos de diferentes clubes. Estaba este de Guido, el Cabezón Subati, una bestia, no me acuerdo quién más, eran Roseto, todos arriba del brasileño a defender a su compañero. ¿Qué hiciste? Y a defender a su compañero. Es tu hermano. Le habían tocado un hermano.
0: Y bueno.
1: Y acá, de local.
0: Sí.
1: A mi hermano no.
0: No, está bien.
2: Y sí, la verdad que ya se va sintiendo, digamos, el compartir tanto tiempo, empezar a charlar, qué los problemas, qué esto, las risas, viste. Va generando vínculos. Los vínculos son de a dos, se van formando. Creo que lo estamos logrando. Y al mismo tiempo la pasamos muy bien.
0: Ahí está. Y sí. Por eso después le quiero preguntar unas cositas, hay rivalidad de asado, un montón de cosas. ¿Te queda un ratito más, Guido? ¿Está?
2: ¿Cómo no?
0: Perfecto,
2: cómo no.
0: Bueno, ahora es momento de noticias aquí en Radio Fisherton. Ya llega Claudia Kowalczyk para informarnos de todo lo que pasa en Rosario, en el país y en el mundo de esta manera.
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0: Es la hora 15:33 en todo el país. En Rosario la temperatura 18 grados 3 décimas, humedad 65%. No hubo quórum y se cayó la sesión especial convocada por la oposición para discutir el parque acuático en el Consejo. Desesperada búsqueda de Agostina en Córdoba, indagan al único detenido. El abogado de la madre aseguró que existen elementos que permiten mantener la expectativa de que la adolescente esté con vida. Por su parte, el defensor del acusado niega su participación en la desaparición. Irán recrudece la persecución a los opositores a la sombra de la guerra. 6.000 detenciones y 39 ejecuciones. La organización Amnistía Internacional reporta un aumento de arrestos y ejecuciones vinculadas a disidentes y minorías, junto con denuncias de bloqueos digitales y tortura. Es la hora 15:34 en todo el país. En Rosario la temperatura 18 grados 3 décimas, humedad 65%. El cielo a esta hora se encuentra mayormente nublado. El Servicio Meteorológico Nacional anuncia para mañana viernes cielo mayormente nublado durante toda la jornada, con temperatura mínima de 12 grados, máxima 18.
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0: Bueno, 15:43 en la República Argentina. Todavía nos queda un bloque más con el señor Guido Cecchini, que lo estamos disfrutando y mucho. Y bueno, obviamente, esperando el partido de mañana, 7 de la tarde. Sí. Pabli De Luca va a dirigir el partido en el hipódromo. Quedan entradas todavía, pero hay muy buena venta para el partido de mañana en la noche.
1: Pues sí, mañana no, se puede romper el récord de Paraná de las 10.000.
0: Ojalá. Ojalá. Guido, pero yo, perdón, sí. Yo, qué sé yo, conozco mucho esta ciudad. Sé como sí. todos conocemos mucho esta ciudad, sabemos cómo piensa. Viste que a los rosarinos, Guido, vos ya lo sabés saber. Nos gusta llegar 5 minutos antes que empiece el partido. Queremos.
1: Estacionar la puerta.
0: Sí, estacionar la puerta. Tenemos por ahí hace 20 cuadras, la queremos en auto, o sea, porque así pasa eso. Pero mañana no hay nada. No hay fútbol, no está la lista todavía, parece que Scaloni, no hay nada para mañana. Mañana hay que ir a ver a Capibara con dos. Aparte, va a ser un partidazo.
1: El partido, muchachos.
0: Claro, de la fecha seguro. De la fecha seguro. Sí. Más allá de que se juegan cosas, porque se juegan cosas importantes. Sí. Ya lo dijo Guido, quiere uno más de local, ¿eh? No quiere que sea el último. ¿Eh? Sí, sí. Y está bien, ojalá, y yo creo que todavía hay chances, se puede. Así que bueno, creo que mañana, yo creo que va a haber muy buen marco de público. Ojalá llegue a las 10.000 del otro día. Que para mí, el otro día se llega a las 10.000, digo esto primero por un...
1: El martes en Paraná ya había 3.000 anticipadas
0: vendidas. Claro, es el tema, claro.
1: El martes.
0: Sí. Y esto abre la posibilidad que para el año que viene, no sé si no va a haber más partidos en Paraná, ¿eh?
1: Y...
0: Yo no sé si no va a haber más partidos en Paraná. Por lo menos uno más, me parece que el año que viene va a haber.
2: La gente habló.
0: Y claro, y sí, pero sí, es así.
2: Sí.
0: Ojalá.
1: A usted,
0: ojalá que aparezca para
1: nadie el franquiciado, che. Más allá del primer partido hubo 7.000 personas.
2: No, ya de entrada nosotros dijimos, che, vino gente. Al principio decía que
1: y no está la familia nada más.
2: Pero cuando dijimos, che, está bueno esto, y después empezó a venir más y más. Y el otro día fue una locura. El otro día una locura. Entrar y ver. Todas las bandejas explotadas. Sí, no parecía.
1: Ya cuando el taxista, el del Uber, el que trabaja acá, ya sabe que es capibara.
2: Es porque.
0: Sí, claro. ¿Y sí?
1: Algo hicieron, muchachos.
0: Y sí.
2: Y creo que se va contagiando lo que nosotros, qué sé yo, tratamos de pregonar en la cancha. Se contagia el querer ganar, el querer. Por más que seamos nuevos, seamos, viste, la franquicia, digamos, que recién arranca. Debutante,
0: sí.
2: Todo lo que vos quieras, pero nosotros queremos ganar.
0: Claro.
2: Entonces creo que se va contagiando y además son todos unos tipazos, entonces, bueno, como
1: y
2: que
1: la
2: vamos.
1: La manera en que han jugado, han cautivado, han representado muy bien el rugby de la región. Y eso no es poca cosa.
2: Sí, a mí me sorprende algo también, para sumar, es la cantidad de chicos que nos van a ver. Eso bien. Es impresionante, y ver la cantidad de, tipo, la camiseta de los clubes.
0: Sí.
2: Y que se sienta eso, que esto es de todos, digamos, que...
1: Sí.
2: Que quieran estar acá, que bueno, que nosotros digamos, che, esto vale, la camiseta, viste, la multicolor, que vale, que significa algo, y está bueno, la verdad.
0: Está bueno el que marca. A mí me pasa por otra actividad laboral, que tengo contacto con chicos, jóvenes, adolescentes, o más chiquitos todavía, de 3 años.
1: Pero Beltrán de 4 te dice, soy hincha de Newell y de Capibara.
0: Y todos hablan de eso.
2: Mira qué lindo.
0: Y sé que le piden al padre, llévame, además, hasta los 14 años, viste, con la camiseta del club no pagas entrada. Y yo creo que cuando el otro día hablábamos con en realidad te escuchábamos con Nacho Gandini, y Nacho Gandini dijo algo que a mí, que en realidad también él lo puede saber también. Si el año que viene ya hay 3 pibes que juegan el rugby por capibaras, ya está, ganó capibara.
1: Es punto bonus,
0: que es
1: con punto
0: eso
1: bonus.
0: eso es
2: lindo,
0: eso es lo que se, para mí, busca este tipo de... Y yo, viste, también lo escuchaba el otro día a Leo en Equipos Crown con los muchachos, Leo que está adentro, Leo Senatore con ellos y demás, y él decía algo, dice, la gente se está dando cuenta que es lo que necesitamos para la región para que después esto crezca. Y como dijo Leo, ojalá haya más franquicias y nunca olvidarnos de lo que pasa abajo, en el rugby de bases, el rugby amateur. Lo dijo también Agustín Pichot, ¿no? Que él cree que todavía no estamos en plenitud, que las franquicias todavía no están en plenitud, que necesitan... Y no hablaba de lo económico, hablaba de la franquicia para abajo, de todos los clubes puedan seguir nutriéndose de jugadores para después, bueno, sí, te doy, no sé, le pasó a Jockey este año. Sí. ¿Cuántos fueron a Jockey? 9. O a Duende, ¿cuántos fueron?
1: Un montón. 5, 6.
0: Bueno, lo mismo. Entonces, ¿se van eso?
1: Es mucho.
0: Es mucho, está bien. A lo mejor eran los dos equipos que podían aportar más jugadores.
1: Igual está el corchito, ¿no? Te va a costar jugar.
2: Sí, ya me dijo.
0: Ah, vaya. Entonces digo,
2: arrancar a premio, dijo.
0: Y quizá vos después lo ven en el litoral. Que sea, yo que le costó ganar los primeros partidos, sí. Bueno, se está acomodando y saben que ellos después van a volver y van a potenciar al que está abajo o al lado.
1: Se potencia el torneo.
0: A la hora de entonces digo, me parece que esa es la ganancia, ¿no? Que más chicos, Guido,
2: vuelan
0: se acerquen al rugby, ¿no? También.
2: Tal cual.
0: Y es así, me parece, Lichi, que es así. ¿Dónde pensás que van a estar los duelos mañana en el partido? ¿Dónde pensás que van a estar los duelos para vos?
2: Y mira, el rugby
0: ¿En la semana escuchaste algún duelo picante, no?
2: No voy a mandar. No, me voy a mandar. No, pero los duelos en realidad es el partido lo definen los fútbol y los tres cuartos deciden por cuánto.
0: Perfecto.
2: Y así la frase.
0: Perfecto.
2: Entonces,
0: Bárbaro.
2: Creo que ambos equipos, tanto Dodos como Capibaras, tienen un pack muy picante y creo que se han desarrollado muy bien dentro del torneo. Nosotros, por ejemplo, al principio, viste, estábamos conociéndonos. Sí. Y después, bueno, resultó uno de los scrums más consolidados del torneo. Entonces, yo decía, bueno, va a ser un gran choque en el scrum, explotan los planetas mañana. Y después, bueno, obviamente en los back también, vos los ves. Aparte, Dobo salió subcampeón el año pasado, ya viene de un proceso mucho más largo, que obviamente Nico.
1: Subcampeón,
2: claro.
0: Sí.
2: O sea, no nos enfrentamos con ninguno bebé de pecho. No. Entonces, con el respeto que se merecen, pero nosotros también vamos a entrar a la cancha a ganar. Va a ser así. Y lo planteamos así, ¿no? A ver qué pasa. Y tampoco importa si estamos clasificados o no. Nosotros estamos buscando cerrar la segunda parte del torneo.
1: Sí, la clasificación ya fue.
2: Ya
1: ahora
2: está.
1: Hay que otra cosa.
2: Listo, tal cual. Entonces, obviamente, ellos tendrán sus armas, nosotros las nuestras. Y bueno, veremos qué pasa mañana.
1: Viste, no se relajan nunca.
0: No,
1: porque
0: no.
1: Ellos hablan primero de la clasificación. No, ahora quieren más.
0: No, está bien.
1: Eso me encanta, porque la vara siempre está la vara
0: bien.
1: Siempre ahí.
0: Sí.
2: Que si no tiene sentido, sino para qué estamos. Hay que buscar lo máximo posible y después la realidad te dirá para qué estás. Si está o no está, si hay uno mejor, bueno, bienvenido sea, uno mejor, ¿qué le va a hacer? Como toda la vida.
0: Uh-huh.
2: Pero puede pasar. Y si nosotros estamos para eso.
0: Muy bien.
1: ¿Y de Dobos hay algún conocido como para alguna apuesta, algo, Guido?
2: Sí, yo estuve con Puey. Facu Pueyrredón, sí. Que creo que juega de 13 mañana.
1: Ah.
2: Compartimos bastante en el 7. Y después, bueno, los conocidos de toda la vida en Pumita y demás. Que bueno, igual nos choreamos bastante de Córdoba, nos choreamos a los dos gordos, a Enzo y a Martín. Que eso estuvo un espectáculo. Menos mal.
1: Menos mal.
2: Que vengan la higiene, ¿o no?
1: Sí, olvídate. Me voy a adelantar un poco a lo que siempre. Todos los que vinieron te pusieron, y con los que he hablado, como el mejor cebador de mate. Encima yo estoy resfriado, no pudimos compartir el mate.
0: No, verdad, está bien.
1: Pero
0: es verdad.
1: Pero sigue tomando mate con él.
0: Dijo que
1: hace un par de años.
0: Que le ponían magia, que le ponías magia al mate.
2: Y sí, me sale bien.
0: Tenés que bancártela y decir.
2: No,
0: ¿por
2: no,
0: qué?
2: No, lo digo,
0: ¿por
2: yo qué? No. Y porque es la magia que tiene Entre Ríos.
1: Lo tenemos nosotros.
2: Está bien. Capaz que los correntinos también, pero nosotros. ¿Viste?
1: Río Uruguay hasta acá y tomar mate ahí la cintura.
2: Sí, nosotros tomamos mucho mate. Es más, mis papás y bueno, mi familia en general estamos todo el día tomando mate.
0: Mirá.
2: Nunca creo que escuché en casa, che, tomamos mate y te digan que no. Nunca. Ya sean las 9 de la noche o ya sean las. A las 8 de la mañana, no.
1: Y no importa la época del año.
2: No importa, le decís, papá, estamos los mates, entonces te los mates, pum. Y están todo el día tomando mate. Así que bueno, no, igual.
1: ¿A qué edad empezaste que te enseñaron a cebar mate?
2: Y me enseñó mamá y la abuela, primero mate dulce, porque
1: sí,
2: me gustaba, obviamente, ¿no?
1: Todos aprendemos con
2: dulce. Sí, mate
0: todo,
2: dulce.
0: Todo, sí.
2: Pero a los, qué sé yo, chiquitos, tendría 7, 8. Y con la abuela ahí, porque ella le metía, hasta el día de hoy, mate dulce.
1: Mate dulce, sí.
2: Y después ya de grande, papá me dijo, che, ya está con
1: ya
2: el mate dulce. Está todo muy lindo con
1: el
2: mate dulce, pero... Y mamá, no hacete mate dulce. Y papá no. Entonces, bueno, yo me agarró la época de, bueno, la montañita y eso, yo. Y ahora ya me quedo costumbre. Pero me gusta. El otro muy matero, Tatu Cipriani, muy matero. Bueno,
0: mirá.
2: En general los entrerrianos bastante matero. No sé si hay algún rosarino.
0: El mejor rosarino que sea mateista es
1: para algún entrerriano traidor que no. Y, que decir, te van a sacar el pasaporte.
2: Me dicen el traidor a mí.
1: ¿Por qué?
2: Porque yo soy de Entre Ríos y juego acá en Rosario.
1: No.
2: Entonces
1: pero,
2: me dicen
1: el tema
2: traidor,
1: mate. Con el tema mate.
0: No entremos en ese detalle que alguno va a perder más.
2: No, igual se calienta. Dice que porque no juego para la web, que todo lo otro, que no juego en Rosario. Bueno, loco.
1: Son nuestros. Sonueto, aparte tenemos la cinta, Sonueto.
3: Ya está, listo, listo.
1: Soñando. ¿Alguno que no sea panza verde? ¿Que no sea mate?
2: ¿Que no se ha tomado el mate de Entre Ríos?
1: Sí.
2: No, creo que no hay ninguno que no sea matero. Están todos, ¿no?
1: Porque están todos, subió a la moda de los cafés de especialidad.
2: Claro. Sí, sino que es cafetero. Que bueno, ahí puede ser un traidor, pero no es de Entre Ríos, de Corrientes. Porque si correntino toma mate hasta...
1: Sí, sí.
2: El Jero Gómez Vara toma mucho café. Pero mucho café. Mirá, mucho.
1: Lo vamos a invitar,
3: va a ir conmigo él. Sí. Jero va a ir conmigo. No tenía ese dato de Jero.
2: Jero, no, un loco el café. Aparte, sí, no sabés lo que te hace el latte art, ¿viste? Los dibujitos, vamos a hablarlo en español.
3: Sí.
2: Los dibujitos, no sabés lo que te hace lo que vos quieras.
3: O sea que va con la línea de algunos rugbyers que ya se están dedicando el café.
1: Sí.
2: Jero en 3, 4 años tiene su cafetería, acuérdate.
1: Muy bien.
2: Mal. Muy pero bien. Le sale muy bien. Yo le pido, bueno, el que está aprendiendo, el Lolo Colidio. También le pido a Jero que le enseñe un poquito. Mirá. Entonces vos le decís a la mañana, che, Lolo, me hace uno y te hace. Porque aquí está practicando
1: hacerlo. Sí.
2: El barista. Le sale bien.
3: Poder Jorge, ¿Juanimov vino?
2: Sí, nos decía nosotros, bueno, el año pasado, cuando
3: vino.
2: Pero ponían el grupo, che, están para café y así, sí, y vamos.
3: Qué
2: grande.
1: ¿Cómo te fue con esa experiencia?
2: Sí. Pasa que yo también me sumé muy a lo último. Compartí poquito, sí, ¿viste? No, sí. Creo que no terminé de soltarme, digamos. Pero los pibes sí, ya jodían todo. Yo sí, encima, estuve todo el año lesionado y entré a joder, ¿no? Pues yo soy bastante joven.
1: Sí.
2: Entonces muy...
1: ¿Pero lo viviste bien? ¿Cómo fue compartir con él?
2: Sí, un espectáculo. Los entrenamientos eran diferentes. Loco al 100. No importaba nada. Tipo, en el sentido de... Sí, muy parecido a como vivimos en Capibara, ¿no? Este loco, o sea, un lujo, o sea, tener un Puma entrenando a esa intensidad. Y también, bueno, obviamente estaba sumando Pedro.
1: Sí,
2: se venía por, si bien creo, bueno, jugó en su despedida, pero él nos da una mano en la parte durante el entrenamiento. Entonces era un espectáculo. Está buenísimo tenerlo. Bueno.
1: Me encantaría, pero la cara de Guido se ilumina cuando hay algunas partes de que empieza a hablar. Habla de su pasión por el juego, por el rugby, por cómo disfrutaba. Por eso le pregunté si disfrutaba, porque la verdad es que se lo ve. Yo lo conozco a él, tuve la oportunidad de. No me acuerdo si fue post pandemia o antes de pandemia, en una interacademia. Justo me senté al lado de él en Ger y ahí compartimos unos mates y me pusimos a charlar. Y digo, este es un enfermito del rugby, empezamos a hablar, No, que este gata, y bueno.
2: Pasa que, bueno, también lo tenés. Pasó con Juan, que pasa que lo mismo con Emi, claro, ahora, sí. Y cuando vuelve Jero también.
3: Va y entrenan con ustedes, claro.
2: Entrenan con nosotros como si nada. Y para nosotros decir, loco, mirá, miren esto como si fuese al patio de su casa, que lo es.
3: Sí, sí, claro.
2: Que
3: claro,
2: lo es.
3: Claro.
2: Y es para nosotros un
3: regalo. Después está el que mira, ¿no? Desde la casa.
2: Sí.
3: Es que como el lobo, que está desde la casa y mira.
2: Después está el lobo ahí, Ojo, igual va a casa capital.
3: Sí.
2: Y la oficina. Tiene la
3: oficina ahí, claro. Sí,
2: entonces, nada, pero son unos maestros. La verdad que con esa humildad, o sea, mirá que han jugado de todo, en los mejores estadios del mundo, con los mejores jugadores del mundo, y vienen y te hablan de igual, y con ganas que vos mejores, con ganas que vos sigas progresando, y que obviamente... su manera de volver al club es esa también.
3: Y yo te digo algo, porque a veces lo charlamos con Lichi por ahí está más cerca o tiene otra relación, que por ahí me pasa a mí, yo también tengo buena relación con los chicos, pero ¿sabes? Y eso creo que para nosotros siempre lo hablamos con él, con todos, no solamente estos chicos que justo son de Duende, pero te puedo hablar de los Jockey, que lo mismo, puedo hablar. Nunca se olvidan que acá pasaron a los 13, 14, 15, 16, 17.
1: ¿Cuánto hace que no venían?
3: Claro. ¿Entendés? Y eso nosotros acá lo valoramos. Quizá en otros lados no pasa eso, ¿viste? ¿Qué sé yo? A lo mejor porque nos conocemos mucho. O, no sé, conozco gente que ha ido a Europa. Che, ¿me podés ayudar? Y capaz que están ayudando. O la otra vez cuando hablamos con Lucio Sordoni y Lucio contaba que, che, me llamó tal. Sí. Nos encontramos, comimos un asado. Se hizo amigo de un futbolista, Lucio. O sea, digamos, cosas que se dan que por ahí lo, ¿viste? No se olvidan. Y nosotros, lo que vos contás que vivís vos, por ahí nosotros en una también, charla, en una entrevista, claro, ¿viste? Uno lo percibe, lo ve, insisto, con todo, digo, de todos los clubes, que generalmente no hay un no, ¿viste? No, hoy no, mañana sí, bueno, vemos, comemos, tomamos algo, ya charlamos. Sí. Creo que va eso. Hablá un poco de que imagino dentro de esta organización de Capibara, por lo que te gusta a vos, la cuestión de deportiva, atlética, física, si también te ayuda para tomar algunos conceptos que vos pensás, vos tenés.
2: Obvio. Esto, la verdad, que es hacer como una práctica, pero desde el lado jugador.
3: Claro.
2: Pero...
1: ¿Cómo es la página de Instagram? Que...
3: Ahí está.
2: No, leak.guidochesini.
3: Ahí está.
2: Bueno, la tengo medio dormida, parece.
1: LIC. LIC.
3: LIC.guidochesini.
2: Pero sí, además, yo yo me llevo muy bien con el Pipa, que es el club,
1: claro,
2: el PF.
1: Claro. Franco Godi.
2: Entonces, sí, bueno, Franco Godi, exactamente. Entonces yo lo que hago a pregunta.
3: ¿Y vos no alcanzaste a llevar a Martín Mackay, por ejemplo, en el club?
2: No, pero obviamente lo recontra el club. Lo conozco. Lo estudiamos en la facultad.
3: Mirá, sí, claro.
2: Aparte, muy amigo de Martín Santi.
3: Sí, entonces, sí, claro.
2: Yo con Martín me llevo muy bien.
3: Claro.
2: Pero sí, no llegué a compartir con él, pero me encantaría tener alguna charlita deportiva, un espectáculo. Bueno, el otro día nos vino a visitar, así que fue genial. Pero bueno, sí, no, obviamente sirve un montón, porque obviamente todo lo que la parte de rugby, que es lo que uno le apasiona y lo que uno quiere laburar el día de mañana, sirve un montón. Es como, imagínate que venga otro PF y se ponga a ver lo que hace el Pipa. Un espectáculo, es como maneja un Ferrari.
3: Sí, y te sirve a vos, por ejemplo, para, no sé, después de trasladarlo al club, por ejemplo, está justo esta Pipa en Duende, pero digo.
2: Sí, Pipa se abarcó todo.
3: Claro, pero digo.
1: En Monopolio.
3: O alguno de los chicos, algún amigo te llame de Concordia,
2: a mí me sirve un montón, obviamente. Bien. Todo se adapta a la realidad de cada uno. Obviamente, no es lo mismo un jugador que está dedicado totalmente.
3: Sí, claro.
2: Y el volumen, la carga de entrenamiento por una persona que para otra, que está 8 horas laburando todo el día en la mañana.
3: Claro. ¿Y te ves como, por ejemplo, no sé, algo vinculado a la docencia, por ejemplo, o no?
2: Por ahora no. Me gustaría dedicarme a entrenar.
3: Bien, a entrenar. Sí. Perfecto. Sí. Bien.
1: ¿Así, clubes, plantel,
2: lo
1: equipo?
2: Que sea, claro. Lo que sea. Obviamente me encantaría. A mí me gusta todo lo que es relacionado al alto rendimiento lo que sería deportivo. Tío.
3: Claro.
2: Pero también tengo lo personalizado, digamos, que viene una persona, che, mirá, laburo 8 horas sentada. Sí. Y me duele todo. Listo.
1: Aguantado. Y adaptado.
2: Sí, exactamente.
3: Está bueno eso.
2: Está un poquito. La verdad que la licenciatura te prepara para todo.
3: Sí, claro.
2: No vamos a hacer chivo, pero...
1: No, estamos bien, olvídate.
2: Gracias.
3: ¿Dónde estudiaste?
2: En la UGR, acá, en Rosario. Rosario.
3: Sí, claro. Conozco a toda la gente ahí, gente amiga, así que...
1: ¿Corriente y Mendoza?
3: Sí,
1: Corriente y
3: Mendoza. Exacto.
2: Y también Buenos Aires, y ahí está la otra por Buenos Aires.
3: Y después está la relación, un grupo equipo, ya que también se trabaja mucho. Está nuestra amiga licenciada Romina González.
2: Ahí. Bueno, Romy, yo estoy haciendo el posgrado de reentrenamiento deportivo y prevención de lesiones, que es la que se maneja ella.
3: Crack.
2: Sí, es crack.
3: Jefa.
2: Bueno, el otro día fue a casa Capibara.
3: Ah, mirá.
2: Sí. Estuve ahí con...
3: Las manos de Romy pasaron por grandes deportistas.
1: Mirá.
3: Si no escucha. No es un chiste,
2: verdad. Che, Romy.
3: Pero sí. Y aparte tenemos una relación con Romy de muchos años. Y la verdad que una
2: profesional
3: de la hostia, Aparte la buscan.
1: Sí.
3: Hasta una vez habló con el Usain Bolt.
1: Mira,
3: ni idea.
1: Epa.
3: O sea, sí. Tremendo. ¿Cuántos Juegos Olímpicos tiene encima? 2 o 3, seguro.
2: Sí, no, viajó a todos lados.
3: Y ahora, bueno, vamos a tener una linda experiencia que son los Juegos Suramericanos, digamos.
2: Sí, bueno, se está armando todo.
3: Claro,
2: la verdad que Rosario eso se presta un montón. Todo lo que es el predio ahí del hipódromo está espectacular. Están haciendo cosas muy lindas.
3: Y si las finales se juegan en el hipódromo, ¿cómo la ves? Del litoral estoy hablando.
2: ¿Del litoral?
3: Sí.
2: No está mal.
3: O vos sos de la idea que hay que jugar en el club. ¿Está bien eso?
2: A mí me gusta la idea de que el primero, bueno... ¿Qué sé yo?
1: Por el mérito deportivo no está mal, porque uno dice, me rompí los cuernos, terminé primero.
2: El ser local, claro, que ser el primero está bueno.
3: Claro.
2: Está bueno. Y además, bueno, hace un montón no se juegan duendes, así que no estaría mal.
3: Bien.
2: Pero bueno.
3: No, digo porque.
2: Pero sí, a mí me gusta la idea de que queden los clubes.
3: Bien.
2: Perfecto. Yo sé, si bien el hipódromo está haciendo algo hoy en día, o se está formando algo que es el de todos, digamos.
3: Sí, de todos.
2: Pero el primero mérito del que quedó primero está bueno también, y que siga siendo lo familiar que
1: una fiesta de club, una fiesta de club,
2: claro. Eso es lo que a mí me llena más, digamos, en el sentido de esa propuesta. Obviamente, si se da, y también hay otros factores que uno no controla, que obviamente...
1: Lo comercial,
2: todo lo que pasa es lo que es económico, quién te lo organiza,
3: claro.
2: Hay más cosas, ¿viste? Uno, viste, por ahí sueña y dice, no, esto es lindo. Sí. Bueno, ¿y cómo lo hacemos?
1: Claro, porque además la instancia de finales es el gran producto que tiene el TRL para recaudar dinero.
2: Exacto.
1: Para que después el otro año las uniones puedan sobrevivir y tener plata para los viajes, para el rugby de desarrollo, que cuesta más.
3: Hay
1: un derrame. Entonces,
3: el
1: final es donde más se factura para poder tener un ingreso.
2: Sí, antes no existía la posibilidad del hipódromo.
3: No.
2: Entonces, bueno, sí, nos quedaba otra. Obviamente, a mí me gusta más lo que serían los clubes, pero bueno, puede pasar cualquier cosa y hay cosas que uno no controla, sí. Y también sí. Las necesidades y sí. La, lo que el rugby hoy en día demanda también.
3: Guido, se nos terminó el programa, charlamos una hora entera con vos, estamos agradecidos que haya venido, que saliste del tiempo de descanso, después de, hoy hubo Captain Run, ¿no?
2: Sí, hoy Captain Run.
3: Mañana vamos a estar ahí apoyando a los amigos.
1: Sí, temprano.
3: Tempranito, ¿sí? Tempranito, 4 de la tarde estás ahí.
1: Es, creo que sí, antes de las 5 ya estamos llegando.
3: Ya está ahí, bueno. Así que lo mejor para mañana y vamos.
2: Muchísimas gracias.
3: Estoy con vos, quiero un partido malo.
2: Esperemos, ojalá. Vamos a hacer todo para que eso pase y bueno, agradecerle
1: estamos,
2: a todos.
1: Estamos inmersos.
3: Sí, claro,
2: bueno, che, agradecerle a todos ustedes por bueno por el espacio y bueno, el equipo también. Bueno, después del partido vemos cómo salió todo.
3: Ojalá. No tenés nada para cerrar, alguna bombita ni a nada. Nada. No, siempre hay una cosita ahí. Yo me voy a guardar lo que tenía, me lo guardo para el martes, miércoles, por ahí bueno. Lo charlamos.
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2: Tomá.
3: Ahí va a tener.
2: Ahora sí, cositas. Momento chivo.
3: Bueno, vamos. Pero mañana va a haber una presencia importante en el estadio.
1: Y sí.
3: No. Yo no puedo decir más nada. Pará, no me digas.
1: ¿El 1?
3: No es cuestión. No lo quiero decir. No, después te lo digo.
1: Bueno.
3: Después te lo digo.
1: Mañana, obviamente, vamos a estar con toda la agenda. Ahí,
3: sí, señor.
1: Puma 7, 6:06 de la mañana.
3: ¿De viernes?
1: Sí, de viernes con Alemania.
3: Bueno, me levanto a las 6, está bien.
1: Sí. A las 10:30 con Uruguay. Y ya te digo, los partidos de las chicas de la Jaguaretés que también van a jugar.
3: Esta etapa del 7 es como si fuera
1: la segunda de las tres finales
3: del
1: 7 Championship. Acá tengo ya, porque Fede me pasó. Y las chicas, 6:50 con Nueva Zelanda y a las 11:02 con Japón.
3: Bien. Bien, en los varones está Pedro de Aro.
1: Bien. 6:06 y 10:35. Y los tres uruguayos, 5:44 y 10:30, obviamente, con los chicos. 7 de Valladolid, bien. Segunda etapa de la final del 7 Series.
3: Ahí donde está el BRAC.
1: Claro, exactamente.
3: Donde juega
1: el amigo
3: Mauro Genco. Mauro Genco, y alguna vez salió campeón, por ejemplo, Tomás Carrió,
1: para, sí,
3: entre otros.
1: Claro.
3: Tanibay también
1: en su momento. Sí, sí.
3: Alguno más, algún roce
1: sí,
3: más.
1: Estamos ligando.
3: Se me escapa. Bueno, muy buenos lácteos ahí, por eso.
1: Sí, tremendo.
3: Ahí está. Gracias, Guido, otra vez. Gracias, Lichi. Gracias, Cielo Palacio. Nos encontramos mañana a las 3 de la tarde para hacer otra vez Sport Music.

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1: Cantaré. 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
2: Buenas noches, mis queridos oyentes. Estamos de nuevo acá en Sinfonía Humana. Así que junto a Karina Barro, ¿cómo estás, Karina?
3: Hola, Sil, tanto tiempo.
2: Tanto tiempo.
3: Los extrañé.
2: Sí, se extraña, ¿viste? Sí. Cuando no estamos acá. ¿Viste? Lo sí. Mismo también extrañamos a Nico Galeano, que está en los controles. Un genio total con esto que coordina. Fue el día del operador de radio.
3: Sí.
2: Hace poquito.
3: ¿El 24?
2: Así sí. Que feliz día, Nico.
3: Lo saludamos por WhatsApp.
2: Bien, yo sí. Sí.
3: Tu saludo se lo di tarde.
2: Saludo.
3: Se lo di tarde porque no lo vi, ¿cierto? Pero bueno,
2: yo los mandé.
3: Más vale tarde que nunca.
2: Bien, bueno, acá estamos de nuevo en esta Sinfonía Humana. Hoy vamos a tener las cuatro voces, no Ajá. Las cuatro voces que planteamos para el programa, pero van a haber cuatro voces, porque va a estar la voz de Karina Barro, que ya está acá.
3: Sí.
2: Mi voz, que para quienes no suelen escuchar, yo soy Silvana Sabuini, que nunca lo digo.
3: Vos presentás
2: ella habla, ¿viste?
3: Nada.
2: Claro. Bueno. Silvana Sabuini, que estoy ya también acá presente. Y vamos a tener dos invitados, no un invitado, dos invitados. Así que hoy la sinfonía va a ser de cuatro voces. Y vamos a estar hablando, no de la sinfonía, pero sí de los dúos musicales. Vamos a estar hablando de la música. Vamos a estar hablando del jazz.
3: Mm.
2: Qué género, ¿eh?
3: Qué género, la verdad que sí. Vos sabés que yo me sorprendí cuando me comentaste el tema que íbamos a tratar,
2: uh-huh.
3: Porque sinceramente nunca escuché jazz.
2: Ah, mira, no te puedo creer.
3: No sé, a ver, tal vez sí, pero no lo sé.
2: No lo identificas.
3: No sé, no sé cómo es.
2: Uh-huh.
3: Entonces me digo, bueno, hoy voy a estar atenta al programa, más que nada por los invitados que, bueno, imagino nos van a contar un poquito que es el jazz,
2: uh-huh.
3: Digo yo, ¿no?
2: Y van a hablar de lo que ellos hacen. Y vos sabés, Cari, que próximamente, y ellos nos van a dar detalles, hay un festival de jazz.
3: Sí.
2: Acá en Rosario.
3: Sí.
2: Sí, ellos van a estar presentando su nuevo disco también en ese festival. Así que, bueno, vamos a tener toda esa información. Pero yo me acordaba hoy...
3: Ahora ya, del 3 al 7 de junio. Es el
2: exacto.
3: Sí.
2: Sí, sí, la semana próxima. Estamos ahí en vísperas.
3: Sí, sí.
2: La semana próxima.
3: Hay de todo.
2: Hay de todo. Rosario explota.
3: Explota.
2: Porque tenemos el Festival de Jazz, que ya le vamos a compartir en nuestras redes de Instagram toda la información. Y también tenemos, por supuesto, ya lo comenté el programa pasado, el primer Congreso Universitario de Sexología.
3: Muy bien.
2: En el ECU, en el Espacio Cultural Universitario de la UNR, que es precioso.
3: Hermoso, acá a la vuelta.
2: Es precioso. Sí, está acá bien cerquita de la radio. Hoy estuve a la mañana ahí, bueno, coordinando cuestiones de sonido, de transmisión, etcétera. Qué belleza ese espacio.
3: Muy lindo, muy lindo. Che, vienen profesionales, iba a decir gente grosa de afuera, pero vamos a hablar con propiedad. Vienen profesionales.
2: Gente grosa de afuera.
3: Bueno, sí, bueno, sí, vamos a decirlo entonces. De España, de Colombia.
2: Exacto. Y vos sabés que además vamos a tener el lujazo de tener a toda esa gente grosa de afuera

0: invertir en, es eso, es invertir en tu salud sexual, en tu salud mental también, porque es recreativo, es para jugar. Esta cuestión del erotismo y el juego, digamos, ¿no? La exploración, el conocer distintas opciones, alternativas, y a veces a uno no se le ocurren muchas opciones, entonces, bueno, dar un paseíto, digamos, como siempre decimos, bajás esos escalones. Esos,
1: los 7 escalones.
0: Muy bien, Karina se nos acuerda que son 7 escalones.
1: Que no sería un gasto entonces esto, sino una inversión.
0: Una inversión. Inversión en salud sexual.
1: Muy bien.
0: Así que, y también es una inversión en la pareja. Si estás en pareja,
1: también.
0: Porque invertís en...
1: Y si estás sola también, o solo.
0: Bueno, claro, sí. En la propia satisfacción. Sí, sí, por supuesto que sí. 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
0: Así que bueno, pero no solo los accesorios que uno puede conseguir ahí, sino digo esto, recuperando un poco el tema de hoy, la música, ¿no?
1: Sí.
0: Y el jazz, ay... Vaya si tiene esta cuestión, esta connotación. Yo creo que no solo porque en las películas, por ahí, viste que en el cine muchas escenas están asociadas, digamos, al saxo, a los instrumentos de viento en general.
1: Sí.
0: Le dan como ese toque al ambiente, a la escena que uno crea.
1: Sí.
0: Para un momento de intimidad, de conexión, no solo erótica, sino también emocional. Y la, bueno, el jazz es instrumental en general, bueno, no necesariamente, pero cuando vos escuchás música instrumental que tiene un ritmo, una cadencia.
1: Un swing,
0: muy bien. Eso también te pone en sintonía con el propio ritmo, ¿no? Para sentir esa libertad. El jazz es un género que es un poco disruptivo respecto a lo que es otro tipo de música más estructurada.
1: Sí, se improvisa. Bueno, es lo que yo después quiero preguntarle a los chicos.
0: Ajá.
1: Porque leí por ahí que la característica del jazz es que se improvisa. Uh-huh. Que una misma canción, un mismo tema, a veces no suena igual porque van como improvisando sobre la marcha.
0: Claro,
1: entonces,
0: bueno,
1: eso
0: permite
1: es curioso.
0: Jugar.

0: La palabra. O sea que, claro, una de las cosas que tenemos que poder, a ver, ¿cómo decirlo? Dar lugar en nuestra vida cotidiana a la magia. O sea, a esto,
1: sorprenderse.
0: A sorprenderte. Y que si estás en un lugar escuchando, por ejemplo, música en vivo, puedas estar donde estés. Como dirían en Mindfulness, ¿no?
1: Exacto.

0: como un referente y bueno, un embajador también del jazz, porque bueno, fue uno de los que promocionó el jazz por todo el mundo. Y bueno, también comentábamos que se cumplen 100 años del nacimiento de Miles Davis. Uh-huh. En estos días, que también es otro referente del jazz. Bueno, son dos trompetistas. Bueno, yo también soy trompetista, no quiero pero bueno, son dos de los músicos más importantes que dio el jazz. Y bueno, en relación a lo que es, a cómo definir el jazz, bueno, justamente el jazz, si uno escucha los discos de Louis Armstrong, de los Hot Five, Hot Seven, los primeros grupos, y escucha las últimas grabaciones de Davis, bueno, uno dice, bueno, ¿y esto cuál es el jazz? Qué sé yo, bueno, se podía decir algo así. Pero bueno, básicamente es una música afroamericana, ¿no?
1: El núcleo.
0: Claro, el núcleo es ese, es el choque de las o la suma de dos culturas que se encuentran en un determinado lugar y que se reproduce en toda América, en realidad, porque en Estados Unidos el jazz, en Cuba el son, en Colombia también la música africana también, en Venezuela, Brasil ni hablar, en Perú también, y en Argentina, bueno, en Uruguay y Argentina el candombe y el tango, bueno, son todas músicas que tienen su raíz africana, ¿no?
2: Uh-huh.
0: Bueno, eso es.
1: Sí, el jazz, ¿cómo definirlo? Es la posibilidad de transmitir experiencia y sensibilidad y expresividad, porque nació como una manera de expresar, digamos, los lamentos, las torturas, las desdichas, y en muchos momentos también de rebeldía, digamos, ¿no?
2: Claro.
1: De poder ser disidentes y contestatarios con la música, ¿eh?
2: Claro, esa cosa todo, disruptiva.
1: Exactamente. Pero la base es, digamos, toda la composición rítmica, armónica, lo que se llama también el swing, que es característico del jazz tradicional, esa manera de acentuar diferente que lo hace tan fresco y tan interesante, como sincopado, como que no es algo cuadrado, sino que es algo que está en movimiento. Y lo más importante, que une todos los espectros y las líneas y las ramas del jazz, es la improvisación en la libertad y el diálogo que hay entre las músicas. Nunca vas a escuchar en los músicos de jazz y lo que toquen, digamos, porque pueden tocar canciones populares, pero la impronta del músico de jazz tiene que ver con una lectura siempre diferente de cada vez que toca
2: que lo ejecuta
1: un tema, ¿no?
2: Ajá.
1: ¿Por qué? Porque está en la frescura de poder revisitar algo ya rígido, como es una partitura, poder darle vida cada vez que lo toca como una sensación nueva, ¿no?
2: Claro, o sea,
1: y esa es la gran diferencia. Sí, puede haberla o no, digamos.
2: Uh-huh.
1: Porque bueno, está el jazz más libre, que se llama free jazz o música de improvisación, en donde a veces no hay ningún parámetro, no hay ningún tipo de patrón, digamos, otras veces sí, pero en el jazz más tradicional, lo que se llaman los estándares, o el cancionero americano, el songbook americano, que todos conocen, hay una partitura que es muy básica, en donde está la melodía, la armonía, y eso es como el punto en común, en donde todos sobre eso reversionan eso tan simple que está escrito ahí con cuestiones más complejas y intuitivas y novedosas cada vez, ¿no?
2: ¿Por eso lo vas haciendo sobre la marcha? O sea, ustedes dos están tocando, vos tocas piano
1: y él toca,
2: corneta. La corneta. Uh-huh. Que después quiero que me expliques la diferencia entre corneta y trompeta.
0: Y trompeta, sí.
2: Vos estás tocando y

0: Ahí improvisás y él tiene que estar atento a lo que él está tocando y escuchando lo que vos estás tocando.
1: Exactamente, siempre lógicamente en cierta lógica,
0: Sí, claro,
1: digamos, ¿no?
0: sí.
1: Pero sí, por ejemplo, nosotros ahora en el Festival de Jazz, que se va a hacer desde el 3 de junio al 7 de junio, en tanto en la plataforma Labardén como en Auditorio Satélite, en donde todo el año en Rosario hay jazz, como en Riviera, Gruin Café, no sé cuál es el otro, también Satélite, Casa Brava, digamos, son los espacios que van a estar como satélites a la Casa Central, que va a ser plataforma Labardén. Nosotros allí vamos a presentar un disco que se llama Papel Calado, que es una música que fue pensada y compuesta para obras de una artista plástica que es Verónica Sendra. Este es el disco. Y nosotros pensamos una pequeña partitura para cada cuadro, ¿sí? Algo muy breve, digamos, y que nosotros desarrollamos de manera diferente cada vez que tocamos, pero con una línea en común, ¿no? Y vos planteás, bueno, ¿cómo hacemos nosotros para tocar? A veces tocamos canciones que las también hay una partitura, un score, y a veces hay solo una escala, a veces hay, por ejemplo, hay un tema que se llama Rojo Profundo, en donde, bueno, la decisión es, digamos, el despliegue atonal con algunas características isorrítmicas, por ejemplo, y bueno, eso de, digamos, cada vez que uno toca ese tema va a ser diferente, pero con ciertos parámetros que se sostienen, pero depende de la escucha, del diálogo y de la comunicación,
0: Claro.
1: digamos, ¿no?
0: Y
1: Entonces no es algo rígido como muchas veces uno va a escuchar un concierto de rock o de música clásica, que hay una partitura o hay algo ya que va a sonar como el disco. En la música en vivo, en jazz, siempre pasan cosas que son diferentes a lo que está en el disco.
2: Claro. Igualmente, siempre hablamos el mismo idioma, porque eso también es importante. Por eso también uno puede
0: Sí, claro.
2: hacer
1: Abordar, digamos,
2: abordar la
1: la música de esta
2: improvisación
1: manera.
2: sin
1: Claro.
2: tener a lo mejor, ni, puede ser que no haya ningún parámetro o que no nos hayamos puesto de acuerdo en ninguna dirección a seguir o alguna estructura previa, pero bueno, sabemos que uno le tira un ladrillo y el otro le devuelve una escultura, ¿no?
0: Claro.
2: Eso
0: Y el nombre de los temas tiene que ver con esto de
1: tiene que ver con el
0: la
1: color de cada
0: plástica.
1: cuadro, ¿sí?
0: Ah, no por
1: Sí,
0: los
1: sí, sí.
0: colores que caracterizan al
1: No,
0: jazz.
1: no, no, no,
0: Es
1: no.
0: por esto de la plástica.
1: Puntualmente, en
0: Bien.
1: esta es una obra que fue pensada y compuesta para una muestra de arte de Verónica Sendra,
0: Claro, está
1: que
0: bien.
1: se presentó en el Colegio de Arquitectos, después hicimos en el Teatro en el Teatro Astengo, donde fue grabado el disco, y de acá le mandamos un saludo a Flor Balesta, que gracias a ella tuvimos la posibilidad de grabar
2: Sí, usar el piano.
1: y poder grabar en vivo, digamos. Esto es, la mayoría de los temas de este disco fueron grabados en vivo, de única toma, y algunas versiones de la primera grabación que hicimos para la muestra también lo tomamos porque, por ejemplo, está Rojo 1 y Rojo 2. Rojo 1 es la versión en el concierto y Rojo 2 es la que grabamos para digamos, la muestra, digamos.
0: Ajá, mira, claro.
1: Y entonces, cada vez que uno mira un cuadro, no lo ve de la misma
0: De la misma
1: manera.
0: manera,
1: Entonces, bueno,
0: exacto.
1: la música
0: Tiene otra pregnancia de.
1: tiene algunas características que comparten y otras diferentes.
0: Bien.
1: Y ahí pueden comparar en un mismo disco dos versiones de un mismo tema, por ejemplo.
0: Bueno, y ahora justamente hoy toda la musicalización del programa, por supuesto, es sobre este disco que van a estar presentando. Y ahora vamos con Negro 1, con esta
1: Perdón.
0: versión. Y vamos a un pequeño corte y en minutos nada más seguimos acá con Mariano Suárez y Pablo Sokolsky hablando del jazz.
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0: seguimos acá en Sinfonía Humana. Y bueno, seguimos
1: charlando
0: hablando fuera
1: del aire.
0: Sí, fuera del aire. Continuamos, no podemos dejar este diálogo sobre el jazz, sobre la música, sobre este género en particular, tan heterogéneo en sí mismo, digamos, ¿no? Y bueno, vamos a compartir ahora sí con los oyentes lo que estábamos conversando. Y antes, porque me olvidé, quedé tan absorta escuchándolos
1: yo también a
0: Pablo y a Mariano que nos olvidamos de decirle
1: la
0: el número.
1: La línea de teléfono al celular, sentime a mí la línea de teléfono. Al celular, al cual pueden...
0: WhatsApp.
1: Mandarnos mensajitos, 3413-746-895.
0: Muy bien, ahí pueden comunicarse, comentar qué les parece, les gusta, si están descubriendo ahora este
1: como
0: género.
1: Como yo, descubriéndolo.
0: Bueno, y también, bueno, dejar las preguntas que quieran y las podemos transmitir. Así que bueno, continuamos con este tema y con, decíamos, esta cuestión de los distintos estilos también, digamos, ¿no? Dentro del mismo jazz. Y esto que acabamos de escuchar, nos quieren seguir comentando de Papel Calado, digamos, ¿no? Que es el disco nuevo.
2: Sí, el disco que estamos presentando y que vamos a presentar también en el festival.
0: Uh-huh.
2: Y como decía Pablo, es un disco que grabamos en el Teatro Abstengo, muy agradecidos por, como también nuevamente con Florencia. Y bueno, tuvimos la posibilidad de utilizar el piano, un piano muy bueno que hay allí, y son, bueno, básicamente son improvisaciones que están referidas a cada uno de los cuadros que componen una muestra de Verónica Sendra con la técnica del papel calado.
0: Ajá, claro.
2: Cada tema está inspirado en uno de esos cuadros, así es la idea del disco, y así se...
0: Uh-huh.
2: La idea fue concebida como un soporte en principio sonoro a la muestra, y
0: claro.
2: Bueno, y eso evolucionó en la realización del disco.
0: Uh-huh.
2: Y la grabación es en parte en el teatro sin público, y hay también otros temas que están grabados cuando se presentó también
3: los cuadros con la música.
2: Una puesta en escena que configuraban los cuadros y la música.
3: Uh-huh. Eso fue una experiencia muy, muy interesante.
0: Claro, pues se acopla toda la cuestión sensorial y todas las expresiones artísticas en relación.
2: Claro,
0: a
2: sí,
0: esto.
2: Sí, sí, sí, estaban ahí, se pudo observar, escuchar y observar.
3: Lógicamente. No podemos traer los cuadros aquí, digamos, pero el punto es que la música también se sostiene en base a uno poder imaginar, digamos, lo que cuenta, digamos, en relación a la obra, y puede funcionar también independiente, digamos,
0: claramente,
3: ¿no?
0: sí, digamos.
3: Pero bueno, sí, fue inicialmente pensado como un soporte sonoro y como un diálogo entre esa obra y acompañar, digamos, esa experiencia de estar observando un cuadro con un soporte sonoro pensado para cada cuadro.
0: Para,
3: ¿no?,
0: ese cuadro, claro. Sí, sí.
1: Y como un maridaje sería eso.
3: Exactamente.
1: ¿No?
3: Pero bueno, hay diferentes líneas o estilos de jazz, y fueron diferentes momentos históricos, y en cada momento hubo algunos referentes. Y lo interesante del Festival de Jazz, que bueno, estoy viendo acá la programación, que todo este espectro de estilos y líneas y corrientes están claramente incluidas en el festival.
0: Ah, entonces, o sea, están representados todos los
3: estilos, ajá, todos los géneros o todas las líneas en relación al jazz. Entonces eso hace de que la gente que no escuchó o no está familiarizada puede tener un panorama de los diferentes estilos o características, ¿no? Y lo importante también es que es un evento gratuito, que hay que ir a retirar las entradas previamente, pero todo el mundo tiene la posibilidad de ir a acceder a alguno de los conciertos de cada día.
0: Claro, bueno, eso es súper valioso, y un poco lo que comentábamos hoy al principio, digamos, ¿no? Todo lo que Rosario ofrece culturalmente, uh-huh. y esto, digamos, de forma gratuita. Es decir, es imperdible esta oportunidad de escuchar esa música.
3: El jazz es música sensible, de calidad, muy amplia, tanto canciones como música instrumental e improvisada, original y a la vez popular. O sea, nació y sigue siendo, digamos, una música popular. De hecho, digamos, no es masiva, digamos, ¿no? Uh-huh, no. Pero igualmente, cada año que el festival se ha generado, todas las salas están llenas.
0: Claramente.
3: Digamos, gente, sí. Tanto, digamos, público joven como público adulto o personas mayores, hay un espectro de edades que van a algunos a escuchar por primera vez y otros porque realmente ha escuchado otros años y quieren seguir uh-huh. Descubriendo grupos o músicas, ¿no? Entonces esto es lo interesante, ¿no?
0: Sí, sí, y es un dentro de esto que decíamos, la música como lenguaje, digamos, también, ¿no? Y como todas las franjas etarias, digamos, algunos porque como vos decís, lo están descubriendo, y otros porque, bueno, ya lo hemos adoptado o nos gusta. Pero qué interesante difundir esto. Nosotros vamos a compartir en nuestras redes la información que ellos nos están pasando para que puedan encontrar también allí, digamos, las distintas opciones que ofrece este festival. ¿Querés repetir las fechas, la forma
3: sí,
0: en que
3: la
0: los
3: fecha,
0: lugares?
3: El inicio es el miércoles 3 de junio uh-huh. En Casa Brava. Ahí, mira, hay un homenaje a Wes Montgomery. Y a partir del jueves 4 de junio, en el Hotel Riviera, en el espacio de Riviera Living Jazz, se va a presentar un grupo de Córdoba excelente, en donde está el pianista Eduardo Lía, Cristian Andrada en contrabajo, el baterista Barzola y Martín de la Velola en saxo. Son músicos de excelencia. Y después, en una Belgrano Bermutería, también va a haber un concierto. Y a partir del viernes 5 de junio, tanto en el Petit Salón, En el gran salón, en el último piso de la plataforma Labardén, en el teatro, va a haber desde las 19, desde las 18 horas hasta las 23 conciertos.
0: Ajá.
3: Tanto el viernes, el sábado empieza más temprano, a las 17 horas, y el domingo también. Todo eso va a ocurrir en la plataforma Labardén. Y el domingo a la mañana, algo que viene dándose cada 15 días en una cafetería de Rosario, Grubin, hay jazz en vivo y gratis,
0: ajá,
3: con los referentes de Rosario a las 11 de la mañana. Y
0: qué
3: está
0: lindo.
3: Lleno de gente joven, digamos, que
0: claro,
3: va a escuchar música,
0: digo,
3: en vivo.
0: Pues,
3: ¿no?
0: Claro, claro.
3: Jazz en vivo. Entonces, bueno.
0: Sí, aparte porque es una cafetería, o sea, son lugares que frecuentan uh-huh. por ahí las personas más jóvenes y uh-huh. que está buenísimo que tengan este acercamiento a...
1: Sí, papá, está en pleno Pichincha, donde están todos los boliches.
3: Entonces por ejemplo, bueno, el viernes a la noche va a estar Mariano Loiacono, que es una figura ya referente a nivel nacional, con la Vico Orquesta de Buenos Aires. Va a estar, bueno, Pólvora Negra, que es un grupo de esa fusión. Va a estar Luca Topino, que es más de hard bop, bebop. Milton Méndez, con un grupo también así, Celeste Aragón, que es una cantante joven, haciendo standards. O sea, nosotros vamos a estar
0: ¿y ustedes,
3: el sábado
0: eso, por favor, comentá
3: el sábado
0: cuándo van a estar
3: 6 de
0: ustedes.
3: Junio a las 21 horas en el Petit Salón, que es un lugar hermosísimo, en el segundo piso de la plataforma Labardén.
0: Bien.
3: También va a estar, bueno, ese día Fermín Suárez, que ha también tocado con nosotros en un disco que ya tiene 10 años, que se llama Portugal, que también nació de la musicalización de una muestra de fotos de Nicolás Buraczok.
0: Ajá.
3: Y ahora pronto se va a editar un disco del trío sobre improvisaciones que grabamos hace varios años, en el 2019, en un ciclo de jazz que se hizo en un bar Bon Scott. Y bueno, va a ser editado por el sello C25 Discos, cuya dirección es de Luis Suárez y Mariano Suárez. Se suma un nuevo sello de música y de jazz para la ciudad de Rosario.
0: Qué importante,
3: tan bueno. La característica que tiene también es que no solamente estos discos están editados en plataformas digitales, sino también tiene una edición inglesa en vinilo, que pronto ya va a llegar. Y bueno, estamos muy contentos con este nuevo sello discográfico de la ciudad.
2: Sí, claro. sí, es un sello, bueno, comenzamos el año pasado y ya hay 8 títulos editados.
0: Ah, muy bien.
2: La característica del sello es, bueno, primero que le tiene que gustar a los directivos del sello, ¿no? Pero básicamente es la idea es editar música original siempre. Así que bueno, este es el primer disco que sale que hicimos así en físico, ¿no?
3: En CD, en
2: papel calado. También está la posibilidad de pedir un vinilo por encargo.
0: Ah, mira.
2: Ya hay varios títulos. Ahí hay un disco de Charlie Pagura, uno nuevo de Irene Cervera. No es un sello específico de jazz, pero sí de
3: jazz y otras músicas.
0: Sí, ajá, bien, bueno.
2: Se va a presentar es justamente el de un grupo que se llama Las Instancias, que va a participar del Festival de Jazz, que va a presentar su disco, que también es el editado por este sello,
0: buenísimo.
3: Tiene página de Instagram, 625 discos.
2: Sí,
3: tiene también la página web donde pueden investigar para poder escuchar los discos que ya están en el catálogo, en las plataformas en principio, y el que le guste lo puede pedir o encargar de manera online, ¿cómo es que se llama el sitio?
2: Elastic Stage.
0: Sí, bien.
2: Sí, bueno.
3: Toda esa información está en la página
2: y en Instagram también está.
0: Bueno, y también les cuento, antes de ir al próximo corte y último, ya antes del último bloque, también les cuento que, bueno, ellos, más allá de que los escuché justamente en el ciclo de Riviera, digamos, de jazz, y me gustó mucho, la verdad es que son excelentes, Pablo y Mariano, y van a estar en el congreso, viste que Karina, yo hoy te comentaba del primer congreso universitario de sexología en el ECU, en el Espacio Cultural Universitario de la UNR, el próximo viernes y sábado, y bueno, ellos voy a tener el lujo,
1: el honor,
0: y el honor de que cierren el cierre de la primera jornada del congreso. A la noche van a estar ahí en el ECU tocando para nosotros.
3: Bueno, estamos agradecidos de la convocatoria, y también es muy lindo tocar en el ECU, también con un piano hermoso, y también para un evento especial en donde, bueno, es un evento internacional, académico, y que, bueno, tengan la capacidad de poder pensar en un cierre cultural, digamos, para el congreso siempre es muy muy interesante, digamos, ¿no?
0: Claro, sí, esta fue la idea, y también como un agasajo justamente, ¿no? A la gente que viene de Colombia, de España, y de otras provincias del país.
3: Que puedan conocer la producción local también.
0: Exacto.
3: Es importante, cultural de la ciudad.
0: Porque lo cultural y lo académico, digamos, van
3: de la mano.
0: Son la misma cosa, van de la mano. Así que bueno, vamos al último corte y volvemos en un minutito.
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1: Bueno, y aquí llegamos al último bloque de Sinfonía Humana.
2: Se pasó volando.
1: Que se nos pasa volando, sí. Y hoy la verdad es que fluyó casi con musicalidad.
2: Sí, muy interesante. Mariano, ¿no te me vas a ir sin respetarme esa duda, Por favor.
3: Sí, sí, la diferencia entre la trompeta y la corneta.
2: Sí, señor.
3: Yo soy más trompetista que cornetista, pero bueno, hace unos años empecé a tocar la corneta. La trompeta siempre me resulta como más tiene un timbre como más brillante, para llamarlo de alguna manera. Y la corneta es justamente es un intermedio entre la trompeta y el flugelhorn, que es también otro instrumento que se usa mucho en jazz y en bandas de metales. Y bueno, es groseramente diría que es un sonido más aterciopelado, que se oye una cosa así, no tiene tanto brillo y un poquito menos de volumen también. Puede ser que tenga que la trompeta, es menos direccional la trompeta. Y la diferencia está en una cuestión física, que es la conicidad de la tubería.
1: Ah, mira. Ah.
3: En la trompeta es más cilíndrico, toda la tubería es más cilíndrica.
2: Sí.
3: Un mayor porcentaje de tubería cilíndrica. Y en la corneta hay un mayor porcentaje de tubería cónica.
2: Y eso hace que suenen distintos.
3: Sí, eso hace que suene distinto. Y bueno, también la boquilla tiene una pequeña diferencia, pero la técnica es la misma, ¿no?
2: Son los tres pistones.
3: Sí, es lo mismo. Pasar de un instrumento a otro no requiere ningún tipo
2: de aprendizaje extra,
3: digamos. Claro. Más que acostumbrarse un poco al sonido.
2: Claro.
3: Pero también tiene esa característica que la corneta es como que el sonido es menos direccional, se expande más, se pega más con otros instrumentos. Eso, bueno, es una cosa rara, pero...
2: Bien, buenísimo. Sí. Bueno, despejada la duda, entonces.
1: Sí, muy bien, con mucha claridad. Y bueno, en el corte hablábamos, yo les comentaba un poco lo que me resonaba cuando decían esto de que, bueno, si bien puede haber una partitura o algo, digamos, pautado para que hace la identidad de cada tema musical. Recién escuchábamos Gris Claro, que también es del disco Papel Calado, lo que escuchábamos antes. Pero también es toda cuestión de ir reversionándolo en este juego, digamos, de improvisación cuando están tocando. Y yo les decía, es como un poco el tema de la personalidad, digamos, ¿no? Porque... hay una mismidad inalterable que hace que siempre seamos quienes somos, pero nunca somos los mismos. ¿Vos te pusiste a pensar, Cari?
2: No.
1: ¿Vos sos la misma que hace un año atrás?
2: Bueno, no sabría decirte. En la esencia calculo que sí.
1: En la esencia sí.
2: Pero después...
1: Pero nos vamos transformando.
2: Sí.
1: Todo el tiempo. Y creo que un poco esto pasa con la música, digamos, ¿no? Con este género en particular.
4: Con este género.
1: Con este género, que vos decías esto de ponerle vida a lo que, bueno, puede estar como base, pero que van jugando un poco con lo que se produce ahí. Eso es, creo que es lo que lo hace tan atractivo.
4: Exactamente. Y sobre todo poder escucharlo en vivo.
1: Exacto, ¿no? claro, que es lo
4: que
1: más
4: nunca va a sonar lo mismo que el disco. Pueden escuchar el disco Papel Calado, pero lo que van a escuchar en los diferentes conciertos no va a ser igual. Va a haber un rasgo,
1: claro.
4: Va a haber variaciones, modificaciones, no disruptivas, lógicamente, pero lo van a escuchar de otra manera. Y eso hace lo interesante, ¿no?
1: Claro.
2: ¿Se nota esa diferencia para quien es, por ejemplo, ignorante como yo en el tema jazz, esas variedades, esas variaciones, no variedades?
4: Es cuestión de ser perceptiva, de perceptiva en relación a la música. Una vez que te enfocás y te concentrás en lo que estás escuchando, cuando vos escuchás la música, en este caso hay dos instrumentos. Primero, uno escucha un todo, escucha un tema. Después, si querés enfocarte, vas a escuchar lo que hace la corneta en este caso, o querés escuchar selectivamente más el piano, y después podés ir escuchando el diálogo entre los instrumentos. Es una cuestión de uno percibe y siente, digamos, ¿no? Sí. Porque es una percepción y una sensación,
2: claro.
4: Como algo integral. Pero después podés ir sobre esa integralidad y ser, digamos, y a veces es intuitivo eso, ser más selectivo. Por ejemplo, cuando uno está escuchando por ahí, le llama la atención cómo toca la batería y se queda enganchado con la batería y el resto es fondo y el plano, claro, es la batería. O el contrabajista empieza a escuchar y te llama más la atención, o por el instrumento, por el sonido, por entonces y después te alejas y decís y escuchás todo.
1: Claro,
4: digamos,
1: claro,
4: ¿no?
1: esto
4: en cualquier música,
1: sí,
4: digamos.
1: Sí, sí, sí, sí. Sí, esta cuestión de lo perceptual, digamos, uh-huh, ¿no? Y estos principios de la percepción, figura y fondo, uh-huh, ahí está la subjetividad de quien escucha.
4: Exactamente.
1: ¿Qué es lo que haces prevalecer en un momento? ¿Dónde haces el foco? ¿A dónde, con qué te dejas llevar y te quedaste ahí pegado con uno?
4: Si bien... música clásica, por ejemplo, si hablamos de un cuarteto de cuerdas o de una orquesta sinfónica, digamos, siempre va a haber un solista, pero va a haber toda una estructura que acompaña o que va tomando más protagonismo de acuerdo al momento, digamos. Ah. Y uno, digamos, sí, el compositor lo plantea así y te lo quiere mostrar así, y vos lo escuchás como podés.
2: Claro.
4: Cualquier música.
2: Sí, ¿mm? Sí, sí, sí, sí. Entiendo.
4: Estamos hablando de música.
3: Uh-huh. Sí, igualmente.
4: No quiero entrar en debate.
3: En el tema del jazz, con relación a lo que vos decías, la improvisación es muy importante. El tema en general es una referencia o puede no haber, como decíamos, puede no existir un tema. Pero está siempre la estructura del solo, donde hay un solo, inclusive en las expresiones más tradicionales del jazz también siempre está el solo, y el solista hace lo que le parece en el momento. Entonces eso hace que también no haya versión, muy difícil reproducir una versión, porque el solista, bueno, se levantó con determinada...
1: Claro, esto está bueno también, ¿no? Digo, el humor, el estado de ánimo...
3: Claro, exactamente.
1: Y, lo contextual, cómo uh-huh, debe incidir, ¿no?
3: Sí, sí, sí. Sí.
1: Como
3: bueno,
1: intérprete.
3: Un montón,
1: sí,
3: de cosas que condicionan, y el solo es un solo, que es una cosa espontánea siempre. Entonces, bueno... No se reproduce, es muy raro que alguien se estudie un solo y lo reproduzca,
2: claro,
3: porque no tiene mucha gracia eso.
2: Claro.
1: Uh-huh. Claro, bien. Bueno, la verdad, se nos pasó la hora. Sí,
2: mira.
1: Sí. Bueno, les agradecemos infinitamente que hayan venido hoy.
4: Gracias a ustedes por la invitación, un gusto, y qué bueno que digamos, elijan este tema para difundir, digamos, a su audiencia, ¿no?
1: Uh-huh. Claro, porque es lo que, la música, toda la cuestión, lo que hace a nuestra cultura, digamos, ¿no? Es algo que hace a la calidad de vida del ser humano. Entonces, fomentar esto, dar a conocer, invitar a que se puedan acercar y disfrutar, porque realmente tiene que ver con esto de el disfrute. En este caso, de la música. Así que bueno, muchas gracias. Vamos a compartir en toda la información en las redes. Y bueno, ya nos tenemos que ir despidiendo. Recuerden que el próximo jueves a las 20 nos volvemos a encontrar aquí y vamos a tener una sinfonía sexológica con todos los disertantes que vienen del exterior.
2: Muy interesante.
1: Para el Congreso de Sexología van a estar aquí en esta mesa el próximo jueves a las 20. Muchas gracias, Karina, también.
2: De nada, un placer como siempre.
1: Un placer
2: conocerlos a los chicos también.
1: Viste, un lujo, la verdad, un honor tenerlos acá. Gracias nuevamente.
3: No, gracias a ustedes.
4: Gracias a ustedes.
1: Y gracias, Nico Galeano, como siempre, por estar ahí en los controles. Bueno, nos volvemos a encontrar el próximo jueves a las 20 aquí en Radio Fisherton 89.5. Gracias por acompañarnos.
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